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Ayer, Jesús afinó mi guitarra y agudizó mis sentidos. Me inspiró. Papel y lápiz en mano, apunto la canción y me leí a escribir. Porque hablar y escribir sobre Jesús es redundar, sería mejor actuar. Luego, algo me dijo que la única forma de no redundar es decir la verdad. Decir que a Jesús le gusta que actuemos, no que hablemos. Decir que Jesús es más que 5 letras formando un nombre. Decir que Jesús es verbo, no sustantivo.

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2: Amigos y amigas, Radio Santa María, HIDV, 590 kilociclos, amplitud modulada, desde La Vega, República Dominicana, concluye sus transmisiones de hoy. Agradecemos a Dios la labor realizada y haberlos acompañado en el esfuerzo por construir un país más solidario y un mundo más humano. Que nos acompañe en el descanso de la noche. La bendición de Dios, Padre, Hijo y Espíritu Santo. Amén. Buenas noches.

Te busco, Señor, por eso reservo este momento para estar contigo. El día a día, con sus alegrías y penas, con sus prisas y encuentros, me agota. Necesito descansar de todo lo que pasa en mi vida y poder ser, a diario, semilla buena. Con todos mis cansancios, con mi luz y mi sombra, con el trigo y la cizaña que hay en mí, creo en ti, Señor.

0: La lectura de hoy es del Evangelio de Mateo.
1: Jesús propuso otra parábola a la gente. El reino de los cielos se parece a un hombre que sembró buena semilla en su campo. Pero, mientras los hombres dormían, un enemigo fue y sembró cizaña en medio del trigo y se marchó. Cuando empezaba a verdear y se formaba la espiga, apareció también la cizaña. Entonces fueron los criados a decirle al amo: «Señor, ¿no sembraste buena semilla en tu campo? ¿De dónde sale la cizaña?» Él les dijo: «Algún enemigo lo ha hecho». Los criados le preguntaron: «¿Quieres que vayamos a arrancarla?» Pero él les respondió: «No, que al recoger la cizaña podéis arrancar también el trigo. Dejadlos crecer juntos hasta la siega, y cuando llegue la siega diré a los segadores: arrancad primero la cizaña y atadla en gavillas para quemarla, y el trigo almacenadlo en mi granero».
0: Jesús hoy quiere ayudarme a ver que en el camino hacia el reino de Dios hay que aprender a detectar las ambigüedades. Por eso me invita a prestar atención siempre, para poder distinguir cuándo estoy ante semilla buena y cuándo ante cizaña. ¿En qué aspectos de mi vida puede haber cizaña y en cuáles buena semilla?

La diferencia entre el trigo y la cizaña es al tiempo sutil y enorme. Pueden parecerse y crecer juntos, pero el fruto no tiene nada que ver. El trigo alimenta, la cizaña es tóxica. Hay muchas veces que bajo capa de virtud, de bien, de fidelidad, lo que se alimenta son actitudes tóxicas, odios, soberbias y desprecios. He ahí la cizaña creciendo. ¿La reconozco en mí o en otros?

El trigo, en cambio, da grano, que permite amasar después la harina, hacer el pan, saciar el hambre. El trigo suma, aporta, contribuye al bien. Son esas actitudes, palabras y acciones que se hacen por amor, con amor y como respuesta al amor recibido de Dios. Reconozco en mí la obra del buen sembrador y le doy gracias a Dios por las semillas buenas que pone en mi vida, por las veces que esas semillas dan fruto y a mi alrededor soy capaz de poner paz y cariño, ser paciente y servicial.

0: con agradecimiento por tanto don recibido y pidiendo ser capaz de discernir entre la semilla buena que viene de Dios y la cizaña que siembra el enemigo, vuelvo a escuchar este fragmento del Evangelio de Mateo.
1: Jesús propuso otra parábola a la gente. El reino de los cielos se parece a un hombre que sembró buena semilla en su campo. Pero, mientras los hombres dormían, un enemigo fue y sembró cizaña en medio del trigo y se marchó. Cuando empezaba a verdear y se formaba la espiga, apareció también la cizaña. Entonces fueron los criados a decirle al amo: «Señor, ¿no sembraste buena semilla en tu campo? ¿De dónde sale la cizaña?» Él les dijo: «Algún enemigo lo ha hecho». Los criados le preguntaron: «¿Quieres que vayamos a arrancarla?» Pero él les respondió: «No, que al recoger la cizaña podéis arrancar también el trigo. Dejadlos crecer juntos hasta la siega, y cuando llegue la siega diré a los segadores: arrancad primero la cizaña y atadla en gavillas para quemarla, y el trigo almacenadlo en mi granero».

qué fácil vemos lo negativo de los demás. Esta es la fragilidad del ser humano. Así nos creaste, Señor, con maravillas y deficiencias, con generosidades y roñoserías, con excesos y con defectos, con luces y con sombras. Tú nos has entretejido en las entrañas maternas. Tú tienes cada uno de nuestros cabellos contados. Tú nos envuelves con tu abrazo. Tú sabes más de nosotros que nosotros mismos. Ayúdanos, Padre, a aceptarnos del todo, a reconocer nuestras deficiencias, a alegrarnos de nuestras cualidades personales y únicas, a desarrollar contigo todo el potencial inmenso que has puesto en cada uno, a animar a que otros también desarrollen el suyo. Enséñanos, Padre, a perdonarnos los errores, a convivir con nuestras incoherencias, a ser misericordiosos con nuestra naturaleza humana para así serlo aún más con los otros hermanos, que también llevan el peso de su propia fragilidad y maravilla. Gracias por crearnos así, con trigo y con cizaña, Padre.

Es posible que en la oración de hoy haya descubierto semillas buenas que no había reconocido antes. Doy gracias a Dios por ellas. Es posible también que haya descubierto que alguna vez actuó como la cizaña. Es momento de poner todo ello en presencia del Señor y dejar que Él me abrace con su mirada.

que esta oración me pueda acompañar a lo largo de la semana, repitiendo en mi interior una y otra vez este anhelo: Señor, que sea semilla buena.

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0: no vendrá. 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
0: me gusta chapar la guitarra y hacerle el milagro de una canción. 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
7: Hoy es lunes 20 de julio.

dispongo mi vida para estar un rato al lado del Señor, escuchando su palabra, su invitación a la vida, a la liberación, al amor. Poco a poco voy entrando en su silencio, en su inmensidad, y me voy abriendo al regalo. Vas a estar conmigo en este rato, y yo quiero estar contigo. Habla, Señor, que escucho.

0: La lectura de hoy es del profeta Miqueas.
1: Escuchad lo que dice el Señor. Levántate y llama a juicio a los montes, que escuchen los collados tu voz. Escuchad, montes, el juicio del Señor. Atended, cimientos de la tierra. El Señor entabla juicio con su pueblo y pleitea con Israel. Pueblo mío, ¿qué te hice o en qué te molesté? Respóndeme. Te saqué de Egipto, de la esclavitud te redimí y envié por delante a Moisés, Aarón y María. ¿Con qué me acercaré al Señor? ¿Me inclinaré ante el Dios de las alturas? ¿Me acercaré con holocaustos, con novillos de un año? ¿Se complacerá el Señor en un millar de carneros o en 10.000 arroyos de grasa? ¿Le daré un primogénito para expiar mi culpa, el fruto de mi vientre para expiar mi pecado? ¿Te han explicado, hombre, el bien, lo que Dios desea de ti? Simplemente que respetes el derecho, que ames la misericordia y que andes humilde con tu Dios.

en los montes y en los collados, en el cielo y en la tierra, en lo profundo del abismo, oigo la llamada de Dios que me cuestiona. Me pregunta por qué, en tantas ocasiones, no lo amo. No es una llamada de reproche, sino cargada de amor. Es un grito de un amigo que me cuestiona. Es un susurro a mi corazón que me invita a volver a su amistad.

y yo siento en mi corazón que he de responder, pero no sé cómo. Me pregunto si son sacrificios personales, si me va a costar demasiado el seguirlo. ¿Te he traicionado al olvidarme de ti? ¿Qué es lo que me ha pasado para olvidar el amor que te tengo? Señor, sigue moviéndome las entrañas para hacerlas buenas.

tu ley, la ley de Cristo, que es la ley del amor, la misericordia, que es el latir del corazón a la par que mi Señor, la humildad, el saber quién soy en espíritu y en verdad. Solo me pides eso, Señor, para seguirte. Amar, compadecerme y ser humilde. ¿Es acaso esta la única prueba de amor? Tres condiciones que me construyen, que me hacen crecer en ti.

0: Vuelvo a las palabras del profeta con una actitud de escucha tranquila y sosegada. Sigo abriendo mi corazón a la riqueza de su mensaje y lo preparo como tierra fértil para recibirlo. Con serenidad, dejo que su palabra me unja y me sane, se haga fuerte en mí y me haga crecer.
1: Escuchad lo que dice el Señor. Levántate y llama a juicio a los montes, que escuchen los collados tu voz. Escuchad, montes, el juicio del Señor. Atended, cimientos de la tierra. El Señor entabla juicio con su pueblo y pleitea con Israel. Pueblo mío, ¿qué te hice o en qué te molesté? Respóndeme. Te saqué de Egipto, de la esclavitud te redimí, y envié por delante a Moisés, Aarón y María. ¿Con qué me acercaré al Señor? ¿Me inclinaré ante el Dios de las alturas? ¿Me acercaré con holocaustos, con novillos de un año? ¿Se complacerá el Señor en un millar de carneros o en 10.000 arroyos de grasa? ¿Le daré un primogénito para expiar mi culpa, el fruto de mi vientre para expiar mi pecado? ¿Te han explicado, hombre, el bien, lo que Dios desea de ti? Simplemente que respetes el derecho, que ames la misericordia y que andes humilde con tu Dios.

me hago consciente, Señor, de que sigues estando presente en mi vida. Ayúdame a amar con compasión, con misericordia. Ayúdame a saber estar siempre en mi lugar, para que tú puedas ocupar el tuyo. No permitas que me separe de ti.

Gloria al Padre, al Hijo y al Espíritu Santo, como era en el principio, ahora y siempre, por los siglos de los siglos. Amén.

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2: Y ahora, en el amanecer que nos invita a orar, saludemos a la Madre de Dios con las palabras del ángel.

0: Santo. Amén.
1: El ángel anunció a María
2: y concibió por obra y gracias del Espíritu Santo.
1: Dios te salve María, llena eres de gracia, el Señor es contigo, bendita eres entre todas las mujeres y bendito es el fruto de tu vientre Jesús.
3: Santa María, Madre de Dios, ruega por nosotros pecadores, ahora y en la hora de nuestra muerte. Amén.
1: He aquí la esclava del Señor.
2: Hágase en mí según tu palabra. Dios te salve María, llena eres de gracia. El Señor es contigo, bendita tú eres entre todas las mujeres y bendito es el fruto de tu vientre Jesús.
3: Santa María, Madre de Dios, ruega por nosotros pecadores, ahora y en la hora de nuestra muerte. Amén.
1: Y el Verbo se hizo carne
2: y habitó entre nosotros.
1: Dios te salve María, llena eres de gracia, el Señor es contigo, bendita eres entre todas las mujeres, y bendito es el fruto de tu vientre Jesús.
3: Santa María, Madre de Dios, ruega por nosotros pecadores, ahora y en la hora de nuestra muerte. Amén.
1: Ruega por nosotros, Santa Madre de Dios,
2: para que seamos dignos de alcanzar las promesas de nuestro Señor Jesucristo.
1: Infunde, Señor, tu gracia en nuestras almas, a fin de que, habiendo conocido por el anuncio del ángel la encarnación de tu Hijo Jesucristo, por los méritos de su pasión y de su cruz, seamos llevados a la gloria de su resurrección. Te lo pedimos por el mismo Jesucristo nuestro Señor.
0: Amén.

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Muy buenos días, mis queridos amigos y amigas oyentes de la emisora de la Gran Familia, Radio Santa María. Reciban un saludo de Iluminada Rosario en este su programa Caminos de Fe para en todo amar y servir, que te llega a través de esta emisora, la emisora de la Gran Familia, que quiere compartir contigo la fe en el Dios que nos despierta cada mañana. Y en ese Dios que nos despierta, al que le debemos dar gracias infinitas por su amor, por su misericordia, porque nos mantiene la vida, porque nos da los alimentos, porque nos regaló este nuevo día, porque nos regala la familia, nos regala los amigos, nos regala el sol, el agua, nos regala la lluvia, nos regala la tierra. Gracias, Señor, gracias que este nuevo día surja y trabajemos según tus mandatos y podamos nosotros al final de este día darte gracias, bendecir tu nombre por siempre. Y nos unimos al salmista en el Salmo 49 diciendo: al que sigue buen camino le haré ver la salvación de Dios. Congrégame a mis fieles que sellaron mi pacto con un sacrificio. Proclame el cielo tu justicia, Dios en persona va a juzgar. Al que sigue buen camino le haré ver la salvación de Dios. No te reproche tus sacrificios, pues siempre están tus holocaustos ante mí. Pero no aceptaré un becerro de tu casa, ni un cabrito de tus rebaños. Al que sigue buen camino le haré ver la salvación de Dios. ¿Por qué recitas mis preceptos y tienes siempre en la boca mi alianza? Tú que detestas mi enseñanza y te echa a la espalda mis mandatos. Al que sigue buen camino, le haré ver la salvación de Dios. Esto haces y me voy a callar. ¿Crees que soy como tú? Te acusaré, te lo echaré en cara. El que me ofrece acción de gracia, ese me honra. Al que sigue buen camino, le haré ver la salvación de Dios. Al que sigue buen camino, le haré ver la salvación de Dios. Gloria al Padre, al Hijo y al Espíritu Santo, como era en un principio, ahora y siempre, por los siglos de los siglos. Amén.

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1: Hoy, San Elías, profeta. Precisamente 4 días después de la fiesta de la Virgen del Carmen, celebra la Iglesia la del profeta San Elías, que según la tradición, está ligado al origen de los religiosos carmelitas, mucho antes de que la orden apareciera en Europa. Solo podemos decir que Elías, el profeta, era natural de Tisbí, en Galad. Vivió en Palestina en el año 912 a.C. Se habla de sus proezas y milagros en los 2 libros de los Reyes, y el Nuevo Testamento también habla de 3 de esos milagros o portentos suyos: la sequía y la misión de la viuda de Sarepta, la huida de Elías y el juicio divino. La importancia de Elías hasta en tiempo de Jesús se demuestra cuando aparece junto al mismo Mesías en la transfiguración en el monte Tabor. Hay una sola parroquia en honor de San Elías, la de Villas Agrícolas, en la capital.
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Sí, mis queridos amigos y amigas radio oyentes, estamos en su sesión Tiempo de Sembrar. En este su programa Caminos de Fe para en todo amar y servir. Como el pasado lunes, nosotros estamos en la siembra. El lunes, ¿se acuerdan que tratamos el tema de que salió el sembrador a sembrar su semilla? Esa es la parábola del sembrador. Y esta sesión precisamente se llama así, Tiempo de Sembrar, porque es como tener en cuenta la palabra de Dios para que sea sembrada en nuestros corazones. Entonces esta siembra, la siembra que hacemos en este segmento de este programa que se llama Tiempo de Sembrar, es para eso, para regar la semilla, que la semilla esté en los corazones de cada uno de los que escuchan y pueda germinar, pueda fructificar, pueda hacer lo que viene a ser, lo que quiere Dios que se haga en cada persona. Bueno, pues el Evangelio de este domingo 16 del tiempo ordinario nos sigue ofreciendo toda esta temática de la semilla, del sembrador, ¿eh? Y en este caso, en este domingo, se traslada el tema a la siembra ya, a la semilla que ha germinado, a la semilla que ya ha crecido y que encuentra un obstáculo. Y es que, dice el Evangelio, que le dice los segadores, los viñadores, le dicen: tú no sembraste semilla buena en el campo, ¿y por qué ahora, junto a la semilla buena, al trigo, que la semilla buena, por qué ahora están naciendo también la cizaña? Una hierba que no da fruto, una hierba mala, porque lo que hace es que le quita, que le quita la savia, que le quita el alimento a la planta del trigo, para entonces ellos consumirlo, pero ellos no dan ningún fruto. Y entonces le dice el dueño del sembrado: eso ha sido algún enemigo que lo ha hecho, algún enemigo. Fíjense cómo Jesús quiere simbolizar la presencia del mal en el mundo. Él dice que el sembrador, que es Dios, siembra la semilla, siembra buena semilla, y que esa semilla, cuando cae en tierra buena, cuando cae en corazones que la acogen, en corazones puros, en corazones que están esperando esa semilla, que su tierra es buena y esa tierra las hace germinar, entonces esa semilla brota y ya crece y produce, tiene la capacidad para producir fruto. Pero si esa semilla encuentra a su lado, encuentra a su paso, cizaña, hierba mala, esa hierba que lo que hace es consumir las vitaminas que tiene el terreno improductivamente, entonces, ¿qué va a pasar? Que esa vitamina, esos minerales que necesita esa planta buena de trigo, entonces se va a quedar sin eso. Fíjense que es un simbolismo lo que está planteando Jesús en esta parábola. Es un simbolismo que quiere decir que en el mundo se sembró el bien, pero que también está el mal, y que la gente quiere que Jesús, que el sembrador, vaya y arranque el mal, para que solo el bien esté solito y pueda crecer sin problema. Pero fíjense la respuesta que le da el Señor.
le dice, no, el sembrador le dice, no, no puedo ir a quitar la cizaña, porque puede ser que queriendo quitar la cizaña, también arranque el trigo. Dice, hay que dejarlo crecer juntos para que al final, cuando se vea que el trigo fue que dio fruto y el otro no, entonces se coja la semilla, pues se coja la cizaña y se ate y se queme, mientras que el trigo se almacene en el granero. Es una metáfora, una comparación que quiere hacer el Señor con dar buen fruto, que es el trigo. Ahora, si nosotros eso lo ponemos en nuestra realidad de este mundo, ¿qué es lo que el Señor nos está diciendo? Que en este mundo crece junto el bien y el mal, que crece junto las luces y las sombras, que crece junto todo en la historia de la humanidad. Está marcada que hay un realismo de lo dual, que donde está también el bien, está el mal. Cuando hay ausencia de bien, del bien es que está el mal. Cuando hay ausencia de luces, está la sombra, está la oscuridad. Nosotros entendemos que la convivencia humana se da en esta realidad. Pero, ¿qué es lo que nos quiere dejar a nosotros la enseñanza? Es ese déjenlo crecer juntos, hasta la siega, hasta el tiempo de la cosecha. Y que nos dice el dueño del campo. El dueño del campo es Dios. El dueño de la viña es Dios. Entonces, ¿Dios puede acabar con el mal? Sí, puede acabar con el mal. Pero Él no, Él quiere que crezcan juntos el bien y el mal. ¿Por qué? Porque Dios actúa con paciencia. Puede hacer que ese mal, que esa semilla que no dé fruto, en el transcurso se cambie. El Señor da la oportunidad para que nosotros cambiemos el corazón, para que su mensaje nos llegue al corazón. El Señor tiene paciencia con nosotros, cosa que muchas personas no tienen. Nos encontramos con innumerables personas que no tienen paciencia, padre, madre, que incluso los hijos hacen esto, hacen lo otro, y ellos, miren, no tienen paciencia. Eso no se copia de Dios, porque Dios sí tiene paciencia con cada uno de nosotros. Dios nos ofrece su corazón paciente, su corazón que conoce el corazón del ser humano, y nos dice que nos da cada día una nueva oportunidad, que Él quiere, lo que quiere es que demos fruto. Entonces, esos frutos nosotros los tenemos que dar junto a la cizaña, junto al mal, para que haya un contraste de que aquí crecen juntos el mal y el bien, y el bien tiene que vencer. ¿No ve que dice? Vence el mal a fuerza de bien. Hay que vencer el mal. Nosotros nos vamos a encontrar en innumerables situaciones de la vida donde vamos a encontrar la maldad, el pecado. Y porque una persona haya cometido una maldad, un pecado, ¿ya nosotros tenemos que quitarle la vida? No. Nosotros quizás hay leyes civiles a las que tenemos que ceñirnos. Pero la ley divina, Dios, no nos manda a quitarle la vida a nadie. Él es el dueño de la vida. Y Él es el único que puede decidir. Y nosotros nos damos cuenta
en las noticias, cuando encendemos un televisor, cuando abrimos una pantalla de cualquier aplicación, qué pasó este hecho, qué pasó en aquel barrio, en aquel pueblo, en aquel sitio, y que personas le quitaron la vida a otro, qué personas están en pleito. Entonces nosotros, pero no sale una buena noticia, no sale una buena noticia de que, ¿qué hizo? ¿Qué está haciendo, por ejemplo, una congregación religiosa que está atendiendo a personas, adultos mayores, dándole amor, dándole cariño en esa etapa difícil de la vida? No sale un maestro que cumpla con su deber y enseña a sus alumnos. No salen las buenas noticias. Le damos más cobertura y prioridad a las malas noticias. Eso es que darle mucho auge a la cizaña. Ah, que la cizaña. Entonces nosotros entendemos que el mundo se está acabando. Se está acabando. Y como se está acabando, ya no hay nada que hacer. Eso nos quita la esperanza, eso nos quita el deseo de trabajar, eso nos quita el deseo de comprender, el deseo de tener paciencia, la misma experiencia, la paciencia de Dios. Y estamos llamados a tener paciencia, estamos llamados a tener esperanza, estamos llamados a redescubrir el valor de la comprensión en el mundo, a que el trigo haga convertir la cizaña. No al revés. En el mundo vamos a encontrar muchísimas dificultades. En la familia vamos a encontrar muchísimas dificultades de la vida diaria. Vamos a ver en la familia muchísimas actitudes que favorecen que haya una unión, que haya un cariño, pero hay también actitudes que no favorecen. Que la gente, que el hijo, que el papá o que la mamá hacen cosas, y eso es suficiente para encender la chispa de la discordia en un hogar. Pero entonces nosotros estamos llamados ¿a qué? A sembrar el amor. El amor que es como ese abono que le vamos a dar a esa planta para que crezca con la savia nueva del amor, y que esa planta que creció así transforme la cizaña también en una planta de amor. Que Dios nos dice que hay contraste en el mundo. Encontramos el sabor dulce y el sabor amargo. Encontramos la flor así lisa y la encontramos una flor con espina como la rosa. Encontramos que hay una estación donde la temperatura está más fría, más agradable. Encontramos una temperatura en el clima que está desagradable y que está con calor como es ahora. Y eso nosotros lo vemos, personas que tienen una tristeza, una depresión. Y hay otras que tienen una alegría, un entusiasmo, todo eso. Hay personas que no tienen miedo, que se lanzan. Hay otras que sí, que tienen miedo. Y el Señor nos dice, no tengan miedo, yo vencí al mundo. Pero es que el Señor hoy nos dice en su palabra, desde ayer, desde el Evangelio que se leyó ayer en la Eucaristía, que el trigo y la cizaña tienen que estar juntos. Nosotros no podemos creernos. Ah, porque yo me creo muy buena, yo no puedo estar junto con aquella, porque aquella es de esta y de esta manera, y yo no quiero personas cerca que me huelan a esto, que me... No. Entonces, ¿qué hacemos? Nos segregamos, nos separamos, No, los tenemos miedo, pero el Señor no tiene miedo. Él quiere que nosotros tampoco tengamos miedo, que estemos llenos de su gracia para vencer al mundo,
para donde hay sombra, poner la luz, donde hay tinieblas, también poner esa luz. Vamos donde hay tristeza, poner alegría, donde hay, como dice la oración de San Francisco de Asís, nosotros estamos llamados a hacer el contraste de lo negativo que hay en el mundo para ponerlo en positivo. Esa es nuestra llamada, de quitar, no es de quitar la cizaña, no, la vamos a quitar viviendo los valores del Evangelio desde otra perspectiva, desde otro lugar, y así esos valores del Evangelio pueden obtener la redención también para los que no están en esa sintonía. Eso es algo, mis queridos amigos y amigas radioyentes, que tenemos que nosotros reflexionarlo, porque es muy fácil señalar con el dedo. El señalar con el dedo es una actitud fariseica. Esa actitud que tienen los fariseos, que están nada más mirando la menor falta que cometa una gente, para ellos seguido señalársela, para ellos seguido señalándolo con el dedo, apuntando. Nosotros no estamos llamados a eso. Si el Señor dice, quiero misericordia y no sacrificio, el Señor quiere que tú y yo tengamos misericordia con la gente, con los hermanos, con los que viven cerca, con los que viven lejos, que sepamos que podemos caer, que si hoy un hermano ha caído, yo puedo caer en ese hoyo o en otro más hoyo.

0: llamó a los discípulos. Jesús libremente nos llama hoy, nos sigue llamando hoy, y libremente nosotros le respondemos. Esa es parte de la esencia de ese Dios que nos quiere libre. Y en esa libertad nosotros tenemos que responderle con una santificación en el día a día, conviviendo con los demás, sin juzgar, porque ¿qué es lo que hacemos? Nos creemos, miren, que somos autorizados para nosotros estar por encima del hombro de los demás, mirándolo y juzgándolo y evaluándolo y calificándolo. No, nosotros tenemos la obligación de acogerlo, de perdonarlo, de valorarlo, de darle un lugar de apoyo. Esa es nuestra misión en el mundo y la tenemos que cumplir porque el Señor ha vencido al mundo. El mundo es el lugar donde ocurren todas estas cosas. Y hoy, nosotros, esta parábola nos tiene que encender las alarmas para ver si nosotros estamos actuando de esa manera, para que el sembrador nos ponga en línea, y nos ayude a celebrar las pequeñas victorias que tenemos. Que una persona pudo hacer esto, pues gracias, Señor. Que una persona se está esforzando, gracias, Señor. Entonces todo eso son logros, pero no nos fijemos solo en la cizaña presente en el mundo. La cizaña va a estar, pero nosotros no tenemos que poner nuestro foco en la cizaña, en lo malo, en las cosas malas que están sucediendo, porque hay que dejarse sorprender por la bondad que está también presente, que no sea solo que nos sorprenda a nosotros la maldad. La maldad no puede sorprendernos, solo la bondad. Y eso lo hacemos tratando nosotros de, tratando de ver cómo, cómo nosotros cambiamos la mirada. Esa mirada de Dios, esa mirada de Jesús, que quiere que juntos crezcamos el bien y el mal, pero que venzamos el mal a fuerza de bien. No matando el mal, no, tenemos que transformar a los que actúan mal con el bien que nosotros estamos haciendo y que somos testigos del amor de Dios en nuestras vidas. Así es, mis queridos amigos y amigas oyentes, esta siembra de hoy nos haya puesto en línea para nosotros vivir en armonía, sabiendo que hay trigo y hay cizaña, que hay bien y hay mal, que hay tristeza y hay alegría, que nosotros estamos llamados a ser testigos del amor de Dios en nuestras vidas, en el mundo, y que ese testimonio se convierte en la luz para que vayamos desterrando la oscuridad del mundo. Que Dios nos bendiga, que Dios nos ayude a cumplirlo. Amén.
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0: Así, mis queridos amigos y amigas radioyentes, estamos en su sesión Sendero de la Iglesia. En este Sendero de la Iglesia de este día, lo quiero dedicar exclusivamente a comentar la partida de nuestro querido Monseñor Antonio Camilo, obispo emérito de nuestra diócesis de La Vega. En Monseñor Antonio Camilo, nacido en Ojo de Agua, Salcedo, un hombre extraordinariamente cercano, un hombre con un espíritu sacerdotal a toda prueba, un hombre que era un hombre de oración, de una espiritualidad muy fina, muy práctica, que nos acercó mucho como feligresía de La Vega, que estuvo siempre en comunión con todos los grupos que conforman la Iglesia. Yo he sentido grandemente esta pérdida, pero desde el sentimiento también cristiano, desde la certeza de vivir esta Pascua, sabiendo que Él sembró y está cosechando los frutos que sembró en el cielo. Monseñor Antonio Camilo González fue el obispo que sustituyó en la diócesis a la partida de Monseñor Juan Antonio Flores cuando fue nombrado arzobispo de la arquidiócesis de Santiago. Entonces a él lo traen para La Vega. Y en La Vega realizó una labor, pero una labor encomiable, una labor de cercanía. Monseñor cuidaba mucho los sacerdotes, sobre todo cuidaba las vocaciones. Trabajó grandemente para que el seminario estuviera lleno de vocaciones. Y yo me acuerdo en un momento que él me pidió como directora distrital y como directora regional, estábamos trabajando para que en el seminario se construyera un liceo, y porque él amaba los seminaristas y entonces buscaba todas las formas de su desarrollo, también para que nosotros como educación le ayudáramos con la formación personalizada de esos muchachos que venían de los campos, que venían de escuela, que quizás no habían tenido un desarrollo a nivel académico bien de calidad. Y nosotros concertamos con él para enviarle técnicos, maestros en las tardes que pudieran ayudarle a superar las dificultades. Es decir, que Monseñor Camilo era un hombre muy práctico y que hacía relaciones con toda la gente. A mí me destaca singularmente un hecho, miren, que para mí fue muy significativo. En una de las visitas que nos hizo la directora general de la institución teresiana aquí al país, ella visitaba las diferentes ciudades donde está la institución. Y nosotros siempre hemos acostumbrado que cuando llega a una de las ciudades le giramos una visita al obispo, porque figúrate, la institución teresiana es una obra de la Iglesia. Y entonces nosotros fuimos donde él a visitarlo para que la directora lo conociera, se conocieran mutuamente y tuvieran una reunión de cordialidad, de acogida. Y él, después de esa reunión, nosotros teníamos un encuentro en la casa de la institución aquí en La Vega, y ustedes saben, pasó la reunión con él, nos fuimos, le dijimos que íbamos para un encuentro, pues él se nos apareció como a las 2 horas, él se apareció a la casa a llevarle un libro de regalo a la directora general. Con ese detalle tan personalizado, entonces eso nos habla de un hombre de finura, de detalle, y así mismo como era con las personas, era a nivel de la espiritualidad. Yo sé que está gozando de la presencia de Dios, pero aún así uno pide por su eterno descanso y da gracias a Dios. La vida de él es para dar gracias, porque él fue un regalo que se nos hizo a la diócesis de La Vega, con su presencia, con su apostolado, con todo lo que significó para el avance espiritual y humano de nuestra diócesis. Paz a su alma, que el Señor lo tenga gozando, y que nosotros como veganos estemos siempre con la mirada puesta de que él es uno de sus hijos adoptivos, que se nos ha ido, se nos adelantó al cielo, y que está gozando de la presencia de Dios y pidiendo por cada uno de nosotros. Amén.
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1: Mis amigos y amigas radioyentes, seguimos en su programa Caminos de Fe para en todo amar y servir, y en esta sección Caminos de Libertad. Jesús hoy es puesto a prueba por algunos escribas y fariseos que se sientan amenazados por su persona, no por razones de fe, sino por razón de poder. Porque ellos lo que tenían era miedo a perder su poder. Y lo que querían a toda es procurar desacreditarlo, lo provocaban y hacían de todo para llevarlo al límite, porque eran unos egoístas, eran unos envidiosos y respondían a sus propios egoísmos, a sus intereses individuales. Y nosotros también, como iglesia, tenemos que cuidarnos de eso, porque esas son actitudes que están en el mundo y nosotros tenemos que pasar de lo humano a lo divino desde el proyecto de amor de Dios que hay en cada uno de nosotros. Cada uno de nosotros, Dios tiene un proyecto y nuestra vida está para descubrir ese proyecto que Dios tiene en ti, en mí y en todos.

Jesús dice que no le va a dar ninguna señal a esos que quieren ver espectáculo, ¿verdad? No porque él tenga miedo, no, él lo que quiere es hacerle ver que él, las señales son para las personas que tienen fe. Ellos no tienen ninguna fe. Y Dios quiere comunicar su amor entre Dios y la humanidad. No es una exhibición de poderes individuales. Jesús le recuerda que hay muchas señales que ya han sido dadas por Dios y que el pueblo no la ha acogido, esas señales. Y que ahora la más grande de las señales es su presencia. Jesús es la señal más grande. Es una invitación para que comprendan desde la humildad que Él es el enviado, que hay que convertirse de corazón, que hay que volverse a Dios para acoger e interpretar la señal que es Jesús. Eso se lo quiere transmitir a esa generación con la que Él le tocó convivir y que no lo acogió a Él.

El mismo Papa Francisco nos recordaba que el Señor es verdaderamente muy paciente con todos nosotros, que no se cansa de comenzar, de iniciar cada vez con nosotros, aunque caigamos. No, Jesús, a pesar de nuestras faltas, a pesar de nuestras provocaciones, está con nosotros. Tiene los brazos abiertos para acogernos, para recomenzar con cada uno de nosotros. Pues nosotros tenemos que cambiar de actitud, procurar, no pedir tanto señales, pedir que nuestra vida esté orientada hacia Él, que se haga realidad en nosotros su reino, que tengamos alegría propia del amor de Él en nuestras vidas. Un amor que se hace patente cuando estamos con Jesús.

Escuchemos con atención el evangelio que nos presenta la iglesia en este lunes de la 16 semana del tiempo ordinario. El Señor esté con ustedes y con tu espíritu. Proclamación del Santo Evangelio según San Mateo. Gloria a ti, Señor. En aquel tiempo, algunos de los escribas y fariseos dijeron a Jesús: Maestro, queremos ver un milagro tuyo. Él le contestó: Esta generación perversa y adúltera exige un signo, pero no se le dará más que el signo del profeta Jonás. 3 días y 3 noches estuvo Jonás en el vientre de la ballena, pues los 3 días y 3 noches estará el Hijo del Hombre en el seno de la tierra. Cuando juzguen a esta generación, los hombres de Nínive se alzarán y harán que la condenen, porque ellos se convirtieron con la predicación de Jonás. Y aquí hay uno que es más que Jonás. Cuando juzguen a esta generación, la reina del sur se levantará y hará que la condenen, porque ella vino desde los confines de la tierra para escuchar la sabiduría de Salomón. Y aquí hay uno que es más que Salomón. Palabra del Señor. Gloria a ti, Señor Jesús. Mis queridos amigos y amigas radioyentes, estas palabras de Jesús hoy se nos pueden aplicar a nosotros mismos. El Señor no puede hoy decir a nosotros: ustedes son una generación mala y adúltera, exigen muchas señales, ¿verdad? No quieren buscarme a mí, lo que quieren buscar es el espectáculo de los milagros que yo hago, como ver fuego que venga del cielo a la tierra, que ver el sol que se detiene, ver curiosidades, que quieren muchas veces ver diversiones que cambien sus vidas. Y asimismo hay mucha gente que en las redes sociales nos presenta muchos acontecimientos para nosotros, para entretenernos, para captar nuestras noticias, para ellos lucírselas. Mucha gente para dar testimonio, para dar discurso. Es decir, que están en constante interacción para ellos ser los protagonistas. El Señor no quiere que nosotros hoy nos busquemos protagonismo, como él mismo no buscó el protagonismo. Él hacía los milagros no para que lo vieran, sino para compadecerse de tanta gente que sufría.

muy complicado separar el trigo de la paja. Es muy complicado para nosotros, porque eso es entrar en un terreno que muchas veces dañamos a las personas. No podemos estar buscando constantemente la diversión de lo que las cosas que vemos en nuestra realidad. En el tiempo de Jesús se creía en una fe mágica. Reza esta oración y verás un milagro. Mira esta conversión y ya de la noche a la mañana. Esas son las cosas como que se nos presentan muchas veces hasta en las redes sociales. Bueno, pero las verdaderas conversión que suceden en las personas muchas veces ni se publican, ni se saben, porque eso está en el corazón de las personas. Asimismo, el signo de Jonás. El signo de Jonás era una prefiguración del Jesús que iba a entrar en el sepulcro, que iba a estar 3 días bajo el seno de la tierra, así como estuvo Jonás en el seno de la tierra, escondido, y ahí para llevarlo a cumplir la misión que era predicar en la ciudad de Nínive, y que él había estado huyendo de eso. Pero sin embargo, tuvo que seguir la voz de Dios y llegar a Nínive y allí recorrer la ciudad en 3 días y predicar lo que el Señor le dijo para que los ninivitas se convirtieran. Y así se cumplió lo que el Señor quería de Jonás. Jonás es el signo de la prefiguración de la salvación que va a traer Jesús por medio de su resurrección, de su muerte y de su resurrección.

En este evangelio nosotros vemos cómo la gente quiere ver un milagro de Jesús. El milagro, pero esas quienes eran los escribas, los fariseos, porque eso querían hacerlo fracasar, hacer que él no tuviera éxito en su labor que estaban haciendo, porque ellos no podían hacer los milagros que Jesús hacía. Por eso estaban envidiosos. Por eso veía que tanta gente lo seguía, que la gente se le iba, y por eso la envidia lo carcomía. Pues nosotros hoy no podemos condicionar nuestro seguimiento a Jesús para que Él no haga milagro. El milagro más grande lo tenemos, que es la vida. Nos la mantiene, nos da de todo. El milagro más grande que Jesús hace con cada uno de nosotros es manteniéndonos la vida. Pues vamos a darle gracias al Señor y vamos a decirle que su milagro se cumpla en nosotros y que nos transforme y que nos lleve hacia donde Él cree que debemos llegar para hacer su voluntad.

0: Oremos. Señor, aumenta nuestra fe. Y en la medida que nuestra fe aumente, el milagro tuyo va a operarse en cada uno de nosotros. Esta resurrección tuya en el sepulcro es que la prefigura Jonás, que se cumple en nosotros una verdadera resurrección a una nueva vida. Y ese es el milagro más grande que puedes tú obtener de cada uno de nosotros, que podamos nosotros estar convertido a tu mensaje, a tu palabra, y que nuestra vida cambie a través de ella. Es el mayor milagro que pedimos. Y te lo pedimos a ti, Padre, por medio de tu Hijo Jesucristo, en unidad con el Espíritu Santo, todo honor y toda gloria por los siglos de los siglos. Amén.
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0: Mis queridos amigos y amigas radioyentes, hemos llegado al final de esta entrega de su programa Caminos de Fe para en todo amar y servir. Como todos los lunes, Iluminada Rosario te invita a, primero te da las gracias por tu amable sintonía y te invita a seguir con Radio Santa María en su programación de este día y a no perderte ninguno de los demás programas de esta semana con los demás productores de Caminos de Fe para en todo amar y servir. Que Dios te bendiga a ti y a tu familia hoy y siempre. En el nombre del Padre, del Hijo y del Espíritu Santo. Amén.
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2: Con honores militares sepultan a Monseñor Antonio Camilo.
3: Diputados conocerán este lunes en segunda lectura cambios al Código Penal.
2: Romero Cárdenas alza la voz por presa de Montegrande.
3: Educación suma 77 nuevas aulas antes de inicio del año escolar.
2: Califica la reforma policial como frívola, vacía y cosmética.
3: En las internacionales,
2: Irán amenaza a Estados Unidos con una gran respuesta devastadora.
3: Sube a 5.208 la cifra de muertos por los terremotos en Venezuela.
2: Mandani busca una vía legal para arrestar a Netanyahu.
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2: La fe y la vida de la Iglesia para este día lunes. Lunes 20 de julio 2026. Hoy es cuando en nuestra Iglesia recordamos, entre otros santos y santas, a San Apolinar de Brindis, obispo y mártir de nuestra fe. De modo que el saludo, la felicitación a los amigos y las amigas de Onomástico en este día y la invitación a vivir la santidad. Todo bautizado, toda bautizada está llamado a eso precisamente, a vivir santamente, a hacer extraordinariamente bien las cosas ordinarias que se nos presentan en el día a día. Eso es la santidad. Y la Iglesia en este camino nos presenta hoy como una primera lectura la de Miqueas, en el capítulo 6, versículos del 1 al 4. Se lo repito, capítulo 6, versículos del 1 al 4, y luego un saltito, desde el 6 hasta incluir el 8. Vamos a orar en este día, vamos a cantar con el Salmo 49. Al que sigue buen camino le haré ver la salvación de Dios. Al que sigue buen camino le haré ver la salvación de Dios. Y el Evangelio para este día es el Evangelio según San Mateo. Nos quedamos en Mateo aquí en el capítulo 12. Versículos que van desde el 38 hasta incluir el 42. Se lo repito, Mateo 12, 38, 42. Cuando juzguen a esta generación, la reina del sur se levantará.
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2: Las informaciones en detalles a las 7:05 minutos, no sin antes saludarles, darles la bienvenida a Buenos Días País, Radio Santa María y la 97.9 MHz. Las informaciones en detalles.
3: La Iglesia Católica dio este domingo el último adiós a Monseñor Gabriel Antonio González, obispo emérito de la diócesis de La Vega, cuyos restos fueron sepultados alrededor de las 5 de la tarde en la cripta para sacerdotes de la Catedral Inmaculada Concepción, luego de una multitudinaria misa de exequias en la que participaron obispos, sacerdotes, autoridades, empresarios y cientos de fieles.
2: Antes de la sepultura, el féretro recibió honores militares a cargo de un pelotón de la Fuerza Aérea de la República Dominicana, institución en la que Monseñor Camilo ostentaba el rango de mayor castrense.
3: La Eucaristía fue presidida por Monseñor José Amable Durán Tineo, administrador apostólico de la diócesis de La Vega, quien definió al obispo emérito como un hombre cuya vida estuvo marcada por la humildad, la reparación, la entrega al prójimo y una profunda espiritualidad.
2: Durante su homilía afirmó que Monseñor Camilo hizo del Evangelio el eje de su existencia y entendió que responder al mal con el bien era una expresión de auténtica fortaleza cristiana.
3: El prelado destacó que la espiritualidad del obispo emérito estuvo cimentada en la humildad y en la mansedumbre, virtudes que convirtió en un compromiso permanente de servicio a Cristo y a los demás.
2: Asimismo, recordó la profunda devoción que profesó a la Virgen de las Mercedes desde su niñez, cuando comenzó su camino vocacional precisamente en el Santo Cerro, luego al que siempre consideró su hogar espiritual.
3: Explicó que tras retirarse del gobierno pastoral de la diócesis por motivos de edad, decidió permanecer en el Santuario Nacional Nuestra Señora de las Mercedes, donde pasó los últimos años de su vida.
2: Durante las exequias también intervino el presidente del Grupo Punta Cana, Frank Rainieri, quien recordó la amistad de más de 6 décadas que lo unió al obispo emérito.
3: El empresario relató que conoció a Camilo cuando era un joven sacerdote y capellán del Colegio La Salle en Santo Domingo, y que desde aquella primera misa quedó impresionado por la profundidad de su fe y la manera en que transmitía el Evangelio.
2: Recordó que posteriormente compartieron numerosas experiencias en comunidades rurales de Cambita, Garavitos y también Rancho Arriba, donde el entonces sacerdote impulsó la construcción de iglesias que también funcionaban como escuelas, bibliotecas y centros comunitarios para niños de escasos recursos.
3: Rainieri también evocó el trabajo desarrollado por Monseñor Camilo Embaní tras el paso del huracán David y la tormenta Federico, donde promovió entre los jóvenes una iglesia comprometida con el servicio comunitario, la solidaridad y el cuidado del medio ambiente.
2: Otro de los testimonios estuvo a cargo del periodista José Monegro, quien recordó la estrecha relación que mantuvo con Monseñor Camilo desde la parroquia Cristo Rey, esto en la capital.
3: Destacó que el obispo emérito enseñó que la fe debía vivirse en la vida diaria y que encontraba su mayor alegría en ejercer el sacerdocio.
2: Concluidas las honras fúnebres, la diócesis de La Vega iniciará un novenario en todas sus parroquias y otro oficial en la catedral para honrar la memoria del obispo emérito.
3: Buenos días, país. 7:08 de la mañana. La Cámara de Diputados conocerá hoy en segunda lectura el proyecto de ley que modifica 32 artículos de la Ley 7425 que instituye el nuevo Código Penal, luego de que la iniciativa fuera aprobada el sábado en primera discusión durante una sesión extraordinaria.
2: Las enmiendas fueron acogidas tras la presentación del informe de la Comisión Bicameral que estudió la pieza legislativa y luego de un amplio debate entre diputados de las diferentes bancadas, quienes analizaron los cambios propuestos a varios aspectos de la normativa de ley.
3: Entre las modificaciones figuran disposiciones relacionadas con la responsabilidad penal de las personas jurídicas, el hostigamiento en sus distintas modalidades, la violencia intrafamiliar, el acoso agravado, el proxenetismo, la difusión ilícita de contenido íntimo, el perjurio, la difamación, el abandono de menores, la malversación de fondos públicos y la certificación falsa del estado de salud, entre otros temas.
2: De acuerdo con la Cámara de Diputados, de los 32 artículos modificados, 24 fueron ajustados durante los trabajos de la Comisión Bicameral, mientras que los 8 restantes fueron incorporados, durante la sesión plenaria celebrada el pasado sábado.
3: Buenos días, país. Cuando en septiembre del 2015 llegó a Barahona como el tercer obispo de esta diócesis, Monseñor Andrés Napoleón Romero Cárdenas encontró una región que esperaba con ilusión la construcción del proyecto múltiple Presa de Monte Grande.
2: 11 años después, al despedirse tras ser designado por el Papa León XIV como obispo de esta diócesis de La Vega, Monseñor Romero Cárdenas sostiene que la obra más importante para el desarrollo del suroeste sigue siendo una promesa. A su juicio, aunque el complejo hidroeléctrico representa un avance significativo y ya ofrece beneficios concretos en la reducción de riesgo de inundaciones, todavía no puede decirse que cumpla la misión para la cual fue concebido.
3: Considera Romero Cárdenas que el país creó enormes expectativas alrededor de la obra, pero la realidad es que solo se ejecutó la primera etapa.
2: Dijo que el muro de la presa constituye apenas una parte del proyecto integral diseñado para transformar la economía de la región suroeste.
3: Recuerda que tanto las pasadas como las actuales autoridades conocían que la inauguración del embalse no significaba la conclusión del proyecto.
2: Buenos días, país. Buenos días, República Dominicana. 7:12. Educación suma 77 nuevas aulas.
3: A poco más de un mes del inicio del año escolar 2026-2027, el presidente Luis Abinader encabezó el sábado la inauguración de 6 obras de infraestructura educativa en Santo Domingo Oeste, Santo Domingo Norte, Pedro Brán y Los Alcarrizos, con una inversión superior a los 439.7 millones de pesos.
2: Los proyectos incorporan 77 nuevas aulas a todo el sistema educativo público y ampliarán la capacidad para recibir a 2.660 estudiantes.
3: La jornada comenzó en Hato Nuevo, Santo Domingo Oeste, con la entrega del Liceo Escilia Pepín, un plantel de 26 aulas con capacidad para 900 alumnos, equipado con laboratorios de informática y ciencias, biblioteca, aulas para educación especial y otras áreas de apoyo académico.
2: Luego, el mandatario inauguró el techado de la cancha del Centro Educativo Félix López de Vega, esto en Pedro Brán, obra que beneficiará tanto a los estudiantes de ese plantel como a los del Liceo Experimental María Mercedes López López. Además, fueron habilitadas 3 aulas para el nivel inicial con capacidad para 135 niños.
3: En otra información nacional, el ex procurador general de la República, Francisco Domínguez Brito, calificó como frívola y vacía la reforma policial que impulsa el gobierno, al asegurar que lo único novedoso es el cambio de uniforme, en cuya adquisición probablemente alguien se ganó una buena comisión.
2: Recordó que cuando se crearon los agentes de vigilancia y tratamiento penitenciario y la antigua Autoridad Metropolitana de Transporte, AMET, sus miembros eran respetados y sentían orgullo de pertenecer a esas instituciones, lo que demuestra que sí, que es posible contar con cuerpos que hagan cumplir la ley.
3: Insistió en que el policía debe sentir orgullo de su compañero y que su palabra tenga valor, además de contar con garantías fundamentales como vivienda, pensión digna y seguro de vida.
2: Buenos días, país. Buenos días, República Dominicana. En La Vega, 24 grados centígrados. La ADP advierte que no permitirá irrespeto para los maestros.
3: El presidente de la Asociación Dominicana de Profesores exigió al Ministerio de Educación el pago a los maestros públicos de los incentivos y retroactivos derivados de la evaluación del desempeño docente y advirtió que no permitirá que el magisterio sea irrespetado.
2: En un documento enviado a los medios de comunicación, demandó la ADP la presentación oficial de una fecha concreta que garantice el cumplimiento de esos compromisos.
3: Dijo que el gremio se reunirá para elaborar y definir un plan de lucha ascendente de acciones gremiales, pero institucionales, que garantice el cumplimiento de los compromisos asumidos por el Ministerio de Educación con el magisterio, que solo será conducido por nuestra ADP.
2: Buenos días, país. La alcaldía del Distrito Nacional impulsa un amplio programa de embellecimiento urbano y entrega de obras para que Santo Domingo reciba en óptimas condiciones los 25º Juegos Centroamericanos y del Caribe 2026, que se celebrarán del día 24 de julio hasta el día 8 de agosto.
3: Como anfitriona y miembro del comité organizador de los Juegos, Carolina Mejía dijo que asumió el compromiso, en coordinación con el gobierno central, de preparar la ciudad para albergar a más de 6.000 atletas de 37 países.
2: Las principales obras entregadas por la alcaldía, que formarán parte del centenario de la Justa Deportiva Regional, son el Malecón Deportivo y también el Paseo 30 de Mayo.
3: En ambos espacios, el Comité Organizador de los Juegos Centroamericanos ya ha colocado las carpas, gradas y otros avances de los preparativos para la realización de las distintas disciplinas.
2: Buenos días, país. El mercado fronterizo de Dajabón continúa desarrollándose con normalidad, pese a la situación de inseguridad y también de inestabilidad que afecta a Haití, según comerciantes y transportistas que participan en la actividad comercial entre ambos países.
3: Exportadores y vendedores consultados aseguraron que el flujo de compradores y el intercambio de mercancías se ha mantenido estables, permitiendo que las operaciones comerciales continúen sin mayores contratiempos.
2: Porfirio Fernández, representante de la Asociación de Exportadores de Dajabón, indicó que las ventas no han experimentado una disminución significativa y que el comercio binacional, dice, sigue siendo una fuente importante de ingresos para cientos de familias de ambos lados de la frontera.
3: Buenos días, país. 7:16 de la mañana. El Departamento de Agricultura de Estados Unidos suspendió la importación de mangos desde la República Dominicana 3 años después de haber advertido sobre debilidades en los protocolos de inspección de la mosca de la fruta.
2: Al confirmar la suspensión temporal de la importación de mangos a mercado norteamericano, el Ministerio de Agricultura reconoció que en 2023 el Servicio de Inspección para Sanidad Animal y Vegetal de los Estados Unidos había sugerido a las autoridades corregir una serie de debilidades fitosanitarias para seguir garantizando la exportación de mango.
3: En un comunicado, el Ministerio de Agricultura informó que a través de la Dirección de Sanidad e Inocuidad adoptó una serie de medidas fitosanitarias para ampliar y fortalecer la exportación de mangos hacia Europa y los Estados Unidos, para de esa manera seguir garantizando con éxito la exportación de esa fruta, que constituye uno de los mayores generadores de divisas para los productores nacionales.
2: Buenos días, país. Miles de conductores que diariamente transitan por la Plaza de la Bandera comenzarán a experimentar una reducción en los tiempos de desplazamiento con la entrada en funcionamiento ayer del nuevo túnel, inaugurado ayer domingo por el presidente de la República, una obra que busca descongestionar uno de los puntos de mayor tráfico de Santo Domingo y mejorar la conexión con las provincias del sur del país.
3: La infraestructura de 1.2 kilómetros de longitud y 4 carriles permitirá el paso soterrado por debajo de la Plaza de la Bandera, dando continuidad al tránsito por la Avenida Gregorio Luperón y eliminando uno de los principales cuellos de botella para quienes se desplazan entre el Distrito Nacional, Santo Domingo Oeste y la Región Sur.
2: Durante el acto de inauguración, el mandatario afirmó que la obra representa una de las intervenciones de movilidad urbana más importantes ejecutadas por su gestión, al considerar que permitirá una circulación más rápida, segura, eficiente para miles de conductores.
3: 7:19 de la mañana. El presidente de la Fuerza del Pueblo, Leonel Fernández, afirmó ayer que el gobierno del Partido Revolucionario Moderno contrató el suministro de carbón y gas natural para la generación eléctrica mediante acuerdos de largo plazo a un precio fijo de $69.
2: Consideró injustificadas las alzas en la tarifa eléctrica y los argumentos utilizados para promover una reforma fiscal.
3: Durante un acto de juramentación de nuevos dirigentes celebrado en el Palacio de Baloncesto Fabio Rafael González en Puerto Plata, el exmandatario sostuvo que las autoridades engañaron al pueblo al atribuir el aumento de los costos energéticos a factores internacionales, pese a que, según dijo, los combustibles utilizados para la generación fueron contratados con precios previamente establecidos.
2: Leonel Fernández aseguró que el país atraviesa un escenario de creciente inconformidad social, esto debido al aumento sostenido del costo de la vida y la pérdida del poder adquisitivo de las familias.
3: Hasta aquí las informaciones nacionales.
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2: Lunes 20 de julio 2026. ¿Qué te hace recordar la historia en este día?
3: Un día como en el año 1500 redondo, así mismo, la reina Isabel la Católica decreta mediante una real cédula que se devuelvan a sus tierras de origen a todos los indígenas que los conquistadores habían secuestrado.
2: Bien hecho, porque no lo hizo antes. Mira que en el año 1814, un día como hoy, los reyes de España y Francia firman un tratado de paz y amistad, esto fue en París, Francia, mediante el cual España recupera la parte este de esta isla de Santo Domingo.
3: Muy bien. Un día como hoy, 20 de julio, pero en el año 1843, debido al incremento de la represión de las autoridades haitianas contra patriotas dominicanos, el independentista Juan Pablo Pina cambia de escondite.
2: Era el año de nuestra independencia, 1844. Matías Ramón Mella envía una carta a la Junta Central Gubernativa en la que se informa que los pueblos y el ejército del norte habían proclamado a Duarte como presidente de la República. El padre de la patria lo rechaza mediante comunicación a los puertoplateños.
3: En el año 1855 falleció en Santo Domingo a la edad de 67 años doña Josefa Antonia Pérez de la Paz, Chepita Pérez, madre del prócer independentista Juan Isidro Pérez.
2: Y por último, en el año 1865, Monseñor Arturo Meriño parte de La Guaira, Venezuela, rumbo a Curazao, a bordo del vapor Robert Todd, y llega a la ría de El Ozama el día 13 de agosto.
3: Hechos y personajes de la historia.
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2: Oigan esto, Irán amenaza a Estados Unidos con una gran respuesta devastadora.
3: El principal centro de mando militar de Irán advirtió ayer a Estados Unidos que cualquier nueva acción de agresión, intimidación o barbarie contra la República Islámica recibirá una respuesta contundente y devastadora en medio de la creciente escalada militar entre ambos países.
2: ¿En qué consistirá esa amenaza? La advertencia fue emitida por altos mandos de las Fuerzas Armadas iraníes tras una nueva oleada de ataques estadounidenses contra objetivos militares en territorio iraní. Acciones que Teherán considera ahora como una violación de su soberanía nacional.
3: Según las autoridades iraníes, cualquier intento de aumentar la presión militar sobre el país tendrá consecuencias severas para los intereses estadounidenses en la región. El mensaje se produce después de que Irán respondiera con ataques de misiles y drones contra instalaciones vinculadas a Estados Unidos en varios países de Oriente Medio.
2: Buenos días, país. En las internacionales pasamos a Venezuela porque el balance de fallecidos por los terremotos en Venezuela aumentó ayer domingo a 5.208 personas, según el reporte diario publicado por el presidente del Parlamento, Jorge Rodríguez.
3: Los cerca de 100 nuevos decesos reportados en las últimas 24 horas se dan a más de 3 semanas de los terremotos de magnitud 7,2 y 7,5 que devastaron el norte del país, principalmente el estado costero de La Guaira, cercano a Caracas.
2: Las autoridades evitan hablar de desaparecidos. La ONU ha estimado 2 días después de los terremotos que podrían llegar hasta nada más y nada menos 50.000 desaparecidos. Algunas proyecciones, en cambio, apuntan a una cifra cercana a los 10.000.
3: Finalmente, en el orden internacional, el alcalde de Nueva York, Zohran Mamdani, afirmó que está explorando si existe alguna vía legal que permita ordenar la detención del primer ministro israelí, Benjamin Netanyahu, durante su prevista visita a la ciudad en septiembre para asistir a la Asamblea General de la Organización de las Naciones Unidas.
2: Mamdani reconoció en una entrevista difundida el sábado que no está claro si posee autoridad para instruir a la policía de Nueva York a arrestar al mandatario israelí Netanyahu, publicó el periódico The New York Post. Sin embargo, aseguró el periódico que mantiene una conversación activa con el Departamento Jurídico de la ciudad para analizar las posibilidades legales.
3: 7:25 de la mañana.
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6: Hola, el artista cubano Luis Otero pasa de la cárcel al exilio. Nuestra segunda es el sismo en Perú y nuestra tercera en la Argentina, sentencia firme contra Atanor por contaminación sobre el Paraná. Es 20 de julio, es lunes, soy Lucas López y más en familia, los resultados del Congreso Latinoamericano sobre impacto socioambiental del extractivismo.
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6: En Cuba, en julio de 2021, se le ocurrió participar en unas protestas convocadas por la gente a través de las redes sociales. Hace 5 años que el cantante Luis Otero, ganador de un Grammy, por aquellas ocurrencias estaba en la cárcel. Ahora pasó al exilio en Estados Unidos. Al llegar, habló del régimen que le quitó 5 años de libertad y que lo destierra lejos de su isla.
8: El futuro de Cuba depende de nosotros los cubanos. Gracias a todo el gobierno norteamericano, la Unión Europea, que también está como presionando muchísimo cosas, la dictadura se tiene que acabar y se tiene que acabar también el imperio ese de los Castro. Se tiene que acabar, porque siempre que haya un Castro en el poder, va a haber corrupción.
6: En la noche del sábado, un sismo de magnitud 5.1 sacudía la provincia de Chupaca, en la región de Junín. El jefe de INDECI, Luis Vázquez, daba los primeros datos.
9: Como ya hemos dado a conocer, incluso desde ayer, un sismo de magnitud 5.1 remeció la región Junín la noche del sábado. Este movimiento ocurrió exactamente a las 9.24 de la noche, con epicentro ubicado a 7 kilómetros al sur de Chupaca y con una profundidad de 24 kilómetros. El temblor se sintió en varias provincias de la región, siendo el anexo de Pumpunya, en el distrito de Chongos Bajo, la zona más afectada.
6: Al momento de redactar esta nota teníamos de forma preliminar 6 personas fallecidas y al menos 20.

0: Ya nos lo cuenta Denis Lam, el congreso que tiene lugar en la Universidad Católica de Costa Rica sobre el impacto socioambiental del extractivismo, dedicó una jornada entera al análisis crítico sobre la sostenibilidad, la transición energética y todo esto que llamamos crisis civilizatoria. Los participantes manifestaron la necesidad de mantener los diálogos sobre los impactos de la actividad minera, aunque desde perspectivas diversas sobre el desarrollo, la protección ambiental y el futuro de los territorios. Pues hasta aquí nuestro 3 en 3 América de hoy, lunes 20 de julio. Soy Lucas López. Hasta mañana. Bendiciones.
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6: Y para conocer el pronóstico del tiempo para este lunes 20 de julio, nos vamos directamente al Instituto Dominicano de Meteorología, la Indomet, y allá tenemos a Ivagna Tiburcio. Buenos días.
7: Muy buenos días, Radio Santa María. Hoy lunes 20 de julio del 2026, el sistema de alta presión continúa limitando las formaciones nubosas importantes sobre el área, pero una onda tropical que se ubica sobre la porción oriental de nuestro territorio estará incrementando ligeramente la humedad de nuestra masa de aire, por lo que durante la tarde se esperan algunos nublados acompañados de chubascos dispersos y tronadas aisladas en poblados de Atomayor, Monte Plata, San Cristóbal, Monseñor Noel, San José de Ocoa, San Juan, Asua, Elías Piña, Dajabón y sectores del Gran Santo Domingo hasta primeras horas de la noche. Para mañana martes se espera que la onda tropical haya salido de nuestra área y las condiciones meteorológicas permanezcan bajo los efectos de la humedad que pueda transportar el viento y los efectos locales asociados al calentamiento diurno. En ese sentido, se prevén chubascos aislados durante la mañana hacia poblados en el noreste y valle del Cibao. En la tarde ocurrirán aguaceros dispersos y tronadas aisladas hacia las localidades de La Altagracia, El Ceibo, Atomayor, San Pedro de Macorís, Monte Plata, Samaná, Duarte, el Gran Santo Domingo y otros municipios del noreste, la Cordillera Central y la zona fronteriza. El Centro Nacional de Pronóstico se encuentra en vigilancia ciclónica a la depresión tropical el número 2, la cual se localiza a unos 190 kilómetros al sur de Panama City, Florida. Posee vientos máximos sostenidos de 55 kilómetros por hora y se mueve al noroeste a unos 6 kilómetros por hora. Por su ubicación y trayectoria prevista, no representa peligro para la República Dominicana. Las temperaturas continuarán bastante calurosas debido a la época del año, el viento del este-sureste y la presencia del polvo del Sahara. Por tal motivo, se recomienda ingerir suficiente agua, usar ropa ligera de colores claros, permanecer en lugares frescos y evitar la exposición prolongada al sol sin la debida protección, especialmente entre las 11 de la mañana y 4 de la tarde. Desde el Centro Nacional de Pronóstico les informa Ivana Tiburcio. Que tengan un buen día.
6: Gracias, Ivana, por este reporte desde la Indomet. Así que precauciones con todo lo ya dicho. Y aquí, Luis Emilio, ¿cómo estaremos en La Vega?
8: Bueno, en La Vega 24 grados centígrados a esta hora de la mañana, 7:33 minutos. Y decir que hay un cielo parcialmente nublado también a esta hora. Ya por el día estaremos en la costumbre de 35 grados. En cuanto a la humedad, 88%, el viento en calma para este día y la visibilidad buena, 9.6. En cuanto también al pronóstico diario, vamos a...

0: hasta mitad de semana, si te parece, ¿no es cierto? Sí, mitad de semana. Bueno, para el día de hoy ya yo dije de la posibilidad de que tengamos 35 grados centígrados, volveremos a la mínima en 22, con un cielo mayormente soleado durante el día y solamente 23% de posibilidad de lluvia. Disminuye esa posibilidad de lluvia para el día de mañana, con cielo mayormente soleado, y 34 será la temperatura. Al menos bajará un gradito, ¿no? Qué bueno. Y 34 será la temperatura también el día miércoles, según predice Weather Channel. También 23 será la mínima para ese día miércoles. Y tormentas por la tarde, marcada aquí en una posibilidad de un 50%. 50% está equitativo. Sí,
1: muy
0: mitad,
1: bien.
0: Mitad a la moche, como dirían algunos.
1: Hasta aquí el pronóstico del tiempo.
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0: El dinero, sí, señor.
1: Bueno, hoy es lunes 20 de julio y el dólar y el euro se mantienen igual. Las últimas semanas se han mantenido en la tendencia del mismo ritmo. El dólar, para eso habla de estabilidad, por lo menos en ese renglón de la economía. La tasa del dólar amanece hoy para la compra 57.25 y para la venta 60.25, mientras que el euro se cotiza hoy a 65.50 para la compra y a 71 para la venta. Los combustibles fueron congelados en esta semana, así que se mantienen en el mismo precio de la semana pasada. Gasolina premium se vende a 338.10 el galón, la gasolina regular a 302.50, el diésel premium, el gasoil, a 290.10 el galón, el diésel regular a 254.80, el gas propano a 135.20 y el gas natural a 43.97.
0: Atento, porque los nuevos ataques de Estados Unidos e Irán, el Brent ha superado los $90. Hay asuntos para esta semana pendientes a nivel de la geopolítica y que ponen un tantito nervioso el movimiento en la calle Wall, Si digo Wall Street estaría mal, ¿no? En la Wall Street, como le llaman. Entonces, bueno, esto es como para decir de los precios a futuro. Y en cuanto al oro, mira que ha subido esta mañana 43 centavos de dólar. No, ese es el porcentaje. El precio, la variación que ha tenido, corrijo lo dicho, fue de aumento $18.15. A usted que exporta oro, le estoy diciendo que me equivoqué ahorita. El aumento es de $18.12. En el petróleo crudo que importa la República Dominicana, he de decirle que esta mañana bajó, qué bueno, bajó $1.79 de dólar, llegando a colocarse para septiembre a 79, bueno, ahora mismo 80, está variando entre 80 y 79, ¿sí? Tiempo real. ¿Usted quiere saber en cuánto está el otro tipo de petróleo, el petróleo Brent? Bueno, ha bajado $1.59 y se colocó ahora en 86.50. No olvidemos que en esta misma semana, hasta ayer creo, estuvo manteniéndose en $91.41. Vámonos a lo que se come, el trigo. El trigo ha bajado $3.60 para septiembre, 678.60. El maíz ha registrado un aumento, eso sí, ya lo saben los granjeros. ha sufrido un aumento de $4.88 y para diciembre $473.10. Vámonos al cacao. Cacao. Bueno, tendremos que pedir cacao para que el cacao baje al orden internacional. Pues mira que ha bajado esta mañana. Esta misma mañana bajó $114 a cifla, 140, ay, que ha estado variando. En vivo así, variando ahora 117. Nada. El café para ser entregado en septiembre, no dije el precio del cacao, 5.417, el café solo $319.08, habiendo bajado esta misma mañana $1.37. A usted, amigo, a usted, amiga, una tacita de café, ¿verdad? Eso es, salud y larga vida.
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1: Bueno, señores, y lamentablemente, Luis Emilio, el pasado fin de semana en La Vega nosotros estuvimos viviendo un acontecimiento que nos marcó como diócesis.
0: Así es, estamos todavía de luto y ese templo ayer ya para la sepultura.
1: Una solemnidad total, sí, realmente a Monseñor Antonio Camilo, que es tan querido por nosotros, sigue siendo querido, se convirtió en prácticamente como un santo. Uno iba al Santo Cerro y lo veía y uno decía, ay, parece un santico así, como, y siempre como tan activo, aún celebraba misa. Sí. La última vez que lo vi hace como 2 meses, fue en una Eucaristía precisamente, y realmente es un gran pastor que dejó un buen olor a oveja en este rebaño. Así que nosotros, ayer se le rindieron los honores, hubo muchas personalidades que estuvieron hablando de su vida, su trayectoria, su relación. Estos honores se le rindieron. La Eucaristía fue presidida por Monseñor José Amable Durán, administrador apostólico de esta diócesis, y durante esa homilía afirmó que Monseñor Camilo hizo del Evangelio el eje de su existencia, y así lo vivimos y lo sentimos. Sí. Todo lo que vimos y estuvimos cerca de Monseñor Camilo, así que vamos a escuchar en estos momentos esa homilía que fue ayer dicha y pronunciada por nuestro administrador apostólico José Amable Durán.
3: Estimados hermanos en el episcopado, autoridades civiles y militares aquí presentes, queridos sacerdotes y diáconos, hermanas religiosas y religiosos, estimada familia González Pantaleón, amigos de Monseñor Antonio Camilo, amigos de la prensa, de la radio y la televisión, hermanos y hermanas en el Señor aquí reunidos, también los que nos siguen a través de los medios de comunicación. Nos congregamos en esta tarde, en este domingo, día en que Cristo ha vencido a la muerte, en esta catedral de La Vega, con sentimientos encontrados. Por un lado, pasamos por la pena y el dolor de la partida de Monseñor Antonio Camilo, pastor de esta iglesia local por más de 23 años. Por otro lado, nos consuela y conforta la esperanza cierta que brota de la fe. La luz de la palabra y los pequeños y significativos gestos de fraternidad y solidaridad que nos dicen que Jesús está vivo, que camina con su pueblo y que el justo no muere, sino que su vida está oculta en Dios. El sentir de la liturgia de este domingo lo recoge el salmo que acabamos de cantar. Tú, Señor, eres bueno y clemente, expresión de gran consuelo y serena alegría, pues en nuestra debilidad y fragilidad criatural, frente a la presencia del mal, la bondad de Dios nos crea y sostiene. como nos dice el libro de la sabiduría, pero tú, dueño del poder, juzga con moderación y nos gobiernas con mucha indulgencia. Una pregunta que siempre ha inquietado a los humanos es: ¿por qué existe el mal? ¿Cuál es su origen y propósito? En este domingo, en la parábola del trigo y la cizaña, Jesús nos da la respuesta. Por un lado, el Señor afirma claramente la existencia del mal como una fuerza dinámica y operante en la historia. Sin embargo, jamás viene de Dios el sumo bien, de quien recibimos todo don perfecto, quien todo lo ha hecho bien. Y vio Dios que era bueno, dice la palabra en el Génesis. En este sentido, dice el Papa Juan Pablo II, Dios es el sembrador del buen trigo, primero con la creación misma, que es radicalmente positiva, y luego con la redención, porque el que siembra la buena semilla es el Hijo del Hombre. La buena semilla son los hijos del reino. El mal proviene del enemigo y de quienes lo siguen. La cizaña son los hijos del maligno y el enemigo que la sembró es el diablo. Es justamente en esta encrucijada entre el bien y el mal donde tiene espacio el drama de la libertad humana. Cada uno debe decidir qué quiere ser, buen trigo o cizaña, y solo al final tendrá su desenlace la historia personal y comunitaria cuando llegue el tiempo de la cosecha. Monseñor Antonio Camilo optó por ser trigo bueno y por sembrar la buena semilla. Hoy su vida nos queda como legado y testimonio luminoso. En su trabajo incansable, en un primer momento en Baní, entonces perteneciente a la Arquidiócesis de Santo Domingo, luego en varias parroquias de esta misma arquidiócesis, finalmente siendo vicario general, fue nombrado obispo directamente por el Papa San Juan Pablo II como obispo de esta iglesia local. En su fructífero ministerio, quizás la cosecha más abundante y medible haya sido la ordenación de más de 100 sacerdotes diocesanos y religiosos para esta iglesia. Fue un gran impulsor de las vocaciones. Gracias a esta ingente y dedicada labor pastoral, hoy la diócesis de La Vega cuenta con un buen número de sacerdotes, relativamente jóvenes, pudiendo incluso enviar algunos de ellos de misión a otras iglesias hermanas con más necesidad. Meditando en el amor indulgente de Dios Padre revelado en su Hijo Jesucristo y configurado en el bautismo y el sacerdocio con él, Monseñor Antonio Camilo aprendió a tener un corazón humano, como nos dice hoy el libro de la sabiduría. Es decir, compasivo, sensible ante las necesidades de sus hermanos, servicial, entregado como ofrenda agradable a Dios. De igual modo, ante las injusticias de la vida, no respondió con la violencia, orgullo o ira del hombre mundano, del que se identifica con la cizaña, sino con la afabilidad, prudencia y paciencia del hombre de Dios, con la conciencia cierta de que Dios es siempre mayor y tiene la última palabra. Por ello, hizo suyas las palabras de San Pablo a los romanos en el capítulo 12:21. No te dejes vencer por el mal, sino vence el mal a fuerza de bien, la cual dejó consignada como lema de su ministerio en su escudo episcopal, exhortación que marcó la regla de su combate interior. El mal no debe dominar el modo en que reaccionamos. Ahora bien, vencer el mal con el bien no fue para él signo de ingenuidad, o de simple tolerancia ante las injusticias sin más, sino que significó oponer al mal una respuesta moral de mayor fuerza, la caridad cristiana, el amor que viene de Cristo, quien dice que no hay mayor amor que dar la vida por sus amigos. En esta lógica, el bien no es solo una emoción agradable, sino una decisión práctica. El cristiano desea el bien incluso al que le hiere y busca desactivar la cadena de la violencia. En este sentido, el Papa Francisco subraya que la actitud de no devolver mal por mal ni buscar venganza, sino vencer el mal con el bien, no es señal de flaqueza, sino de una fortaleza verdadera, porque Dios es lento a la ira y poderoso. En otras palabras, vencer el mal con el bien es participar del modo divino de actuar, que transforma el conflicto desde dentro, quitándole combustible a la ira y al deseo del desquite. Monseñor Antonio Camilo buscó vencer el mal a fuerza de bien, porque anunció por todos los medios disponibles a su alcance la buena nueva del Evangelio, que siempre implica persecución a tiempo y a destiempo, mientras tuvo fuerzas para hacerlo, y denunció de manera enérgica y responsable, tanto colegialmente con sus hermanos obispos, como también como por propio ministerio episcopal, las injusticias y los males sociales del país y muy particularmente de esta diócesis. En este sentido, recordamos su compromiso con los problemas ambientales, con Loma Miranda, así como la defensa de la vida y de la familia, entre otros muchos temas. Finalmente, es preciso destacar la doble inspiración de su regia espiritualidad. Primero, el amor al Sagrado Corazón de Jesús. De la contemplación de su corazón traspasado y la meditación del Evangelio, aprendió la humildad y mansedumbre de corazón. Por ello, la vivió no como simple sentimiento y devoción, sino como camino de conversión y reparación, como ofrenda de amor agradable y agradecida, como compromiso apostólico, consagrando su vida a Cristo, sirviendo incansablemente a sus hermanos. El otro quicio de su espiritualidad es su devoción a la Virgen de las Mercedes. A sus pies, en el Santo Cerro, comenzó a dar sus primeros pasos en su largo itinerario vocacional, siendo aún un niño. Y ya como obispo de La Vega, en ella encontró impulso y determinación para llevar adelante su apostolado como expresión de un amor misericordioso y redentor, respuesta a sus preocupaciones e inquietudes, bálsamo y consuelo. Por ello, decidió pasar los últimos días de su vida, una vez aceptada su renuncia al gobierno de la diócesis por motivos de edad, en este lugar tan significativo en su vida y ministerio. Monseñor Antonio Camilo se nos ha ido, dejándonos un legado, una vida entregada y fecunda. Como el grano de trigo ha caído en tierra, dando paso a un testimonio que surge como una nueva espiga de abundantes frutos. Descanse en paz.
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16: Hoy es lunes, inicio de semana laboral y el fin de semana. Cargado de grandes emociones el fascinante mundo de los deportes. Y lo goza Victoria Susana en Bakú y abajo. Y Jesús Peralta, el muy querido Feliciano, en Sajoma. Y no es para menos, porque le mostramos el Mundial de Fútbol. No podía terminar de otra manera. Luego de las emociones de un mes de acción, España vence 1-0 a Argentina en prórroga y es campeona del mundo, donde Ferran Torres anotó con un zurdazo a los 106 minutos de un encuentro que España había dominado ampliamente, que Argentina había jugado con un hombre menos durante todo el alargue. Es segunda vez en la historia de la Copa del Mundo que España se lleva el trofeo de campeón luego de conseguirlo en Sudáfrica 2010. En la gran carpa, Nolan McClain ponchó a 10 y permitió apenas 2 hits en 6 entradas sin carrera. Puertorriqueño Francisco Lindor conectó un jonrón e impulsó 3 carreras para que los Mets de Nueva York vencieran 6-1 a los Phillies para ganar una serie a Filadelfia por primera vez en 4 años. Mientras que Jack Crawford Jr. conectó un jonrón que rompió el empate en la octava entrada y 5 lanzadores de los Yankees se combinaron para permitir solo 4 hits, a lo que de ahí pudo Nueva York vencer a los Dodgers de Los Ángeles por 2-1 y dividir la doble jornada del domingo. El primero, Yamamoto lanzó bien y Otani lidera en ataque de triunfo de los Dodgers ante los Yankees. Mientras que los Medias Rojas, ellos se han acercado al primer lugar ya a 6.5. Medias Rojas con jonrón de Contreras vencen a los Reyes para su 13ª victoria seguida. Es la segunda mejor racha de la historia de la franquicia, empatada con las 13 victorias que obtuvieron en julio de 1948. Y Tati Jr. disparó su 7º jonrón y empuja 4 en victoria ahí de los Padres de San Diego. Un partidazo ahí entre los Reales de Arkansas, una pela. Los problemas en la rodilla izquierda de Shohei Ohtani persisten, por lo que no cumplirá con la apertura del miércoles en Filadelfia. Y el bateador japonés Rintaro Sasaki firmará con los Marlins de Miami, así que renuncia a su carrera profesional en su país natal, en Japón. Y Joey Espada, manager de los Astros, confía en que Jeremy Peña y Christian Welke estén recuperados en un par de días como máximo y regresen a la alineación de los Astros. Mientras que Warner Well, quien fue una pieza clave del bullpen de los Toronto Blue Jays durante los años en que el equipo ganó 2 series mundiales consecutivas a principios de la década de los 90, falleció, según anunció el equipo en el día de ayer. Tenía 62 años. Y, señores, una promesa del baloncesto que apunta a que brillará de la NBA. Jaser Lendebo acabó con 21 puntos, 10 rebotes y 2 robos en balón. Además, sumar 9 puntos en el último cuarto. Y ayuda ahí a los Warriors a ganar en la liga de verano de la NBA. Y los Gigantes de San Francisco se proclaman campeón de la Liga Nacional de Baloncesto. Los Gigantes Basketball Club consiguieron su 3er título del campeón al vencer 91-80 a los Metros de Santiago en el 6º partido de la serie final de la Superliga de la LNB, celebrado este domingo en el techado Mario Terga de esta ciudad. Definitivamente que los Metros de Santiago no pudieron con esta artillería de los Gigantes. Y María Dimitrova conquista oro en Karate One Serie A, eso en Guadalajara, México. Combinado de kata masculino de la República Dominicana, se llevó la medalla de plata al caer con marcador cerrado 3-2 ante el conjunto de Macao, que se llevó el oro. Y los 25º Juegos Centroamericanos y del Caribe están pautados para inaugurarse este viernes 24. Y hoy inician los deportes de polo en el acuático Juan Pablo Duarte. Y finalizamos diciendo que terminó la espera. Y como no lo hicieron, lo hacemos. Este martes los hijos del Play de Bacuí inician construcción para darle un play digno a la comunidad. Si eres de lo que ha sido parte de la historia de este play, únete a esta causa. Y ahora allá batea un hijo del Play de Bacuí. ¡El Gigante! Rafael Madera.
17: Gracias, muchísimas gracias, Andrés Nicolás. Ese ha sido un buen toquecito deportivo.
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17: Más informaciones, siempre llegando con el saludo nueva vez a todos ustedes. La bienvenida a este espacio informativo en Radio Santa María y en la FM de 97.9 MHz. O sea, saludo siempre cordial a nuestro control de audio, Rafael Madera. Duarte, eso, bien. Ani. Y para Gretchen Acosta.
19: Buenos días, Luis Emilio. Buenos días, Madera. Buenos días, Facenda. Buenos días a todos los que están ahí sintonizándonos. Los que se integran a esta hora de la mañana son las 8:04 de la mañana. Buenos días, país. Desde La Vega para todo el país y el mundo, porque a través del internet, un saludo especial para todos aquellos que siempre se conectan desde los Estados Unidos, desde Europa, desde Colombia, desde Perú, las personas que están en cualquier parte del mundo, pero sintonizando, dándose ese calorcito desde esta ciudad de La Vega y toda la República Dominicana. Nosotros estamos aquí dando continuidad a estas informaciones que iniciamos a las 7 de la mañana y precisamente en estos momentos nosotros queremos dar la bienvenida a nuestro invitado.
17: Así es.
19: Hoy nos honra con su presencia el licenciado Fausto Mota, presidente del Instituto Vegano de Cultura y regidor del Ayuntamiento de La Vega. Bajo su liderazgo, el instituto ha impulsado importantes iniciativas culturales en nuestra ciudad y en esta ocasión conversaremos dentro de temas culturales sobre los trabajos que desarrolla la institución y de manera especial sobre la puesta en circulación de la nueva edición de la obra La Concepción de la Vega, relación histórica, escrita por Mario Concepción y enriquecida con los comentarios del destacado historiador Frank Moya Pons, que también fue declarado hijo meritorio de la Vega por el Consejo de Regidores. Esta es una conversación que promete conectarnos con nuestra memoria histórica y con el compromiso de preservar la identidad cultural de nuestra comunidad. Así que bienvenido, Fausto.
17: Bien. Bienvenido siempre, este es su programa.
20: Gracias, gracias. La verdad es que es un placer encontrarme con ustedes, atender la invitación Gretchen, que gentilmente nos hacen, y estar al lado de Luis Emilio Díaz. ¿Eh?
17: Ah, caray.
20: Es como decir Radio Santa María.
19: Y literal están al lado.
20: Marino Concepción.
17: Sí, sí.
20: Y tú son como
17: nuestro amigo.
20: Como una pareja indisoluble, ¿no? Una pareja de muchos años, de mucha lucha, de mucha entrega.
19: Claro, claro.
21: Gretchen y tú aquí fortaleciendo el equipo, ¿verdad?
19: Y que acompañando a Luis Emilio. ¿Eh?
21: Tú sabes que había una Acosta que también trabajaba acá.
17: Israel.
21: Israel Acosta.
19: Claro, Israel como mi papá.
21: Ah, del claro. Círculo de la amistad. ¿Tú te recuerdas eso?
19: Claro,
21: eso
19: claro.
21: Hace mucho, ¿no?
17: Bueno,
21: un placer
17: de todos modos,
21: nos agrada. Y saludo para todos los amigos que nos escuchan.
17: Nos agrada que aún uno no se vea todos los días, cuando se ve muestra todo ese sentido de amistad.
21: Siempre te recuerdo, sincero. Luis Emilio.
17: Caray, no sabía.
21: Siempre te tengo pendiente y pienso mucho en ti, en tu trabajo, en tu historial, en tu legado. Bueno, que Radio Santa María y tú son como... sinónimo, ¿no?
17: No espero que me reconozca porque entonces no. Luego del reconocimiento no dura poco. Pues, fíjese.
21: Y Madera que está aquí que también, que fue mi otro alumno.
19: Él lo dijo con orgullo, este fue mi maestro, un gran maestro, dijo.
21: Sí, fue mi alumno, mi querido.
17: Fausto Mota, pero no haya uno por dónde comenzar, pero la Vega ha tenido en todo este fin de semana algo que yo creo que hace que comenzando hoy precisamente la semana en Buenos Días País, tengamos necesariamente que hablar de eso de ayer en La Vega, ese recogimiento, ese sentido de luto que hubo en La Vega.
21: Ciertamente. Pienso que lo que pasó este fin de semana en La Vega fue impactante con el ceremonial alrededor de la figura excelsa de Gabriel Antonio Camilo González.
17: Y hay un Rafael también por hoy.
21: Obispo emérito, ¿verdad? Ya, de acá. Y que dejó un historial de servicio a nuestra comunidad. Y esto nos deja triste, pero al mismo tiempo nos deja un mensaje. Que hay que recorrer el camino correcto. Que hay que transitar la vida al servicio de los demás. Cuánto cariño, cuánta manifestación de apoyo, de solidaridad con la iglesia, pero fundamentalmente con él, un obispo de verdad, con olor a oveja, un obispo que supo defender los intereses de La Vega y del país cuando fue necesario, con vehemencia, con gallardía, con resiedumbre, recordemos la lucha de Loma Miranda, ¿verdad? Que estuvo ahí, siempre presente. Nosotros a veces lo visitábamos en el Santo Cerro y de verdad que queda un vacío profundo, melancólico en el ambiente, ¿verdad? Con la partida de Monseñor, que solo se recompensa, ¿verdad? Al pensar que tuvo una vida tan fructífera, ¿no? Al servicio de los mejores intereses de La Vega y del país. Vino desde Salcedo, ¿verdad? Ojo de Agua. Estuvo mucho tiempo por San Cristóbal, estuvo en la capital. Y recuerdo yo, cuando él llegó acá, me parece que en el año
19: 1992.
21: El maestro Hugo Estrella y un servidor teníamos un periódico, no sé si tú lo recordarás, llamaba Mundo Vegano.
19: Sí.
21: Y le hicimos la primera entrevista a él cuando él llegó acá y lo pusimos en primera plana, todavía tengo el ejemplar. Entonces él nos narraba que él era capellán,
17: sí,
21: y era paracaidista y se tiró en uno de esos y no le abrió el paracaídas y se cayó y se fracturó las dos, sí, piernas. Sin embargo, se levantó impertérrito, con fortaleza, y entonces ahí fue que empezó su verdadero legado. Posteriormente a eso fue que vino acá y fue obispo, y todos sabemos que dejó una estela de servicio en favor de
17: él. Y adelantando también de esas informaciones, hay que decir de que La Vega tal vez fue de sus primeras ciudades, sí, a visitar en todo, en, sí, toda su vida, ¿no? Me refiero a toda su vida porque a los 10 años ya estaba acá. Estuvo estudiando en el Santo, sí, Cerro de niño.
19: De ahí su amor, exacto, su devoción por, sí, la, claro, claro, por la Virgen de las Mercedes. Y mire cómo eligió al final pasar sus, sí, últimos días precisamente en el Santuario de las Mercedes. Entonces, siguiendo en ese contexto de todo este ceremonial, de estos homenajes que se le hicieron durante 3 días, desde el viernes hasta ayer domingo que se le dio cristiana sepultura, y el ayuntamiento declaró desde el Consejo de Regidores 3 días de duelo municipal. Hablemos un poquito de cómo ustedes, a través de esta declaratoria, también honran a la persona de Monseñor Camilo.
21: Ciertamente, ya era un vegano, ya había sembrado en el terreno fértil del servicio, y eso somos nosotros, el ayuntamiento, debemos ser portadores del sentir de la comunidad, y que la comunidad está triste,
19: sí,
21: y está muy triste, está muy dolida, y nosotros como fieles intérpretes de ese sentimiento, resolutamos declarar 3 días de duelo municipal, que digo yo, pudo haber sido nacional. Yo pienso que el presidente, sí, de la, sí, República debió emitir un decreto, ¿verdad?, declarando día de duelo nacional, porque enlutece no solo a La Vega, a Salcedo, a San Cristóbal, a Cristo Rey, donde estuvo, sino al país.
19: Claro, y lo vimos en la presencia mediática, o sea, todos los medios hicieron eco inmediatamente de su, sí, fallecimiento, y resaltaban la figura, su trayectoria, sí, su
21: como
19: labor.
21: Como ustedes dicen, fue viral el, sí, suceso, realmente impactó a toda la comunidad nacional e internacional. Tal modo que La Vega, al tiempo que se enlutece, también se compromete, porque el compromiso nos queda a nosotros, uh-huh, lo que todavía tenemos algún tipo de energía, ¿no?
19: Es un legado que hay que continuar,
21: sí, que
19: y
21: es
19: preservar.
21: Un legado que hay que continuar, Luis Emilio, trabajando para que no caiga, ¿verdad?, La Vega a un nivel inferior a lo que ha sido durante todo este tiempo, y dar la gracia al divino creador por haber tenido entre nosotros por tantos años ya a una persona del nivel, ¿no?, de, claro, Monseñor Camilo González.
17: González.
19: Sí.
17: Bien, sería interesante darnos cuenta de lo que decía el ayuntamiento en esta publicación.
21: Sí.
17: Alcaldía Vegana. La Vega rinde homenaje a una de sus más grandes figuras espirituales. El Honorable Consejo de Regidores aprobó la declaratoria de 3 días de duelo municipal mediante la ordenanza número 046-2026 por el fallecimiento de Monseñor Antonio Camilo González, obispo emérito de la diócesis de La Vega. Con esta declaratoria, el municipio expresa su más profundo respeto, gratitud y reconocimiento a una vida entregada al servicio de Dios, de la Iglesia y del pueblo vegano. Elevamos nuestras oraciones por el eterno descanso de su alma y extendemos nuestras condolencias a sus familiares, a la diócesis de La Vega y a toda la comunidad de fe. Descanse en paz. Interesante, lo quise leer porque no todos los veganos serie 47 pudieron haberlo leído en este fin de semana, que hubo tantas actividades que tal vez no vio la publicación de la alcaldía de La Vega. Bien, el cuerpo de regidores tomó muy bien en cuenta para esta publicación.
21: Sí.
17: ¿Qué decir? Que creo recordar que el ahora en tu calidad de presidente, sí, del instituto. Ya, ya veo por dónde viene,
21: sí, así
17: que tú me dices el instituto,
21: sí,
17: ¿no?
21: Sí, sí, sí.
17: Porque recuerdo que el instituto una vez en vida, ¿no?
21: En vida.
17: En vida, le hizo reconocimiento,
21: sí, así
17: muy,
21: es,
17: muy exacto, ¿no? A la veganía, ¿no?
21: Así es.
17: De Monseñor.
21: Sí, así es.
17: No siendo vegano, ¿eh?
21: Así es. Bueno, nosotros rompimos con aquel estigma de que hablaba Federico Enríquez y Carvajal cuando ante el cuerpo inerte de Hostos expresó, oh América infeliz, que solo te acuerdas de tus grandes vivos cuando ya son grandes muertos. Impactado por la partida de Hostos en aquel mes de agosto, expresó esto que quedó como un estigma. Nosotros hemos querido romper con ese estigma y hemos querido reconocer en vida. Por eso le entregamos, en esa ocasión le entregamos el Tamarindo de Oro a la escuela García Godoy, al Instituto Agronómico Salesiano y a la figura excelsa de Monseñor Gabriel Antonio Camilo González. Y nosotros nos sentimos muy bien. Yo recuerdo que a la sazón leyó su semblanza el doctor Erasmo Vázquez, y él entonces, ¿verdad?, dentro de su humildad excelsa, dijo, oh, pero yo ni siquiera sabía que era de mí que estaban hablando, y eran tantas cosas bonitas.
19: Con su jocosidad, porque siempre tenía, sí, algo para hacer reír.
21: Era muy jocoso, sí. Y se sintió muy bien realmente.
17: Y siempre con un lenguaje muy de pueblo.
19: Claro, sí, muy
17: para
19: llano.
17: Para ser mayormente entendido.
21: Sí, y una persona que era un tremendo intelectual. Tenía una, sí, una pluma, sí, sumamente.
17: Y digo que en el hablar usaba siempre
21: la
17: todo este folclorismo dominicano, sí, al expresarse, ¿no? Con,
21: sí,
17: con palabras que la gente toda la entendiera.
21: Sí, digo que a pesar de ser un intelectual, entonces se, sí, comportaba con mucha sencillez.
17: Sí, sí.
21: Para,
17: sí,
21: se daba a entender, como, sí, hizo vos.
17: Sí.
21: Vos era un intelectual que tenía, claro, un lenguaje cervantino.
19: Claro.
21: Sin embargo, se adaptó al lenguaje del pueblo y cambió.
19: Fue bien llano. O sea.
21: Y vino vos a hablar de los hijos de Machepa.
17: No, no, pero solo hasta en el estilo de Vox.
21: Sí.
17: Era escribir precisamente con frases cortas para ser mejor entendido.
21: Sí, a él no le gustaba que lo adjetivaran mucho los sustantivos.
19: Entonces, Fausto, entrando ya, hablando de lo que mencionábamos al principio, se puso en circulación recientemente la nueva edición de la obra La Concepción de la Vega, Relación Histórica. Ahí ustedes como Instituto Vegano de Cultura y también como parte del ayuntamiento, usted que está ahí, me imagino, en la Comisión de Cultura,
21: sí,
19: porque siempre lo vemos desde el ayuntamiento,
21: sí,
19: Consejo de Regidores, pero en su calidad de presidente del Instituto Vegano de Cultura, hablemos un poquito sobre esta obra, sobre el impacto, qué representa históricamente esta obra y más, que tiene unos aportes interesantes de un historiador tan destacado como Frank Moya Pons.
21: Bueno, eso mismo. Esta es la única obra que la Sociedad de Bibliófilo ha publicado conteniendo datos del interior del país. Todas las obras que ellos publican son fundamentalmente de la capital absorbe.
19: Sí.
21: Pero ellos hicieron esta excepción y cogieron esta obra de, escrita por don Mario Concepción, que fue un vegano.
19: Claro.
21: Nació en Moca, pero fue vegano y fue alcalde.
19: Incluso de calles, todo.
21: Fue alcalde de La Vega, uh-huh, fue alcalde de Cotuí. O sea, una personalidad de la vida que hizo una investigación histórica de mucha resiedumbre, de mucha credibilidad, y escribió esta obra, Historia de la Concepción de la Vega, Relación Histórica. Entonces, la Sociedad de Bibliófilos, con un aporte del Banco BHD, me parece, editó una edición de mucho, mucho, mucho esplendor, ¿no? Muy bella. Y el prólogo es de don Fran Moya Pons, que estuvo con nosotros. Y nosotros, al tenerlo aquí, aprovechamos y lo declaramos hijo meritísimo de La Vega, que lo es. Frank Moya Pons le ha dado, ha realzado, ¿verdad?, la figura,
19: claro,
21: vegana, nos ha elevado en el ámbito local y en el ámbito internacional. Bueno, hasta tal punto que la historia de Moya Pons es prácticamente la historia oficial, es la que se da en las escuelas y en las universidades.
19: Sí.
21: La historia dominicana de Moya Pons. Y estuvo acá y de verdad que estuvo muy emocionado Moya Pons. Se fue muy contento, igual que los representantes de la sociedad de bibliófilos. Y nosotros, al poner en circulación esta obra, pensamos que jugamos un papel acorde con lo que debemos hacer. Si somos un instituto vegano de cultura, pues debemos fomentar el arte, la cultura, la historia de nuestro pueblo, porque eso es lo que somos. ¿Qué son los pueblos, Luis Emilio? Gretchen, ¿qué son los pueblos? Los pueblos son su costumbre.
19: Sí, su tradición.
21: Sus tradiciones, sus vivencias. Esa es la esencia de un pueblo. ¿Cuál es la cultura? Lo que somos, cómo cantamos, cómo reímos, cómo lloramos,
19: sí,
21: nuestras vivencias culturales, nuestras tierra,
19: la
21: gastronomía, la Loma de Guayuí, eso es lo que somos.
17: ¿Cómo hablamos?
21: ¿Cómo hablamos? ¿Cómo nos comportamos?
17: Exacto.
21: Nuestra vivencia, esos son los pueblos. Entonces nosotros tenemos que preservar lo que ha sido La Vega como pueblo. Bueno, mucha gente a veces, y uno mismo critica porque uno siempre quiere más, pero tenemos que saber que La Vega tiene una historia hermosísima de luchas continua. Siempre se ha levantado como el ave fénix, tantas veces ha sido destruida, ya por terremoto, uh-huh, ya por fuerzas humanas, ¿verdad? Como aquella ocasión en que la hueste haitiana prácticamente nos destruyó. Hemos sabido levantarnos. Y esa historia hay que preservarla. Pero más que preservarla, hay que conocerla. Uh-huh. Hay que darla a conocer.
19: Eso lo iba a decir, darla a conocer sobre todo a las nuevas generaciones.
21: Dice alguien que nadie ama lo que no conoce. Entonces, si queremos amar a La Vega, tenemos que conocer a La Vega. ¿Qué hemos sido? ¿De dónde venimos? ¿Cuáles son los diferentes periodos que hemos tenido? Hemos tenido periodos de abundancia, pero hemos tenido periodos de mucha escasez. De mucha escasez, que nos hemos prácticamente disuelto como ciudad y nos hemos vuelto a levantar. En esto hay que reconocer que la iglesia ha jugado un papel fundamental en levantarnos y en historizarnos. La historiografía de La Vega tiene mucho que ver con lo que la iglesia ha hecho, con lo que la iglesia ha preservado. Algunos de los apuntes más importantes se conservan gracias a los apuntes de la iglesia.
17: Así es.
19: Sí.
21: Tal modo que nuestra historia es una historia hermosísima, de una cultura singular, está recogido en esta obra que se está vendiendo muy barata, unos 1,000 pesos. La sociedad de bibliófilos es como un aporte, entonces hay que tratar de ver la obra, de conocerla. La obra existía, pero ahora ha sido reeditada y está al servicio de la comunidad de La Vega. Invitamos a los maestros y el mismo ayuntamiento, que puede comprar algunas de esas obras, sí, llevarla a la biblioteca, llevarla a los centros educativos para que esté en la biblioteca de los centros educativos, para que los maestros puedan acceder y entonces conocer su historia, amarla, defenderla y seguir hacia adelante.
19: Y difundirla.
17: Y es interesante ver la importancia de esta reedición.
21: Sí.
17: De una obra tan interesante que yo creo que todos los veganos y veganas hemos de conocer, bueno, de toda la historia, ¿no? Hay historiadores acá que son muy buenos, han sido,
21: sí,
17: muy buenos,
21: sí, claro,
17: pero sus obras, bueno, primero se han visto muy limitadas en su edición. Al parecer esta de Concepción estuvo muy limitada, ¿no?
21: Sí.
17: Y hay otras obras, como por ejemplo del mismo Don Mario,
21: sí,
17: las calles de La Vega. O sea, hay ciudades que, como en este mismo orden de la cultura, no cambian los nombres de su calle así muy fácilmente. Aquí se ha variado mucho esto de la calle. Sin embargo, ¿quién la conoce cuando era tal o algo? ¿Qué sé yo? Me quiero referir también a calle que le cambian un nombre y todavía a la tercera generación le siguen llamando...
21: ¿Cómo
19: era antes?
17: Por ejemplo, la calle Pozuete que le quitaron José Trujillo Valdés y luego le pusieron Restauración. Sí. Pero todavía hay gente llamándole
21: Restauración. Que le llamamos Restauración.
19: Yo y la misma Independencia.
21: Yo le digo la Restauración.
17: Sí, exactamente. Y entonces la calle del Fuerte, la calle del... ¿cómo le llamaban? De la Cruz.
21: De la Cruz.
17: Que no existen. Sí. Actualmente, sin embargo, fueron testigos de la historia de La Vega.
21: Sí.
17: Ahí pasaron sus hombres.
21: Tú sabes que nosotros con el asunto de las calles hemos tenido muchos tropiezos. No hemos sido muy estable. Y además de esto...
17: Escúchame, pero entonces ese pesar que tú estás expresando, me parece que el cabildo es que ha faltado en ese orden. Por ley le corresponde.
21: No hay dudas.
17: Ah, bueno.
21: Luis Emilio dice una expresión que el desconocimiento de la razón es el principio de toda duda. A veces el no saber lo que son las cosas hacen que cometamos muchos errores.
19: El impacto que tienen.
21: Entonces, como tú dices, la conformación de la sala capitular es determinante. Bueno, los partidos políticos a veces no postulan sus mejores hombres, sus mejores mujeres, porque el clientelismo ha influido mucho en lo que son la conformación de la representación social. Ya es por dinero, ya no es por valor, ya no es por competencia. Ahora es porque tú tienes mucho dinero que te eligen. Entonces, eso también merma la calidad. Si la calidad de los representantes no es de nivel, entonces se cometen errores. Por ejemplo, a mí me llamó mucho la atención que le quitaran el nombre de Restauración y le pusieran Antonio Guzmán. Y en la misma Independencia y le pusieran Juan Bosch. Bosch es un referente histórico de La Vega.
19: Claro.
21: Pero la Independencia es uno de los acontecimientos más importantes de un pueblo. Entonces, habían calles importantes para ponerle el nombre de Bosch. Hay calles importantes para ponerle don Antonio Guzmán, porque hay que quitarle el nombre de Restauración.
19: Sí.
21: Sí, inclusive aquí hay muchísimas calles que tienen nombre de árboles. Entonces, no hemos podido reorganizar eso por la misma composición que existe dentro del Consejo. Además, ustedes saben los intereses.
17: ¿Cómo se ha sido que han minimizado la importancia que tiene el asunto, ¿no?
19: O quizá por temas del momento, porque por ejemplo él menciona esa misma Independencia. Independencia, esa calle tiene una historia. O sea, si estamos hablando de que se hizo por primera vez la bandera, que si la Semana Villa, que si Juan Pablo Duarte estuvo aquí, que casi frente al ayuntamiento. O sea, esa calle forma parte de la memoria histórica de la importancia y la relevancia que tuvo La Vega en la gesta de Independencia, por ejemplo.
17: Sí, sí.
19: Pero
21: ¿cómo se llama la calle?

0: Ahora es una callecita que está por ahí por el quinto patio, una chiquitita, pero por Dios. Y tú dices, pero profesor, usted es regidor, hágalo. Bueno, tengo que tener mayoría para eso.
1: Claro.
0: Tiene que tener
1: No,
0: mayoría.
1: y el consentimiento de la organización política
0: Que
1: que
0: priman cosas.
1: adversa, ¿no?
0: Priman cosas que no son las que. Lo que el pueblo necesita. Bueno, la vida es
1: Pero,
0: el arte de la posibilidad, igual que la política.
1: no, y desde acá, algunas personas, sobre todo versados en la historia, nos han dicho desde aquí mismo el que, ¿por qué no hay el nombre de tal personaje, ya sea nacional, ya sea local, pero sobre todo personajes locales, que no se han llevado al recuerdo con el nombre de una calle, ¿no? O gente que ha sido ya a nivel nacional, un héroe nacional como Luperón, por ejemplo, que vivió en La Vega, se casó con una vegana, fue gobernador de La Vega. Y no hay una calle que se llame Luperón.
0: Gregorio
1: Gregorio Luperón. Te estoy poniendo un ejemplo, Un
0: ¿no? A
1: ejemplo
0: nivel de un héroe
1: exacto.
0: nacional. Pero este sacerdote que recibe a Duarte, que es quien hace todos los preparativos para recibir Espinosa.
1: en La Vega a Duarte. Eso, oye, no aparece ni siquiera por ni un callejón lleve el nombre de él, mira. Y eso sucede en muchos pueblos de República Dominicana. No es que tal vez no se le cambie el nombre a una calle, pero sí habrá de colocarse una tarca de que esa calle que se llama hoy Cundiamor tenía el nombre anterior de Pomo. Como conservar esa memoria histórica. O sea, que si ya se le
0: Claro,
1: cambió, que por lo
0: claro.
1: menos antes sepa, se llamaba antes así.
0: Hay un elemento que es muy importante. El asunto es que también aprobamos que las calles lleven su nombre, pero no se rotulan.
1: Ah, también es otro asunto. Ese otro
0: Ahí la
1: tema.
0: aprobación existe de muchísimas calles, pero no se rotulan. Entonces, si no se rotulan, no se ha hecho realidad.
1: Claro.
0: Se hizo realidad porque lo aprobaron, pero
1: Sí.
0: no se llevó a la práctica.
1: Claro.
0: Una cosa es decir, otra cosa es hacer. Son dos cosas diferentes. Entonces, muchas veces se ha aprobado que Gregorio Enriquillo. No hay una calle que se llame Enriquillo. Sin embargo, yo recuerdo que en el año
1: Pero
0: 1990 se aprobó.
1: sin quitarle el mérito que tiene ese nombre, pero ni siquiera Guarionex,
0: Ni.
1: ni una calle que se llame Magua. O sea, ¿qué importaría eso, no? Importaría mucho, yo creo, porque en la medida en que
0: Anacaona. Tú no recuerdas, tu color no recuerda a
1: Anacona,
0: Anacaona, ¿eh?
1: sí. Pero ¿cómo ella se llamaba? Ataveira, si mal no recuerdo.
0: Sí.
1: O Altaveira, no recuerdo, ¿no? Pero ahora que me menciona los indígenas, pero Guarionex, quedémonos con ese,
0: Por lo menos hay
1: sí, pero hay
0: un
1: un barrio,
0: sector. Un
1: no,
0: sector que
1: exacto,
0: se llama Guarionex.
1: sí.
0: Era
1: Igual
0: uno que
1: que Enriquillo.
0: pero hay uno que se llame Magua y todo,
1: bueno, vamos a cambiar de Pero eso es
0: tema.
1: parte de la cultura
0: Sí, y lo vamos a
1: claro,
0: trabajar.
1: y que
0: Y
1: vamos
0: llegará el momento que se va a hacer.
1: Claro,
0: Y yo
1: entonces.
0: sueño que haya un rótulo, por ejemplo, antigua calle tal Tal.
1: o cual.
0: Sí, debiera.
1: ¿Sí?
0: Ese es un
1: Ahora que estamos
0: elemento.
1: hablando del
0: Sí,
1: libro de
0: sí.
1: Mario, que tiene un libro sobre las
0: Sí.
1: calles de La
0: Pero
1: Vega.
0: hay que actualizarlo. Hay que
1: Sí.
0: trabajarlo.
1: Sería un gran
0: No, a
1: aporte.
0: ver
1: No
0: si lo
1: como le
0: vamos a hacer.
1: llamaban, no como le llamaban a la gente, tal vez, sino lo que oficialmente quedó, porque
0: Exactamente.
1: lo llamaba la gente. Por ejemplo, el Sanjón o el Tablón o Sanjón, no recuerdo, en la historia de La Vega. O calle del Alambique, ¿no? Que
0: Como se
1: puede
0: llamaba la ser.
1: gente, pero
0: Sí,
1: no se
0: sí,
1: llamaba
0: sí,
1: así
0: sí. Sí,
1: exactamente. No, pero que eso
0: sí.
1: también puede ser parte del aporte, que la gente popularmente le llamaba tal, pero se llamaba tal y así.
0: Sí.
1: Pero entonces, siguiendo en ese ambiente cultural, porque todo tiene que ver con parte de la cultura, como usted mencionaba, esas costumbres, esa
0: Sí,
1: tradición de la
0: así es.
1: gente, esa creencia. Entonces, precisamente el Instituto Vegano de Cultura, desde que uno escucha esto, porque está la Casa de la Cultura, tenemos otra cosa de la cultura, pero el Instituto Vegano de Cultura, que tiene décadas en nuestra ciudad, que hace un gran aporte. Hablemos entonces un poquito del Instituto Vegano de Cultura, esos proyectos que ustedes tienen en planes. O sea, vamos a hablar un poquito del instituto.
0: Sí.
1: La publicación que se

0: siempre mantiene.
1: Sí, no, sí, claro, sí, claro.
0: El instituto.
2: Sí. El Instituto Vegano de Cultura cumple 47 años.
1: Sí, vamos a celebrar los 50 en grande.
0: La serie de la Vega, la serie de la Vega.
2: Serie 47.
0: Qué coincidencia, ¿no?
2: Sí, sí, sí. Luis Emilio es un hombre, está vívido, ¿eh? Todavía está vívido, Luis Emilio, qué bien.
0: Todavía, dice.
2: Bueno, quiere decir que se ha mantenido.
0: Bueno, la vida nos lleva a un día.
2: Te ha mantenido.
0: Seguir olvidando.
2: Te ha mantenido en el tiempo. Y eso no lo logra todo el mundo.
0: Claro.
2: Mucha gente con el tiempo. Bueno, es natural, el tiempo todo lo cambia, todo lo transforma, pero tú te has mantenido. Y eso es importante para nosotros, y para La Vega, y para el país. Bueno, el Instituto Vegano de Cultura se fundó un 4 de mayo del año 1979, hace 47 años, y a los 50 vamos a hacer una gran fiesta, sí, pero siempre hacemos algo, hacemos Eucaristía, recordamos a los fundadores, don Mario Concepción fue el fundador del Instituto Vegano de Cultura, ahí le acompañaron personas como el maestro Hugo Estrella,
1: sí,
2: don Ramón González Hardy, Francisco Torres Petitón, Teresita Munción, ¿la conociste?
0: Sí, claro, sí.
2: Teresita
0: me dio
2: Munción.
0: Clases.
2: Ah, sí. Teresita Munción es la madre del doctor Fran Peralta. Fue
1: sí,
2: la madre. Fran,
1: yo conozco sí. a Fran, exacto.
2: Ella fue la madre, una maestra singular, trabajadora, de matemática y física, sí, sí. En el liceo.
0: Ya vi algo ahí en un libro de maestros.
2: Sí,
0: de
2: la sí, sí, en el libro que hicimos Uwe, un servidor, 100 maestros veganos, hicimos una reseña de ella, para que no se pierdan esos personajes, esas personas que se entregaron. Bueno, entonces, esas personas, ¿verdad? ¿Recuerda a Miguel Lora Reyes?
0: Claro que
2: ¿lo
0: sí.
2: ¿Lo recuerda?
0: Abogado.
2: Abogado. Tú no lo recuerdas
1: no,
2: ya.
1: No, no.
2: No,
1: tú no.
0: Murió joven.
2: Sí,
0: también, ¿no?
2: También murió relativamente joven.
0: Sí.
2: Leandro de Olio. ¿Recuerda a Leandro de Olio? Que era músico.
0: No, no me pongas a recordar mucha gente. También me está no, llevando para la prehistoria, no, yo, y todo eso.
1: Yo nada más lo miro a Luis Emilio como... Ajá.
2: Madera, nosotros estamos recordando personas que ustedes no habían nacido.
0: No, no habían nacido, un niño todavía.
2: Sí. Bueno, esa es nuestra historia, ¿verdad? Esas personas, doña Nini,
0: sí,
2: María Teresa Julia, doña Nini, una maestra también legendaria que vino de
1: Boca.
2: Ella
1: la menciona mucho, doña Nini.
2: Doña Nini era hermana de Julio Jaime Julia.
0: Un mocano.
2: Un mocano de luces. Historiador.
0: Me dio clase de geografía.
2: Ajá.
0: Geografía.
2: Bueno, verdad que no.
1: Sí, yo
2: sí,
1: le estoy diciendo.
2: La historia.
0: Porque hay que recordar el don Pepe Álvarez.
1: Le está dando sí. su entorno usted.
2: Bueno, doña Nini fue tan importante que el libro de geografía que ella escribió aquí en La Vega fue el libro de geografía del país. El Ministerio sí, de Educación sí. lo reconoció como libro oficial de geografía. No me recuerdo si de historia y geografía. Geografía patria.
0: No, geografía.
2: Geografía patria, geografía. Sí, sí. Y después ella escribió ya muchos libros, algunos de chistes, de cuentos.
0: Sí.
2: Al menos para reír.
0: Anécdotas estudiantiles.
2: Sí.
0: Yo creo que pudo haber habido una mía ahí. De algún chivo, ¿eh? Pero muy interesante sí, obra también, ¿eh?
2: Sí,
0: que,
2: sí.
0: que debería tener una reedición,
2: sí,
0: aunque
2: sí, para,
0: ha variado tanto el sistema educativo, no sé.
2: Anécdotas estudiantiles, y decía, para reír, o al menos para sonreír. Una mujer muy dulce.
0: Sí, no, una persona encantadora.
2: Sí, una dama encantadora. Ella fue de la fundadora
1: okay.
2: del Instituto Vegano de Cultura. Y luego, ¿verdad? Hemos tenido otras personalidades que en el tiempo le han dado seguimiento. El maestro Hugo Estrella fue presidente del instituto. El primero fue don Mario. Después doña Ida Gómez de Moya.
1: Sí, allá la conocí. Sí.
2: Después Hugo. Después César.
0: César Arturo.
2: Sí, después don González Hardy, doña Mercedes Cosme y ahora nosotros. Que ya tenemos demasiado tiempo, que es bueno que ya ustedes lo vayan sustituyendo.
0: Pero lo esencial del instituto es que ha mantenido todo su... Bueno, para lo que fue creado.
2: Sí. Sí, hemos servido en ese
1: No, y eso es lo interesante, porque mire, de los fundadores que él menciona, vemos el nivel que tienen en términos culturales y cómo lo que han seguido también, lo que garantiza que la génesis, la idea central, el objetivo de esa institución se mantenga a través del tiempo. Sí, o sea, que sí. Esa es la parte muy importante.
0: Pero en esencia, para...
2: necesitamos jóvenes.
0: Para repetir en ese orden y que nuestros oyentes... ¿Cuál es el fin al que está dirigido el Instituto Vegano de Cultura? En una ciudad que se llama, que le dicen culta, ¿no?
2: Sí, bueno, lo primero, es una institución sin fines de lucro, creada para servir a la sociedad vegana. Y creamos el Tamarindo de Oro.
0: Como reconocimiento.
2: Como con la finalidad de fortalecer las esencias del instituto para reconocer a personalidades de la vida literaria, de la vida económica, de la vida social, que se destaquen por sus aportes a la ciudadanía. Algunas personas se confunden porque nosotros le entregamos el Tamarindo de Oro a veces a personalidades que no son académicos. Uh-huh. Bueno, ese no fue el interés, ese no fue el propósito cuando se creó ese premio. No fue solo para académicos, no fue solo para literatos, es para personalidades de la vida social. Aunque no haya ido a la escuela, una persona puede ser trascendente.
0: Sí. Se tiene un aporte a la cultura.
2: Y hacer un aporte a la cultura, claro. Es un aporte social, un aporte económico. Bueno, el mismo Pedro Rivera no fue un académico, ¿verdad? Bueno, hay una calle que lleva su nombre. Uh-huh. Pero como él, hay muchísimas personas que han hecho aporte de calidad. No sé si tú conociste a señor Sadalá, ¿no? Trabajaba acá en el asunto agropecuario, que hay una calle allí.
0: Gómez,
2: Estrella.
0: Llegó a recibir el tamarindo. Sí. El tamarindo a que hace referencia el premio está vivo todavía.
2: Es el tamarindo que está en la Plaza Duarte.
0: Pero mi pregunta, el tamarindo que está vivo también sí. El proyecto de reconocimiento del tamarindo.
2: Sí,
0: de
2: lo vamos a entregar este año.
0: ¿A quiénes?
2: El instituto no Sorpresa. Lo dice hasta que no se publica. Pero sí, ya tenemos una lista, ¿no? Entonces, de ese listado escogemos.
1: ¿Cómo es el proceso para escoger?
2: Bueno, las instituciones proponen, ¿verdad? Tú puedes proponer, Luis Emilio puede proponer, propone a las personalidades. Entonces, en una asamblea se discuten, ¿verdad? Los méritos y se eligen. Y los que quedan en otro lugar lo dejamos para el próximo año. Ya tenemos un listado ahí.
1: ¿Se premia uno solo, tamarindo? ¿O hay varias personas que reciben el tamarindo?
2: A veces pueden
1: ¿en
2: ser,
1: una misma premiación?
2: Pueden ser dos o tres.
1: Ok.
2: Sí, casi siempre son tres. Preferimos que sean instituciones y personalidades.
1: Ok.
2: ¿Verdad? Sí. A Radio Santa María le entregamos, sí, ¿recuerdas?
1: Sí.
2: Sí.
1: Sí. Sí.
2: Sí,
0: ¿y la publicación?
2: La publicación, nosotros tenemos La Vega y sus vivencias culturales.
1: Sí.
2: Una revista que de mucho valor porque mantiene viva la esencia de lo que somos. El problema grave es que se necesita dinero porque es una revista que sale muy cara. Y nosotros...
0: Pero que la calidad...
2: Sí, no tenemos... asignación presupuestal.
1: No, y una institución sin fines de lucro no tiene esa entrada de dinero fija, por ejemplo.
0: Ni del gobierno central,
2: ni de cultura, ni nadie, no. El ayuntamiento no ayuda con algunas actividades. Sí. No con dinero, sino con...
1: Con patrocinar la actividad.
2: Exactamente. Por ejemplo, montaje, con logística. Apoyar, con la logística. Es la única institución que nos da la mano en ocasiones.
0: Y la distribución de la revista La Vega, así se llama
2: la
0: revista.
2: Sí, La Vega y sus vivencias culturales. Correcto. Pero también es gratis. Nosotros no tiene sentido venderla. Uh-huh. Bueno, pues sí, nosotros lo que queremos es difundir la cultura. El Estado que debe buscarnos a nosotros una asignación presupuestal.
1: que sería interesante, que, igual. Sí. Igual el involucramiento de las empresas, el sector privado, que pueda apoyar este tipo de iniciativas.
2: Así es. En una ocasión nos daban una pequeña... Sí, Luis Emilio. Yo te... Me parece haber dado una, pero esa puede ser tuya
0: no,
2: también.
0: Para, no, para la emisora.
1: Es que inquieto, Luis Emilio.
2: No, Luis Emilio es eternamente joven.
1: Sí, Gretchen. Sí.
2: Los años no transforman su suavidez.
1: Entonces, Fausto, aprovechando ahí que usted menciona lo de eternamente joven, ¿cómo está vinculando el Instituto Vegano de Cultura a la participación de nueva generación, de los jóvenes? Porque hemos visto, sobre todo en su gestión, recuerdo que usted incluso creó como el Comité de Jóvenes del Instituto Vegano de Cultura, que creo que es un aporte de su gestión.
2: Así es.
1: Entonces, hablemos ese involucramiento, ¿cómo han querido ustedes que los jóvenes vengan a ser parte del instituto? Obviamente hay protocolos, no es que yo llegue y soy parte, pero hablemos de esa intención de ustedes de integrar a los jóvenes.
2: Sí, Gretchen. Nosotros, el Instituto Vegano de Cultura siempre tuvo como la imagen de que era una institución como muy elitista,
1: de ilustres,
2: ¿verdad?
1: Ilustres veganos.
2: Sí. Y entonces nosotros llamábamos a la juventud para que se integraran, pero no se sentía muy cómodo, uno se daba cuenta. Se juramentaban y después no volvían. Y no era tan fácil compartir los jóvenes con los más mayores, ¿verdad? Sí. A veces los intereses no son los mismos. Entonces dijimos, ¿qué vamos a hacer? Porque nosotros lo juramentábamos a los jóvenes. Bueno, pues vamos a inventar un capítulo. Ahí surge, en el año 2017, el Comité de Jóvenes con la Cultura Vegana. Y se ha mantenido en el tiempo. Pero, ¿qué sucede? Que nosotros nos nutrimos mucho de los estudiantes en las universidades. Entonces, los estudiantes van cambiando.
1: Sí.
2: O sea, ahora está una promoción, pero el otro año y después terminan haciéndose profesionales, se van y entonces no le dan seguimiento. Como, tenemos que vivir recatando.
1: Como dicen, van cambiando y van cambiando sus intereses también.
2: Exactamente. Entonces, ahí sucede que tenemos que ir cambiando. Mantenemos algunos como estela, ¿verdad? Como hilo conductor, que ya no son tan jóvenes. Por ejemplo, Aviva Tabaré, y habla a veces a nombre de los jóvenes. Pero yo le digo, bueno, no te preocupes, Tabaré, que tú fuiste el primer joven, o el segundo, que fuiste presidente.
1: Sí, porque primero fue Eric, si no recuerdo. Pues yo estuve cuando Eric, pero no cuajaba mucho.
2: Ok. Entonces, tenemos ese compromiso de seguir estimulando a los jóvenes para que sigan compartiendo con nosotros y haciendo historia. Es una oportunidad. Los jóvenes que se acercan al arte se alejan de delinquir, se alejan de las malas artes, se alejan de los malos caminos. Nosotros tenemos que enamorar a los jóvenes para que vengan a hacer deporte, que vengan a hacer arte, que vengan a hacer poesías, novelas, a escribir. Sí. Danzas, que vengan al arte. Nosotros siempre trabajamos en comunión con la Casa de la Cultura, tú sabes que se hace un trabajo importante ahí también, y con el Centro Duartiano, de tal modo que queremos que los jóvenes se sigan interesando, que sigan trabajando con nosotros, y necesitamos que vengan a fortalecer el Comité de Jóvenes con la Cultura Vegana. Y también en la directiva ya de nosotros, los mayores, también necesitamos nueva sangre, porque también no podemos ser eternos, ¿verdad? Bueno, que otras personas vengan a relevarnos, vengan a ayudarnos. Y nos declaran después presidente ad vitam, pero ya sin funciones, ¿verdad? Para que otros pues puedan pichar el juego, porque es de relevo la carrera. No tenemos que saber, ¿verdad?, que somos limitados. Por más longevo que seamos, llega un momento, ¿verdad?, que el Dios tiempo nos dice, bueno, ya tiene que descansar, sí, ¿verdad? Y así sucede. De tal modo que seguimos trabajando, estamos enamoradísimos ahora en esta recta final. Tenemos algunos trabajos para agosto, ¿verdad? Nosotros siempre trabajamos durante todo el año.
1: No, ustedes tienen muchas actividades, que eso hay que aplaudírselo.
2: Me presentamos desde enero el plan de trabajo del instituto. En enero y febrero nos metemos en lo que son los actos de la patria, ¿verdad? Ya en marzo hacemos una ofrenda floral, el 4 de marzo, día que por primera vez se hizo la bandera nacional en el Cibao. En abril trabajamos con la gesta de abril de 1960. Y también este año trabajamos en abril con la puesta en circulación de una obra de autista de una autora de Santo Domingo, una amiga maestra Mary Valerio. En mayo, ¿verdad?, trabajamos reconociendo a personalidades de La Vega, a veganos ilustres, conjuntamente con el Ayuntamiento de La Vega. En junio tuvimos la conmemoración del natalicio de Vos,
1: sí,
2: que le damos ahí un matiz cultural. Trabajamos con el ayuntamiento, la Casa de la Cultura, la Fundación Juan Vos. En julio ahora tuvimos la ofrenda floral en honor a la formación de la Trinitaria. En agosto pues tenemos siempre algunas actividades relativas a la restauración de la República, Gregorio Luperón. En septiembre pues siempre rememoramos lo de la Mercedes, y también trabajamos la familia en noviembre, ¿verdad? Y el Tamarindo de Oro, que es la actividad cumbre.
1: La cumbre
2: siempre, sí, la hacemos en diciembre. Este año pensamos hacerla en agosto, pero probablemente la volvamos a hacer en diciembre, como que es la fecha que mejor cae en la segunda semana de diciembre, ya como despidiendo el año. Y también mayo, asunto de la madre, ¿verdad? Siempre hacemos recital poético y esto.
0: Como el día también de los padres.
1: Hacen actividades con los jóvenes.
2: Pero por Dios, nosotros los padres no.
0: El próximo domingo a nosotros no.
1: Sí, Luis Emilio se puede hacer, y que los padres vayan y digan un poema, digan algo, un intercambio cultural de padres.
2: Claro. La verdad.
0: Mirar para arriba, mirar para abajo. Mirar a mi padre con tanto trabajo. Bueno, pues, muy interesante, ¿no? Porque todos hablan en torno a la madre. Caray, los hombres debemos mostrar cero para que también haya un buen día, que dicho sea de paso, debería ser el día de la familia. Papá y mamá,
2: sí,
0: la familia.
2: Sí,
0: no
2: se
0: no el día de la mamá, pero no es comercial.
2: Sí. La verdad es que lo de los padres seguro lo van a instaurar, porque nada más de nombre, madera.
0: No, comercialmente no rinde.
2: Eso como que no.
0: Por eso no lo promueven tanto.
2: Sí, sí.
0: Bueno, ya asunto de tiempo.
1: Sí, sí, ya estamos llegando a la parte final y no queremos despedirnos sin un mensaje suyo como presidente del Instituto Vegano de Cultura, y sobre todo que gire en torno a eso, a esa motivación, a ese apego, ese guardar, preservar ese legado cultural que nosotros, sobre todos los veganos, tenemos.
2: Bueno, pienso que La Vega, que siempre se ha caracterizado por ser una ciudad culta, además de olímpica, ¿verdad?, ahora carnavalesca, debe preservar su cultura. Y para que eso sea así, el compromiso hay que renovarlo cada día, cada semana, cada mes, cada año, para seguir trabajando por lo que hemos sido. Este es un pueblo de estirpe alta, un pueblo que en el tiempo se ha mantenido con la frente en alta, trabajando lo que son los ideales y lo que son los valores. Y esos valores son esenciales para nosotros formar generaciones que no distorsionen lo que hemos sido. Y para que eso suceda necesitamos el concurso de las empresas, que son muy indiferentes, dicho sea de paso, no, que se comprometan, que participen de la cultura, porque a final de cuentas sí, ellos se benefician de esto. Que los barrios puedan participar, que nosotros podamos ir a los barrios y que los barrios vengan donde nosotros. Esa es la forma de hacer cultura. Y que Radio Santa María nos siga abriendo el espacio a ustedes para nosotros venir a difundir las cosas que hacemos y para llevar este mensaje de esperanza de que tenemos que seguir hacia adelante, de que tenemos un compromiso y lo vamos a cumplir.
1: No, es venir a reírse un poquito con Luis, con Luis Emilio, bueno, que le pone ese toque.
2: Sí, Emilio siempre ha sido así. Saludamos a Marino Concepción, donde quiera que
1: esté. Bueno, y de esta manera nosotros queremos agradecer al licenciado, el doctor Fausto Mota, presidente del Instituto Vegano de Cultura y regidor del Ayuntamiento de La Vega, que nos ha acompañado en esta mañana. De esta manera nosotros nos despedimos. Nos encontramos mañana martes. Buenos días, país.
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0: Amigos y amigas, hola, buenos días. Les saluda Rafael Madera a través de Radio Santa María 590 AM, cubriendo todo el país. RadioSantaMaría.net para el mundo y estudio 97.9 Joven con Valores, dando gracias a Dios que nos permite una vez más llegar hasta sus hogares en este lunes 20 de julio, año 2026. Desde ahora y hasta las 12 del mediodía, sean todos y todas bienvenidos al bloque más completo que tiene la radio del país. La mañana tropical sazonando y cocinando rico con las amas de casa. El merengue, la salsa, la bachata, la balada, la información, la orientación, todo lo que te gusta. De inmediato te ofrecemos el Santo Evangelio, que es la palabra viva de nuestro Señor Jesucristo, la palabra que levanta, libera, sana y salva. El Santo Evangelio en la voz de nuestro buen amigo, nuestro hermano, director general de esta Radio Santa María, el Padre Aquiles Osuna. Buenos días.
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2: Amigas y amigos en el Señor, hoy es lunes 20 de julio del 2026. Agradecemos al Señor el inicio de esta nueva semana y en sus manos nos ponemos y le pedimos que nos bendiga, que nos ayude a identificar esas formas en las que Él mismo se nos da en nuestra cotidianidad y que nos ayude a seguir sus pasos y en todo hacer su voluntad. El Evangelio de hoy está tomado de Mateo, capítulo 12, versículo del 38 al 42.
3: En aquel tiempo, algunos de los escribas y fariseos dijeron a Jesús: Maestro, queremos ver un signo tuyo. Él le contestó: Esta generación perversa y adúltera exige un signo, pero no se le dará más signo que el de Jonás. 3 días y 3 noches estuvo Jonás en el vientre del cetáceo, pues 3 días y 3 noches estará el Hijo del Hombre en el seno de la tierra. Cuando juzguen a esta generación, los hombres de Nínive se alzarán y harán que la condenen, porque ellos se convirtieron con la predicación de Jonás. Y aquí hay uno que es más que Jonás. Cuando juzguen a esta generación, la reina del sur se levantará y hará que la condenen, porque ella vino desde los confines de la tierra para escuchar la sabiduría de Salomón, y aquí hay uno que es más que Salomón. Palabra del Señor.
2: Gloria a ti, Señor Jesús. A Jesús se le pide un signo, esa realidad tan humana que todos poseemos, ver para creer. Solamente creemos que Tomás la pidió, pero vemos a lo largo del proceso, de los procesos en los que las Sagradas Escrituras nos va llevando, que necesitaban muchos esa manera como de confirmar que verdaderamente Jesús podía hacer algo grande para poder creer en Él, y que nosotros también vivimos en nuestro diario vivir. Necesitamos ver, tocar, oler, para poder constatar por nosotros mismos que algo verdaderamente existe, que algo verdaderamente es real. Y no es algo nuevo para Jesús, porque parece que ya Él está acostumbrado a que le pidan signos, a que busquen la manera de que Él demuestre que verdaderamente era el Mesías. Y lo que aquí dice el Señor en este Evangelio es que no, que hay muchas cosas que ya se han visto de Él, porque como Dios mismo hecho persona, hecha carne, a nosotros y en aquel tiempo nos da para poder determinar que verdaderamente Él es Dios. No necesitamos que Él nos demuestre nada. Sin embargo, Él, podemos decir que con paciencia, entiende la realidad humana, pero la explica. Todo lo que han visto en mí es más grande que lo que ustedes han visto en otras realidades, en otras personas. Por eso es la comparación de Jonás, de Salomón. Él es más que ellos. Aquellos signos, símbolos tan especiales en los que las personas veían una explicación divina real. Hoy estamos nosotros también para determinar esas formas en las que, sin alardear mucho, sin llamar la atención, y que de manera sencilla el Señor también se nos da. ¿Cuántas comparaciones nos pone el propio Jesús para decirnos con qué se puede comparar el reino de Dios? Con un granito de mostaza, con la medida de harina en la que la mujer vierte levadura, o sea, con cosas tan sencillas y tan cotidianas, porque a Dios es para encontrarlo en las cosas que nosotros estamos con ellas a diario, en lo sencillo, en lo común, no en aquello que llame la atención. Por eso hoy el Señor nos invita, por este Evangelio, a que también le veamos, le sintamos, le busquemos para encontrarlo en nuestra cotidianidad, en esas cosas en las que estamos a diario topándonos con ella, y de manera especial en nosotros mismos, porque somos quienes estamos llamadas y llamados a darle a Él, a los demás, desde nuestra pequeñez, desde nuestra sencillez y desde nuestras limitaciones, porque Jesús muestra que Él es sencillo y cercano. Pidámosle al propio Jesús que nos ayude a reconocerle a Él en aquellas cosas que creemos que no son importantes, pero que verdaderamente es donde radica la gracia de su presencia. Por lo tanto, es donde Dios se da como forma, como realidad verdadera. Que el Señor nos ayude a descubrirle, a experimentarle en lo sencillo, en lo cercano y en lo cotidiano.

0: esta hermosa canción de la hermana Glenda, ¿quién eres tú? Es una manera de nosotros hoy preguntarle también al Señor, ¿cómo te das tú a mi realidad? Él puede estar dándosete así, en lo sencillo, en lo cercano, en lo común. ¿Por qué no le reconoces? ¿Por qué no eres capaz de aceptar que Él es sencillo y te invita a ti a que lo vea también en lo sencillo? Así es Dios, y nos invita a cada una, a cada uno, a abrirnos a lo que Él nos ofrece día tras día, que podamos sencillamente decirle, Señor, aquí estoy y quiero reconocerte, quiero vivirte, y que Él nos dé la gracia de poder abrirnos en esa cotidianidad y sencillez en la que Él se me da, para poder entonces encarnarle, vivirle y darle a los demás desde mí.
1: Gracias a nuestro buen amigo y hermano, el padre Aquiles Osuna, de la gran familia Santa María, por ofrecernos el Santo Evangelio, que es la palabra viva de nuestro Señor Jesucristo, la palabra que levanta, libera, sana y salva. Estamos en el mes de julio. En este mes sigo con mi recomendación. Te invito a rezar cada día el Santo Rosario, pero hacerlo en familia, porque familia que reza unida permanece unida. En familia te invito a leer la Biblia, a estudiar la Biblia. En familia, pídele a nuestro Señor Jesucristo que te dé sabiduría, que te dé discernimiento para poder interpretar su palabra, para que nadie te engañe, nadie te confunda, nadie te diga una cosa por otra, nadie te cambie el Evangelio, para que nadie te enseñe una doctrina diferente a la enseñada y dejada por nuestro Señor Jesucristo, y así aprender a amarle más, adorarle más, bendecirle más, glorificarle más y reconocer a María como Madre de Dios y Madre nuestra, porque donde está el Hijo está la Madre, y donde está la Madre ahí también está el Hijo. A continuación, Carmen López nos trae una dosis de vitamina.
2: Vitaminas para el alma. Se levanta Dios y se dispersan sus enemigos. Huyen de su presencia quienes lo odian. ¿Cómo se disipa el humo? Los disipas como se derrite la cera ante el fuego. Así perecen los malvados ante Dios. En cambio, los justos se alegran, se alborozan en la presencia de Dios y festejan de alegría. Canten a Dios, toquen en su honor, ensalcen al jinete de las nubes. Su nombre es el Señor. Salten de gozo ante Él, Padre de huérfanos, protector de viudas. Ese es Dios desde su santa morada. Dios da un hogar a los que están solos, libera de la prisión a los cautivos. Mas los rebeldes se quedan en el yermo. Oh Dios, cuando salías al frente de tu pueblo, cuando avanzabas por el desierto, la tierra tembló, los cielos se licuaron. Ante Dios, el Dios del Sinaí, ante el Dios de Israel. Tú derramaste, oh Dios, una lluvia generosa, aliviaste tu heredad extenuada, tu rebaño habitó en la tierra. ¡Qué bondadosamente, oh Dios, habías preparado para los pobres! Mi Señor, pronuncia un oráculo, una multitud. Anuncia la noticia, los reyes, los ejércitos huyen, van huyendo, y las mujeres de la casa reparten el botín, mientras dormían en los apriscos. Las alas de palomas se cubrían de plata, y sus plumas de oro amarillo. Amén, amén y amén. Bendiciones.
1: Gracias, Carmen López, y a ti te digo que esa enfermedad, ese problema económico, ese problema familiar, esa tristeza, esa depresión, ese dolor, ese sufrimiento, pero también ese proyecto, todo, deposítalo en las manos de nuestro Señor Jesucristo. Él todo lo puede. Es un Dios de amor, de poder, de misericordia, de justicia, de perdón, un Dios compasivo. Dios está por encima de tu enfermedad, por encima de tu problema, no importa el tamaño que tenga, y así, sujetado de esas manos poderosas y cobijado bajo el manto de nuestra Madre, la Virgen María, damos inicio al bloque más completo que tiene la radio del país, la mañana tropical, sazonando y cocinando rico con las amas de casa. Rumbo a las 12 del mediodía, sazonando y cocinando rico con las amas de casa. Un programa hecho con sabor, el sazón original porque lo demás es copia. El que se siente en la cocina, en la sala, el comedor, la habitación, el patio, la oficina, el salón de belleza, la cafetería, el colmado, supermercado, la tienda, el almacén, la ferretería, el carro de concho, la jipeta, el camión. En cada barrio, en cada pueblo está presente sazonando y cocinando rico. Felicidades para todas las personas que hoy están de fiesta de cumpleaños.

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1: A las 9:24 minutos llegan las informaciones. Luis Abinader entrega el paso a desnivel de la Plaza de la Bandera, mientras España es campeona del mundo. Temperatura de hasta 38.5 grados, mientras onda tropical provoca chubascos. Messi, el adiós agridulce de un jugador incomparable. Lluvias en Estados Unidos paralizan vuelos y dejan decenas de pasajeros varados en las Américas. Accidentes viales siguen siendo el dolor de cabeza del país. Agricultura dice que solo 10% de exportaciones de mangos fue afectada. En otra información, Uribe entrega al país 683 nuevos profesionales. España, primer país en la historia que es campeón del mundo en mujeres y hombres. Mientras ministros marchan con colonos hacia Gaza, especialistas advierten, señores, que las cárceles están llenas de trastornos mentales no atendidos a tiempo. Y eso sí que duele, eso sí que se convierte en un hoyo, pero grande, en la República Dominicana, el país de la maravilla. Madre es detenida tras la muerte de su hija de 10 años en Batey. Bienvenido. Sazonando y cocinando rico, el programa premium, el que te mantiene informado a través de la gran familia Santa María y Estudio 97.9 Joven con

Bueno, y prepárate porque el sistema de alta presión continúa limitando las formaciones nubosas importantes sobre el área, pero una onda tropical pues estará incrementando ligeramente la humedad, por lo que durante la tarde se esperan chubascos dispersos y tronadas. El Instituto Dominicano de Meteorología Indomet informa que esos chubascos aislados serán en poblados de Atomayor, Monte Plata, San Cristóbal, Monseñor Noel, San José de Ocoa, San Juan, Azua, Elías Piña, Dajabón y sectores del Gran Santo Domingo hasta las primeras horas de la noche, según el informe para este lunes 20 de julio 2026. Y se habla de temperatura de hasta 38.5 grados en la República Dominicana. Así que fuerte, señores. Vigilancia ciclónica. La depresión tropical número 2, que se ubica al sur de la Florida.

Sazonando y cocinando rico, el programa premium el que le gusta a la gente, el que se siente indiscutiblemente por todas partes. Y la iglesia que despide a Monseñor Camilo González entre recuerdos de humildad y servicio. Claro que sí. Muy recordado. Monseñor Camilo se metió en el corazón de la gente, en el corazón de

Padre Giovanni Pujols, de toda la gente que le quiere de verdad. Así que felicidades, doña Florentina Santos, y que cumpla muchos años más.

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Tengo ese saludo para los muchachos de Tapicería Emiliano, siempre sazonando y cocinando rico a través de la gran familia Santa María y Estudio 97.9, joven con valores. Hoy también está de fiesta de cumpleaños en Odalis Motors, Yari. Felicidades para ti, Yari. Que Dios te dé salud y muchos años más de vida. Esa felicitación grande de parte de Berta, de todo el personal de Odalis Motors. Así que, Yari,

Sazonando y cocinando rico. Agradecer ese reporte de Francia Domínguez desde los Estados Unidos. Ella saluda a su gente linda de Gurabo, Santiago, de Nagua, Santo Domingo, La Cumbre, Puerto Plata y Puerto Rico. Ahí está su querida madre con el cucharón en la mano, doña Áqueda María Domínguez, sazonando y cocinando rico. Nuestro buen amigo Miguel Rodríguez y familia desde Toronto, Canadá, Jean Rosario desde Montreal. Otro saludo para Sandra de la Cruz y familia en New Jersey. Luis de Jesús García, su esposa Josie también en New Jersey. Otro saludo para nuestro buen amigo y hermano Freddy Castillo, el madrugador. Nelson desde Miami. José Castillo Quique. Desde New Jersey también saluda a doña María Reina Valdés en Los Corozos, La Vega. Aleida Pichardo, Ramona Núñez, sazonando y cocinando rico desde Pensilvania.

Cocinando y cocinando rico. Bueno, también nos escribe nuestro buen amigo y hermano, el padre Giovanni Pujols, de las Escuelas Radiofónicas Santa María. Dice: Madera, buenos días, ¿cómo estás? Bendiciones. Esa felicitación grande desde las Escuelas Radiofónicas Santa María y Radio Santa María, la gran familia. Para doña Florentina Santos, que hoy está de fiesta de cumpleaños. Felicidades, bendiciones, doña Florentina, que cumpla muchos años más. Sazonando.

sazonando y cocinando rico. Tengo ese saludo para los choferes de las diferentes rutas, también sazonando y cocinando rico, los taxistas dentro y fuera del país, los camioneros dentro y fuera del país, con el cucharón en la mano a esta hora, sazonando y cocinando rico.

sazonando y cocinando rico a través de la gran familia Santa María y Estudio 97.9 Joven con Valores. Tengo esa felicitación grande para la niña Joanny Hurtado en Pensilvania, de fiesta de cumpleaños. Felicidades para ella, presente de su querida abuela Margarita Durán desde Río Seco, La Vega. Joanny Hurtado para

Joanny Hurtado, que cumpla muchos años más. Presente de tu querida abuela, Margarita Durán, desde Río Seco, La Vega, sazonando y cocinando.

0: Sazonando y cocinando rico. Tengo ese saludo para Tona Polanco también. En sintonía con nosotros, Tona Polanco, con el cucharón en la mano. Buenos días, Rafael Madera, reportando la sintonía. Alcenia López, desde Soto, La Vega. También para Doña Lidia y Guillermo Gómez, su esposo, sazonando y cocinando rico. Sazonando y cocinando rico. Ana Jiménez, su esposo Antonio, en Villa Francisca. Doña Francisca Betances, en sintonía con nosotros. Desde Santiago, también nuestro buen amigo y hermano El Boli. Lucía, su esposo, la niña Camila. Otro saludo para Elba, para Lourdes y Zoraida, con el cucharón en la mano. Junior Abreu.
1: Buen día, Madera. Buen día. Feliz bendecido lunes para usted y para todos. Feliz bendecida semana de Junior Abreu, chachoñando y cocinando rico desde Long Island. Saludándolo a usted, a Papito Guachi, Matilde, la mamá de Guachi, Flangri, con la mota, Gilberto, Renato Rosario, Loli, Marina, Jarabacoa, Iluminada, Valdés, en Locoroso, el Papa y Nereide en la cumbre de Juan Vera, también para Cuquín, su esposa, en Ibaje, para Lolo y su madre en Los Cieles, Carlos Zora, Ramón Morillo, licenciado Barton Cotuí, Primitiva Lore en San Francisco de Macorís, para Isabel Veloz en El Pino, para Inoé Ranchito, también un saludo para Eduardo Sazón, que ese sí sazona y cocina rico, y para la Mayimba de la Cana Cotuí, doña Cristina Jerez, Junior Abreu desde Long Island, dejándolo un bendecido lunes y una bendecida y próspera semana a todos. Bendiciones, Junior Abreu desde Long Island. Gracias, Madera.
0: Cuídate mucho, Junior. Gracias a ti por tu reporte desde los Estados Unidos, sazonando y cocinando rico. El programa premium, el que le gusta a la gente, el que se siente por todas partes. Nuestro buen amigo José Veloz, su esposa, doña Flora, y sus hijos en Cayetano Germosén. Otro saludo para Benjamín Veloz y su esposa Rosario y Noah, también sazonando y cocinando rico. La gente de Arroyo Frío, Jamao al Norte, ese saludo para doña Ana Consuelo, Morena Gómez, Matilde Tavares, también para Verónica Lugo, con el cucharón en la mano está Carmencita, presente de Stephanie, sazonando y cocinando rico. Alejandrina también en Jamao al Norte. Bendiciones, sazonando y cocinando rico. Buenos días.
2: Buen día, Madera, ¿cómo tú estás?
0: Viendo bien, profe, gracias a Dios. Baje un poco el volumen de su radio, profe, para que se escuche mejor.
2: Vamos a complacer a Elsa Gómez y a Helen Brito, la licenciada, profesora.
0: Ajá.
2: Mira, Madera.
0: Sí.
2: Yo te iba a decir, la verdad fue el sábado que murió una hermana de la mujer mía.
0: Ajá.
2: Lidia se murió, la mujer de Antonio Tana.
0: Sí.
2: Ay, sí, ya tú sabes, cuídateme mucho, Madera.
0: Bueno, bendiciones, profe, gracias por su llamadita. El profe Ernesto Antonio Valerio, desde Jamo Barranca, con el cucharón en la mano, sazonando y cocinando rico. Hola.
3: Buenos días, querido Rafael Madera. Bendecido lunes, que Dios le bendiga a usted y a todo el personal de Radio Santa María. Y quiero que usted me felicite la nieta mía, Carolyn Nicole, que vive en Camagüey, La Mara. Y también un saludo especial para toda mi familia, todos mis amigos y mis vecinos, especialmente Josefina Cáceres aquí, desde Santo, transmitiendo aquí desde el pie de Santo Cerro, Carrera de Palma, Manuel García Pinzo. Bendición. La nieta mía, Carolyn Nicole García, que está de cumpleaños hoy. Felicítemela. Muchas gracias de parte de Manuel García Pinzo, su abuelo.
0: Carolyn, felicidades para ti, que cumpla muchos años más.

Hola, buenos días, Rafael Madera. Bendiciones para usted y lo suyo. Mire, yo quiero que usted me haga el favor de saludarme a mi nieto Luis Jorge Florentino, que estuvo de cumpleaños el martes. A mi otro nieto, Joel Florentino, que estuvo de fiesta de cumpleaños el jueves. Y a mi otro nieto, Carlos Javier Florentino, que está de cumpleaños de parte de su abuela querida, desde aquí de Cotuí. Soy una fiel oyente suya, siempre, 100%. Muchas bendiciones para usted y su familia.

0: Felicidades, que cumpla muchos años más, gracias a la gente de Cotuí. La gente buena de Cotuí, donde cantan las guineas, siempre sazonando y cocinando rico. Marina Jiménez también nos reporta la sintonía desde Los Hornos, La Vega. Gracias, Marina Jiménez, por tu reporte, sazonando. Hola.
1: Buenos días.
0: ¿Con quién tengo el placer?
1: Con Flérida de Mirador.
0: Doña Flérida, ¿cómo anda el Mirador?
1: Bien, bien, bien, gracias a Dios.
0: Ajá.
1: Yo estoy llamando para que me felicite dos nietas que están de cumpleaños hoy.
0: Sí.
1: Rosana y Rosibel.
0: Ajá.
1: Y me le ponga la mañanita si usted puede.
0: Sí. Hoy de fiesta de cumpleaños.
1: Rosana y Rosibel.
0: Para ellas, felicidades.

0: Nací. Felicidades, que cumplan muchos años más. Presente de Doña Flérida, desde el Mirador La Vega. Buenos días, hola.
1: Buenos días.
0: Adelante.
1: Le habla Ramón Morillo de aquí de La Yaya. Para mandarle un saludo. El primer saludo es para Javier Núñez. Ajá. Su esposa Ana de la Cruz. Para usted también. Y el control. Para David García, Bolívar Puntiel. Para la hija mía, Karina Morillo, la profesora. Y también para saludar a Papito El Guachi, Wimbo 4, Eduardo Sazón, Gilberto Rosario. Y también para saludar a Caquito, a Kun, a Cola Mota, Franklin Mota. Y también para Pedro Alberto Morillo, para Pascual Alberto Ayala en los Estados Unidos, para Junior Abreu también. Y para Pastora Morillo, Verónica Morillo y Ada de la Cruz, la familia Morillo Vélez también. Y también para saludar a Ricardo García y a Rubio Vélez, aquí en La Yaya. Esos saludos van de parte de Ramón Morillo, aquí de La Yaya. Muchas gracias.
0: Cuídate mucho, Ramón Morillo. Gracias por tu reporte. Buenos días.
2: Buenos días. Bendiciones, Rafael Madera.
0: Amén.
2: ¿Con quién tengo el... bendiga a usted y a su familia.
0: Amén.
2: Yo le estoy llamando porque yo quiero felicitar a mi hija que estuvo ayer de cumpleaños. Y como ya no había programa, para que usted me le ponga una cancioncita de cumpleaños. Ella se llama Carmen Iris Fernández.
0: ¿Esa felicitación para quién?
2: Para Carmen Iris Fernández.
0: ¿Quién más?
2: De Mau Valverde.
0: Eso de parte...
2: de Luma Fernández.
0: Bueno, felicidades entonces, que cumpla muchos años más.

0: La gente linda de Bacuí abajo también sazonando y cocinando rico. Hola. Buenos días.
1: Dímelo, Madera, ¿cómo tú estás, mi amor?
0: Bien de bien, gracias a Dios.
1: Qué bueno, para bendir oración, para ti, para mi hija Yajaira, para Kaidi, José Miguel, para Glenny, Gisela, Lida,
0: ¿sí?
1: Para todos mis vecinos de por aquí, Minerva, Yuleisi, para mi hermana Yoya, Cadia, Yaya. Y bendiciones para oración para mi hija que está lejos en Italia, mi nieta y todo mi nieto. Y que el Señor te bendiga, que Dios te bendiga. Y oración para tu esposa, tu mamá y toda tu familia.
0: Amén. Cuídate mucho, nena. Gracias.
1: Ok, que siga bendiciéndote el Señor.
0: Amén. Gracias, nena. Desde Bacuí abajo con el cucharón en la mano. Sazonando y cocinando rico. Sazonando y cocinando rico. El programa premium. El que le gusta a la gente, el que se siente por todas partes. Francia Domínguez nos escribe desde los Estados Unidos. Ella felicita a su querido tío, Pedro Elías Domínguez. Ayer estuvo de fiesta de cumpleaños en New Jersey. Así que felicidades. Para Pedro Elías Domínguez, ayer estuvo de fiesta de cumpleaños. ¡Feliz!

Pedro Elías Domínguez, que cumpla muchos años más, presente de su querida sobrina Francia Domínguez desde los Estados Unidos.

0: Sazonando y cocinando rico, la gran familia Santa María. Buenos días. Hola, se fue. Sazonando y cocinando rico, Elvia Veloz y familia. Hola.
1: Muy buenos días, Madera. Bendiciones a usted y a los suyos y a los oyentes. Quiero mandarle un saludo a la familia Veloz, especialmente a Tete, Teresa, mi madre, a Amy, mi hija, y nada, a la gente de Barranca, los Veloces, bendiciones.
0: Gracias, Elvia. Elvia Veloz, ella sazona y cocina rico, siempre con el cucharón en la mano, a través de la gran familia Santa María y Estudio 97.9, joven pero con valores. Hola.
1: Muy buenos días, Madera. Bendiciones a usted y a los suyos y a los oyentes. Quiero mandarle un saludo a la familia Veloz, especialmente a Tete, Teresa, mi madre, a Amy, mi hija, y nada, a la gente de Barranca, los Veloces, bendiciones.
0: Gracias, sazonando y cocinando rico. Sazonando y cocinando rico, San Francisco de Macorís.
2: Buenos días, Rafael Madera, bendiciones para usted. Es de aquí, de Barrio Santa Luisa, Antigua Ramos, San Francisco de Macorís, para que me salude a todos mis hijos, a todos mis nietos y a mi madre Bartola Ramos, Mata Bonita de Nagua. Me pone una canción de Ale Bueno, de La Vieja. Pase un buen día, bendiciones para todos los oyentes.
0: Bueno, bendiciones también para usted y su familia. Nuestro buen amigo y hermano Fernando Tiburcio nos escribe desde Jarabacoa y saluda a su querida hermana Heriberta Tiburcio en Palo Blanco, Jarabacoa, con el cucharón en la mano, sazonando y cocinando rico. Pero también ese saludo para su querida esposa, doña Arelis, en Jarabacoa, con el cucharón en la mano. Buenos días.
3: Buenos días, mi querido Madera, ¿cómo está usted?
0: Bien de bien, gracias a Dios.
3: Le habla de la Posilga, Carmen Concepción, para que me salude a mi hija Marily del Carmen de la Cruz, que está de fiesta de cumpleaños, y a mi nieto Juan Luis Bueno, de la Posilga.
0: ¿Quién más?
3: Ya, solamente allá, todas mis amistades de la comunidad.
0: Así que hoy está de fiesta de cumpleaños
3: Amarilis del Carmen de la Cruz.
0: Amarilis, ¿dónde reside Amarilis?
3: En Las Posilgas.
0: Amarilis, para ti.
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0: Felicidades, Amarilis, que cumpla muchos años más. 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Tengo ese saludo para doña Isauri Abreu. Ella siempre sazona y cocina rico. 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Ese saludo para Daisy Romano, también para doña Francisca Betances, la gente que siempre permanece en sintonía con nosotros, doña Lourdes Betances, su comadre también, sazonando y cocinando rico. 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

0: Estamos en la Semana de los Padres, una semana dedicada para papá, ya que nadie toma a los padres en cuenta, solo Radio Santa María, ¿verdad? Radio Santa María sí toma muy en serio, siempre toma en cuenta a los padres, por eso Santa María también dedica una semana para papá, una semana para felicitar a papá, una semana para brindarle lo mejor a papá. Tenga presente que su madre es un tesoro en la tierra, un regalo de Dios, pero también tu padre. Así como tu padre también merece de ti lo mejor. Y siempre he dicho, el mejor regalo para un padre, para una madre, la obediencia de sus hijos. Que usted como hijo, como hija, siempre se acerque, le dé ese abrazo, le brinde esa ternura, ese amor, ese calor a su mamá, a su papá. No esperar a que llegue el día de los padres o el día de las madres para llegar con un regalo. El año tiene 365 días y siempre hay que brindarle lo mejor. Siempre lo mejor. Pero se da una situación que ahora la mayoría de los hijos, cuando ya el viejo tiene cierta edad, 80, 85, 90, entonces se ve esa viejita, ese viejito como un estorbo en la casa. Todo molesta. Todo molesta cuando no hay amor en el corazón. Todo molesta cuando usted no reconoce a esa viejita como su madre y que tiene que brindarle lo mejor a su padre y que tiene que brindarle lo mejor. Pero no, la salida más fácil, el asilo. Y su padre, aunque tenga 85, 90 años, no quiere un asilo, quiere estar en el seno de la familia, recibiendo el calor de su esposa si aún vive, el calor de sus hijos, el amor de sus hijos. En el asilo, en el asilo te dan cariño, pero él dice, pero quiero estar con mis hijos. Entonces, vamos a brindarle también a papá lo mejor hoy, mañana y siempre, menos un asilo.
1: Hola, ¿cómo estás?
2: Bien.
1: ¿Cuál es su nombre?
2: Bueno, mi nombre es Juan Tomás Cruz Samión.
1: ¿Y qué tiempo usted tiene aquí en el asilo?
2: Sí. Tenemos como 4 años y días de batallar.
1: Pero se siente bien.
2: Sí, yo me siento bien, mi hijo. Sí, pero más me gustaría estar al lado de mis hijos.
1: Dígame una cosa, ¿a usted le gusta el merengue?
2: A mí me gusta, y es lo que está.

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0: amada y deseada. Ella es Raquel Arias, sazonando y cocinando rico a través de la gran familia Santa María y Estudio 97.9. Joven con valores, una semana dedicada para papá. La semana de los padres en la gran familia Santa María. El programa premium, el que se siente por todas partes. Hola. Hello, buenos días. Hola, buenos días.
1: Buenos días.
0: ¿Con quién tengo el placer?
1: Con Orlando de Eso Nazaret, de aquí de la Cuba, La Vega, Rafael.
0: ¿A quién deseas saludar?
1: Bueno, primordialmente a Amelia Florencia Hernández, a Albers, a Boca Chula, a Albenis y todos los demás que vivan, conviven en su hogar. Olga, y dedíqueme una canción a Amelia Florencia Hernández, de Gali Galeano, Cara de Gitana. Ya usted sabe, que pase un feliz día y Dios me lo cuide hoy, mañana y siempre. De parte de Orlando de Desmazaret.
0: Cuídese mucho, bendiciones, gracias por su reporte, sazonando y cocinando rico. Tengo ese saludo también para nuestro buen amigo y hermano Francisco Ventura, para su esposa, en la calle Duvergé número 14, detrás del Mercado Público La Vega. Hola, Rafael Madera. Esa felicitación para mi hijo Jedison Batista. Está de fiesta de cumpleaños, presente de su madre Jessica en el desecho. Sazonando y cocinando rico. Así que felicidades para Jedison Batista. Hoy de fiesta de cumpleaños, presente de su madre Jessica en el desecho, La Vega. Para ti.

Hola, Rafael Madera, bendiciones. Roselia nos escribe desde Santiago. Gracias, Roselia. Ella felicita a sus gemelas, a Sheila y a Chendra en Cienfuegos, Santiago. Así que para Sheila y para ti, Chendra, esto que dice así. ¿Qué?

0: ¡Felicidades que cumplan muchos años más, pero sazonando y cocinando rico! ¡Hola!
1: Mi querida, linda Florentina Santos Arzuela, hoy el cielo celebra tu vida. Gracias por tu cariño, por tu luz y por todo lo que das. Y pedimos a Dios que te siga bendiciendo, te cuide y te llene de salud y alegría. Muchos, pero muchos años más. Te queremos mucho de parte del Ministerio Anunciando el Reino, Radio Santa María, todo el equipo, Luchi Rodríguez y toda mi familia completa, Florentina Santos Arzuela, cariñosamente linda. Que Dios te siga bendiciendo hoy y siempre. Gracias por ser una persona tan especial. Te queremos mucho. ¡Feliz cumpleaños!
0: Bueno, gracias José Nicolás Perdomo, quédate con nosotros, ya que en breve tengo una visita especial en los estudios de la gran familia Santa María. 10:22 minutos de la mañana.
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sazonando y cocinando rico a través de la gran familia Santa María y Estudio 97.9, joven con valores. Tengo esa felicitación grande para la profesora Wendy Jiménez. Ella ayer estuvo de fiesta de cumpleaños, así que felicidades, profe Wendy Jiménez, que cumpla muchos años más, presente de Aracelis Concepción en Soto La Vega. Profesora Wendy.

0: Chari, también de Odalis Motors. Hoy está de fiesta de cumpleaños, así que felicidades para ti, Chari, que cumpla muchos años más, pero sazonando y cocinando rico. 10:28 minutos de la mañana. A esta hora está con nosotros nuestro amigo, nuestro hermano, director general de las Escuelas Radiofónicas Santa María, el padre Giovanni Pujols. Buenos días, padre.
1: Buenos días, Madera. Buenos días a todos nuestros amigos, amigas de nuestra Radio Santa María, la gran familia de para el Cibao y el mundo,
0: ¿verdad? Así es. Un saludo. Bueno, dos frecuencias cubriendo todo el país.
1: Así es.
0: Y llegando al mundo a través del internet.
1: Sí. Ciertamente, por supuesto. Nos encontramos gente de lugares hasta de Santo Domingo, que dice, estamos escuchando Radio Santa María, y en otros espacios, por supuesto, del país. O sea que, un saludo para ellos.
0: Sí, la gente especialmente de Santo Domingo Norte,
1: sí,
0: Santo Domingo Oeste,
1: toda esa parte de Pedro Brán,
0: el Malecón, allá, la zona oriental, el Millón.
1: Sí, sino realmente que es un regalo, y gracias a estos medios que nos ayudan a conectar con ese público tan laborioso, tan entregado por allá, por el Gran Santo Domingo.
0: Padre, cuénteme. Hoy, bueno, un día especial, ¿verdad?
1: Sí, sí, día especial. Día del Divino Niño.
0: Sí.
1: Día del Divino Niño. Esa ternura de Dios, sobre todo ese Dios que se hace hombre, que se encarna en esta tierra. Y por supuesto, ese nacimiento es en medio de este pueblo, de nuestro mundo, de nuestra sociedad. Entonces, hoy día del Divino Niño, que hay mucha gente por ahí que, bueno, está haciendo esas celebraciones tan bonitas, tan hermosas, el Divino

0: estamos en este día de su cumpleaños. Que ella no me ha dicho todavía cuántos son, pero bueno.
1: No, de 15 no pasa.
0: Sí, de 15 no pasa. De Madera, yo quisiera también saludar a toda nuestra gente, amigos, familia, de toda la parroquia San Rafael, ¿sí? San Rafael Arcángel, de allá de Villa Tapia, San Rafael Arcángel de Villa Tapia, que tuvimos este fin de semana colaborando por allá, por esa parroquia tan, tan especial y que queremos mucho. Es una parroquia en la cual, bueno, vamos poco a poco, pues, ayudando y sirviendo por ahí, unido al padre Jaime Florentino, que también está por esa zona. Bueno.
1: Padre, y una persona que llama con ese deseo de saludarlo. Buenos días. Hola.
0: Buenos días.
1: Hola.
0: Hello, buenos días.
2: Buenos días, Rafael Madera.
1: Sí, dígame su nombre y de dónde nos reporta la sintonía.
2: Altagracia Mía, de Santiago.
0: Altagracia, hola, doña Altagracia. ¿Cómo está usted? Qué alegría poderle
2: bien
0: saludar.
2: Para decirle que yo soy fiel oyente los sábados, ahí fija, en el programa de ustedes.
0: Ah, qué bueno, qué bueno. Fija esos sábados en nuestro programa.
2: Ay,
0: por
2: sí,
0: aquí, de Radio Santa María, claramente está. Qué bueno, doña Altagracia.
2: Sí, es una alegría, me encanta ese programa. Mire, estoy engranujada porque se siente una paz y un amor en ustedes, hablándonos a cada uno de nosotros.
0: Amén, amén. Que papá Dios me la siga fortaleciendo mucho y que esa ternura de Dios, del niño Dios, ¿verdad? En este día, fiesta del divino niño Jesús, pues se siga derramando esa bendición y esa bondad del Hijo de Dios en su vida y en su familia.
2: Sí. Yo rezo por ustedes. En el rosario hago una Ave María extra por los sacerdotes.
0: Amén. Ay, gracias, gracias. Qué regalo más grande. No hay un regalo más especial y majestuoso que ese, que esas oraciones para nosotros. Realmente que eso lo agradecemos muchísimo. Muchas gracias.
2: Y le pido a la Virgen también por ustedes para que sean fieles en el sacerdocio.
0: Amén, amén, amén. Bueno, que papá Dios la fortalezca mucho. Un abrazo.
1: La gente de Santiago, qué lindo. Sí,
0: sí, la gente de Santiago. Y yo quisiera aprovechar, Madera, para motivar. Estos días son los días de inscripciones en las escuelas radiofónicas Santa María. Y como hay muchas amas de casa, muchos padres de casa, ¿verdad? Porque también es el mes de los padres y la semana de los padres.
1: Pero claro.
0: Dedicada oficialmente. Sí. Desde acá, desde Radio Santa María.
1: Decretado por Radio Santa María.
0: Decretado por Radio Santa María y Escuela Radiofónica también. ¿Verdad? Entonces, en ese sentido, yo quisiera animar a que la gente se inscriba, no tenga miedo, inscríbase a terminar sus estudios o a iniciar sus estudios en Escuela Radiofónica Santa María. Y animamos a tantas amas de casa, a tanta gente de buena voluntad, de buena familia en las diferentes comunidades, a que vayan haciendo ese levantamiento de esas personas que no tienen esa escolaridad, que no se han inscrito en la escuela, como decimos popularmente, ¿verdad? Que no se han inscrito en la escuela, a que vengan y que traigan esa gente para inscribirse acá. El nieto, la nieta, o la hija, o el hijo que traiga a la mamá, porque muchas veces pasa que la mamá le dice a los hijos, que usted tiene que ir a la escuela, pero ella no ha ido.
1: Y que para estudiar nunca es tarde.
0: Nunca
1: es tarde. La edad no importa.
0: La edad no importa. Tiene que inscribirse. Tiene que retomar sus estudios. No tenga vergüenza, que miedo, que van a decir, ay, pero yo que tengo tantos años, padre, que se van a burlar de mí. En la calle después, todo lo contrario,
1: cuando,
0: la gente admira eso.
1: Padre, y cuando llegue esa carta de un hijo, de su hija, y la señora o ese caballero no sabe nada,
0: no sabe leer.
1: Nada, tiene que auxiliarse del vecino, de otra persona para que lo haga.
0: Sí.
1: Guarde esa carta hasta que llegue alguien que pueda leerla.
0: Exactamente.
1: Para saber su contenido.
0: Sí, y bueno,

0: hay muchas comunidades que en las que nosotros sabemos que está presente Escuelas Radiofónicas Santa María, empezando por esta ciudad de La Vega, que aquí hay muchísima gente que no ha terminado sus estudios, muchos adultos, muchos jóvenes adultos que no han terminado sus estudios, muchos de los barrios de aquí de La Vega, muchísima gente de los barrios que tú les preguntas, oiga, ¿y usted está estudiando? No. Y es una pena, realmente eso cuesta, es escuchar esas realidades y esas situaciones. Entonces yo creo que es importante que empezando por acá, por estos barrios de acá, estas comunidades de la ciudad de La Vega, la gente se ponga las pilas en ese sentido y que ubique también a aquellos que no están estudiando. Hay muchos vecinos que tenemos, muchos vecinos, quizás no lo tenemos en nuestra propia familia, pero sí tenemos un vecino o tenemos un compañero, una compañera de trabajo que sabemos que necesita terminar y que es importante terminar sus estudios. Entonces animamos a todos los barrios por aquí, ¿verdad? Que La Carmelita, que Villarrosa, que Palmarito, por solo mencionar algunos, San Antonio, o sea, que se sumen, vengan por acá, por la Escuela Radiofónica, y claramente está para que inscriban a esas personas que no todavía tienen esa escolaridad.
1: Padre, los cursos que ahora mismo se ofrecen.
0: Exacto, en la Escuela Radiofónica de Santa María nosotros ofrecemos educación primaria y secundaria, ¿sí? Educación primaria y secundaria, todos los grados de educación primaria y secundaria. Muchísima gente dice, ¿y ustedes dan el tercero de primaria? Sí, claro que sí. La primaria completita la da Escuela Radiofónica. Y déjenme decirle que no es solamente nosotros dar las clases formales. Escuela Radiofónica brinda un acompañamiento al estudiante. Y yo creo que es importante.
1: Claro que sí.
0: Un acompañamiento.
1: Padre, otra llamada. Una señora que también dice, Madera, quiero saludar al padre. Buenos días.
0: Buenos días.
2: Sí, buenos días, Rafael Madera.
1: Adelante.
2: Buen día, mi lindo padre. ¿A qué me conoce?
0: ¿Cómo está usted? Todas las bendiciones del Señor. Todas las bendiciones del Señor.
2: Jesús sacristano de la San Rafael, ¿usted sabe?
0: Doña Bernarda, nuestra querida reverenda, como yo le digo con mucho cariño.
2: Que el Señor me lo bendiga, reverendo padre. Para mí es un gusto escucharlo por esa vía.
0: Ay, muchas gracias, Bernarda, muchas gracias. Esa gente buena, Madera, esa gente Villa Tapia, mire, eso es algo extraordinario por ahí. Dios inmensamente ha derramado tantas bendiciones en todas esas comunidades. Cuánto amor y cuánto cariño, verdad que agradezco inmensamente.
2: Ya usted sabe, mi reverendo padre.
0: Gracias, no me goce, muchísimas rápido. Gracias. Ay, qué alegría escucharla, Bernarda.
2: Madera también.
1: Bueno, gracias. Sí. Bendiciones.
0: Bendiciones.
1: También. Padre, inscripciones para los cursos.
0: Sí, bueno, ya desde ya nosotros estamos inscribiendo todos este mes de julio, también agosto, estamos de inscripciones. Que pasen por acá por las oficinas de Escuela Radiofónica o también por ese maestro, maestra, facilitador y coordinador de Escuela Radiofónica que tenemos en los diferentes lugares y sectores en los que tenemos presencia, que tenemos presencia y que abarca una buena cantidad de comunidades y demás. Entonces, desde Jarabacoa, desde Cutupú, toda La Vega, el centro de La Vega, pero también otras comunidades aledañas. O sea, nosotros tenemos esa presencia de Escuela Radiofónica Santa María. Que bueno, agradecemos, ¿verdad? También a tanta gente que reza. Mucha gente me dice, padre, yo no tengo un estudiante o no he animado una persona para estudiar, pero estoy rezando por esa institución. Y eso nosotros lo agradecemos mucho porque necesitamos muchas oraciones para esta misión.
1: Así es. La señora Jacqueline desde la Riviera, La Vega, también desea saludar al padre. Buenos días.
0: Hola, Jacqueline.
3: Hola, Giovanni, ¿cómo está usted?
0: Oh, muy bien, gracias a Dios, feliz de escucharla.
3: ¿Usted era el padre que andaba allá de misionero en el hospital?
0: Sí, ese mismo.
3: Ah, vea, yo tengo buena memoria.
0: Sí.
3: Usted iba ahí en la hija de Sergio, yo vivía al lado de ella.
0: Ah, mira qué bueno, pues un saludo para ellos también. Y nos alegra inmensamente saber y conocerle y saludarle.
3: Yoba.
0: Sí.
3: Lo aprecio más a usted porque así mismo se llamaba mi hijo que murió hace 2 años.
0: Ah, bendito Dios, bendito Dios.
3: Me acordé de mi hijo de una vez de que lo oía a usted.
0: Ay, bendito sea Jesús. Bueno, vamos a también encomendar esa oración por usted, la familia y por el alma de también.
3: Cuídese,
0: de
3: su Giovanni.
0: Todas las bendiciones.
1: Padre, y creciendo, ¿verdad? El número de estudiantes.
0: Mire, yo creo que es muy importante una cosa, que es que nosotros, Escuela Radiofónica, viene a sumar a todo el sistema educativo nacional desde los años mismos de su fundación. Desde 1970 y desde antes, Escuela Radiofónica ha sido la institución educativa a distancia del país. Y eso ha sido, bueno, es una muestra y un reflejo de eso. Ha sido, bueno, todas las graduaciones que hemos tenido y el número ya que nos acercamos próximamente al 1,000,000 de graduados de escuelas radiofónicas. O sea que no es cualquier cosa. En ese sentido, tenemos ya próximamente algunas aperturas de algunos centros. No acá en el, ¿verdad? En el centro de La Vega, no en La Vega, pero sí en otras localidades del país, como por ejemplo en la zona de Higüey, que estamos junto con todas las instituciones educativas para allá de la iglesia y el obispado de Higüey, de la mano de Monseñor Jesús Castro Marte, a quien saludamos. Ella nos ha pedido expresamente que Escuela Radiofónica tenga presencia por allá por Higüey, y ahí próximamente vamos a tener la apertura. O sea que pidiendo, ¿verdad?, como el auxilio, la intercesión de la Virgen de la Altagracia en Higüey, o sea, la Virgen de la Altagracia, aquí la Mercedes, allá la Altagracia, o sea, con más fuerza. Y también otros lugares que estamos haciendo unos levantamientos muy interesantes, todo el Gran Santo Domingo, en la zona de los barrios, que hay unas situaciones muy delicadas a nivel de la escolaridad de la gente. Y en los levantamientos que vamos haciendo, vamos encontrando que hay cientos de personas que ni siquiera tienen acta de nacimiento, que es algo que a nosotros nos preocupa, pero de verdad que nos escandaliza el número de personas que en los levantamientos hemos hecho en las comunidades y barrios sin acta de nacimiento a estas alturas de la vida. Así es.
1: Padre, la edad para inscribirse en las escuelas radiofónicas Santa María.
0: Bueno, toda la parte de la secundaria a partir de los 17 años de edad, esa parte de la secundaria, ¿no? Si no tiene algún tipo de situaciones, que hay un embarazo, ¿verdad? También algunos que otros atletas que tienen alguna particularidad porque están en escuelas que, bueno, que tienen que estar en el subsistema personas, jóvenes, adultos, y con una carta, porque sean, si son menores de 17 años para el bachillerato, o como, ¿verdad?, como decíamos, bachillerato. Tiene que tener una carta si son atletas del Ministerio de Deportes, de esa liga que sea reconocida por el Ministerio de Deportes. Y si en dado casos es una situación que es una bendición, ¿verdad? Eso, de un embarazo, claramente está a esa temprana edad, que ahí sí cuesta un poco entenderlo así, temprana edad, pero se dan muchos casos en nuestro país y en otros, pues ahí con salud pública, una carta, una comunicación, y con eso nosotros inscribimos a esas personas que están por debajo de los 17 años, si en dado caso, bueno, están buscando inscribirse en escuelas radiofónicas. Ya en la primaria, bueno, ya a partir de los 15 años de edad, en la primaria ya se pueden inscribir.
1: Esos requisitos que se necesitan tanto para la primaria como el bachillerato, padre.
0: Sí, bueno, en primer lugar que tengan su documento de identidad, ¿sí? Que tengan su documento, su cédula, su acta de nacimiento, que eso es fundamental. Pero también, asimismo, esa muestra, esas calificaciones que compruebe que ha cursado ya el año, ¿verdad?, que ha pasado de curso, uh-huh, en el grado que se ha quedado. Con esa identificación, con ese récord de nota, esa certificación que tiene, bueno, pues sencillamente venir acá a nuestra institución e inscribirse.
1: Qué bueno. Uh-huh. Todavía se lleva acá, se lleva a cabo el intercambio fin de semana.
0: Entonces, eso es un parte de un proceso que nosotros vamos a ir pues haciendo a nivel de lo, de la, uh-huh, de los programas que vamos a hacerlo, pero fin de semana, una vez a la semana, es donde nosotros tenemos clase, que es mixto, un sistema mixto por radio, y también a nivel presencial, una vez a la semana. Puede ser sábado, puede ser domingo. Algunos centros, no acá en la parte del Cibao, pero sí en otro lugar, por ejemplo en San Juan, van dos veces a la semana y cumplen el horario que estipula, ¿verdad?, el sistema de educación. Entonces, algunos que van dos veces a la semana, otros o sábado o domingo. Y por supuesto la parte de la radio, que es importante decir que ya estamos en ese proceso de toda la grabación de esas nuevas clases. Tenemos al padre Lucas López, que está coordinando, esa, que está organizando, uh-huh, y haciendo esa gestión para todo lo que grabaciones de nuevas clases dentro de Escuela Radiofónica Santa María.
1: Todavía no hay fecha.
0: Bueno, es un proceso largo. O sea, se va en la medida que vayamos grabando los grados, vamos a irlo, uh-huh, sacando al aire. Y lo vamos a ir haciendo por grados, por diferentes, ¿verdad?, niveles. Y eso lo vamos a ir nosotros pues colocando poco a poco, porque es demasiado. O sea, no es un lanzamiento total de todo, sino que lo vamos a ir haciendo por partes. Y eso es lo interesante, que ya hemos iniciado. Y no es algo de la noche a la mañana, como muy bien usted sabe, en el mundo, ¿verdad?, de esto de los medios y la grabación. Se necesita fundamentalmente mucha especialización y que, bueno, que lo que ahí se grabe también sea de mucha calidad. Entonces eso demanda un ir y venir, revisar, quitar, cambiar, poner, colocar. Estamos integrando también las nuevas tecnologías, que yo creo que es importante hoy en día, las nuevas tecnologías, y eso nosotros lo estamos integrando ahora a las nuevas clases que vamos a implementar.
1: Padre, como las clases ahora mismo no se transmiten, ¿qué método está utilizando con los alumnos y alumnas?
0: Sí, lo que pasa es los grados que no han tenido una adecuación curricular, eso sí tiene un proceso de transmisión. Los grados que no tienen una adecuación, sabe que el currículo de adulto cambió hace un tiempecito, no muy largo, cortito, en los últimos años, y en ese sentido demanda que muchas de las clases que antes estaban, bueno, nosotros tengamos que actualizarlas. Uh-huh. Entonces las que estamos pasando son aquellas que en el currículo de adulto no se actualizaron, que se han mantenido igual esos grados, y esos son los que estamos transmitiendo. Y
1: pero se le está dando el seguimiento.
0: Se le está dando, no, por supuesto, claro. Y los estudiantes tienen asignaciones muy propias y tienen, digamos, tareas muy concretas en las cuales tienen que dar ese seguimiento. Y yo creo que algo muy importante, Madera, muchas veces nosotros pensamos en el sistema educativo, se cree que solamente son los de escuelas radiofónicas, y le digo que no, porque muchísima gente de escuelas, de centros, tanto adultos como no adultos, escuchan nuestras clases para una mayor profundidad, uh-huh, una mayor como retroalimentación, poder entender mejor los contenidos, porque humildemente tenemos profesores, docentes muy capacitados, muy buenos, muy entregados, y yo creo que eso es importante mirarlo y saberlo.
1: Así,
0: o sea, que
1: es.
0: Muchas veces puede pasar y pensar y entender como que es algo que es solamente de una institución como, uh-huh, Escuela Radiofónica Santa María, y no, esto ya es, esto es patrimonio del país y del mundo, y todos los reconocimientos que nosotros hemos tenido ha sido una muestra de eso, uh-huh, y no es para nosotros como tener más orgullo y eso, sino para seguir trabajando más y más, porque ese ahí que nosotros le queremos seguir poniendo corazón a esta misión que tenemos en nuestra mano, que no la puso un sacerdote, que no la puso una religiosa, la puso Jesucristo. Y estamos aquí por Jesús y por, pero la gente, claro, que lo necesita.
1: Sí, pero claro que sí. Pero ahora las inscripciones están abiertas.
0: Sí, están abiertas.
1: Que me haga mención de los cursos.
0: Sí, sí, sí, están abiertas. Sí. Es decir, toda la primaria, ¿verdad? Desde primero hasta sexto de primaria, como también desde lo que es primero de secundaria hasta quinto grado de secundaria. Ha cambiado el currículo, por eso hablo de esto, ¿no? Primero a sexto y de primero a quinto de secundaria. Y todos los cursos, todos los grados, todos los niveles están presentes en Escuela Radiofónica. Y si usted es, o sea, de Santiago, tranquila, en Pucamaima, valga la verdad, la promoción en la universidad, tenemos nuestras oficinas regionales ahí, en donde lo que antes era el Colegio Juan 23, de allá de la Universidad Pucamaima. Ahí tenemos las oficinas para toda la parte de Santiago, que eso abarca todo Santiago, donde tenemos presencia, en el ensanche Espaillá, en Gurabo, y muchos otros centros, La Reforma, muchos lugares que tenemos presencia, pueden acercarse y ver nuestras redes también, el Instagram, ahí van a encontrar las informaciones, escribir también por ahí, por si acaso a nivel de dirección o orientación que quieran recibir. Eso en Santiago. Igual también, si usted está en Santo Domingo, nuestras oficinas están ubicadas frente a la entrada del Mirador Sur, ¿sí? La entrada principal Mirador Sur por la Churchill, la Jiménez Moya. Ahí hay un edificio, el Centro Alberto Hurtado, ahí están nuestras oficinas en Santo Domingo, que abarca los centros que están en el este del país, como todos los centros que están en Santo Domingo y en toda la provincia de Santo Domingo. En San Cristóbal estamos, en el Politécnico Loyola, nuestras oficinas funcionan allí, en el Politécnico Loyola, en la zona de, bueno, donde está el área del edificio de investigaciones e innovación. Ahí tenemos nuestras oficinas para todo San Cristóbal y, bueno, San Juan en el Obispado. San Francisco también está creciendo muchísimo y próximamente también toda la región nordeste, que aprovechamos para saludar a nuestra gente de Pimentel y al diácono Félix Suárez y al padre Amable Fernández, que están haciendo un levantamiento muy interesante por esa zona para estudiantes de Escuela Radiofónica y concretar un centro por allá. A nuestra gente de allá, de la provincia de Duarte, gente tan querida y amada por allá, sobre todo en Pimentel.
1: Bueno, y la pregunta de muchos padres que siguen la programación de Radio Santa María, estábamos conversando con el padre Giovanni Pujols, el director de las Escuelas Radiofónicas Santa María. Ya la gente sabe los requisitos para inscribirse, pero los que ahora escuchan la radio y se preguntan, y a la vez preguntan, pero ¿cuánto tengo que pagar por curso y la forma de pago?
0: Bueno, usualmente nosotros estamos en estos momentos, eso es un incentivo, algo probablemente simbólico, para que los estudiantes puedan tener los recursos básicos y ayudar con incentivo a esos maestros facilitadores. Todo el costo nuestro es por un año por completo para cubrir los gastos operativos que demanda esta institución, o sea, un nivel de acompañamiento que cuesta y es muy sacrificado. Entonces, bueno, ahí tenemos unos 850 pesos todo el año para toda la primaria.
1: Pero eso es un dinero.
0: Sí, padre. Sí, eso, y es algo simbólico prácticamente, porque bueno, para la Coca-Cola y bueno, para la gaseosa.
1: Y cada
0: para
1: estudiante.
0: El refresco. Y pues va a la redundancia la promoción. Para
1: entonces,
0: el refresco.
1: Cada estudiante recibe su
0: de
1: folleto.
0: De esa primaria y recibe sus recursos didácticos. Además de eso, eso es algo de todo lo que se recibe, no, porque eso es aparte.
1: Es un regalo, padre.
0: Sí, sí, sí. Entonces, con eso ya, bueno, viene y se inscribe aquí en el Colegio.
1: Yo le llamo estudiar gratis por las escuelas
0: radiofónicas. Por las escuelas radiofónicas. Educación a distancia, adulto, por más de 50 años en el país.
1: Sí, señor.
0: Sí, hace poquito tuvimos un encuentro con el señor ministro de Educación en Santo Domingo. Y él tiene muy buena actitud a nivel de escuela radiofónica y valora mucho nuestro trabajo. Buscamos una respuesta que tenemos que dar y bueno, estamos esperando esa respuesta de parte del ministerio. Pero por lo pronto encontramos mucho respaldo dentro de su gestión, y eso nos parece muy importante. Y bueno, animamos también a otros gestores educativos, directores distritales, supervisores, técnicos, que también nos apoyen en este proceso. Queremos seguir sumándonos y seguir aportando a este sistema educativo nacional, haciéndolo bien, con corazón, con mucha responsabilidad, y dejando a un lado cualquier tipo de situación que, ¿verdad?, distraigan esta misión educativa que llevamos.
1: Estudia para ser más, pero hazlo a través de las escuelas radiofónicas Santa María. Las inscripciones ya están abiertas. Padre, ese mensaje final.
0: Ese mensaje final, una cosa muy importante, es que seamos conscientes que lo que nosotros hacemos desde Escuela Radiofónica lo hacemos con el corazón y con mucha formación a nuestro personal y también a esos estudiantes, que no se queden rezagados en casa o que solamente se queden en el estado, sino que retomen sus estudios, que echen adelante, que van a poder seguir alcanzando ese éxito en sus vidas.
1: Bueno, gracias al padre Giovanni Pujols, director de las Escuelas Radiofónicas Santa María. Quédate con nosotros en breve, pues, consultando con las amas de casa. Ya está en los estudios la doctora Daisy de la Cruz. Permanezca sazonando y cocinando rico. 10:57 minutos de la mañana.
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0: Estamos sazonando y cocinando rico el programa Premium a través de la gran familia Radio Santa María y Estudio 97.9. 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En Cabirmota, La Vega, lo fabricamos y tapizamos todo. 11:02 de la mañana, ya está con nosotros la doctora Daisy de la Cruz, cirujana. Buenos días.
1: Buenos días, Madera. Buenos días a los oyentes que están ahí cocinando rico con, ¿cómo es? Con la cuchara en la mano, con el cucharón en la mano. Madera, yo espero que la gente esté cocinando comida saludable, buena, sin sopita, sin salsa, con vegetales naturales, licuaditos, que esa bichuelita esté quedando bien rica con productos naturales. ¿Por qué? Porque recuerden que lo natural siempre es lo saludable para el cuerpo. Ahora mismo hay muchísimas cosas, muchísimos aditivos que le están poniendo a los alimentos que no son agradables ni buenos para la salud. Pero los saludo desde el corazón, les mando abrazos, les mando mis más sinceros bendiciones para todos ustedes que son fieles oyentes de Radio Santa María. Hoy les traigo un tema muy interesante, como todos los lunes. El lunes pasado, me disculpo, Madera, pues estaba en el médico haciéndome un procedimiento, he estado un poquito aquejada de salud, pero gracias a Dios por todo y porque ya estoy bien para estar con ustedes.
0: Ah, pero qué bueno.
1: Claro. Este tema que les traigo el día de hoy es un tema muy importante porque este mes se celebra el Día de la Zoonosis. La zoonosis, que seguro mucha gente lo ha escuchado.
0: Pero también el mes de los padres.
1: Ah, claro, sí. Claro. Casi estamos en el Día del Padre el domingo que viene. Fíjate, Madera, que la gente siempre está como emocionada con el Día de la Madre. La madre viene desde que empieza mayo. Y en los padres, en la última semanita de julio, es que la gente se acuerda.
0: Ni una tambora suena.
1: Así que vayan comprando sus medias, sus corbatas. Porque eso es lo que la gente le compra al padre. Sí. Las chancletas, las medias y las corbatas. Eso los, y las camisas. Bueno, pues la zoonosis, que seguro también lo han escuchado en la televisión, porque últimamente en las noticias lo he escuchado más que antes, pero mucha gente no sabe lo que es la zoonosis. La zoonosis es enfermedades transmitidas por animales. Ya aquí en algunos temas hemos hablado de cuáles son esas enfermedades que se producen a través de los animales. Pero en el día de hoy vamos a hablarlo de manera generalizada. Estas enfermedades infecciosas que son por animales o roedores que se pueden transmitir a los humanos causando una enfermedad grave o muerte. Esos animales pueden parecer sanos. O sea que aunque usted ve un animal que parezca sano en una granja, no siempre el animal está sano. A veces ese animal, aunque no se note, está enfermo y puede transmitir la enfermedad a los humanos. Va a depender de muchísimos factores, obviamente ambientales, factores humanos, ambientales. Y algunos de estos animales pueden ser infectados por agentes patógenos que pueden contagiar a los humanos. Las personas que están expuestas a estos animales todos los días porque tienen granjas, porque cazan o tienen mascotas, son los que mayor en riesgo están. Este tema es interesante porque muchas de las personas que nos escuchan viven en los campos, viven, tienen granjas, tienen animales. Entonces es importante que usted sepa cómo tratar esos animales. Los científicos estiman que más de 6 de cada 10 enfermedades infecciosas conocidas en las personas y 3 de cada una nuevas de esas enfermedades son propagadas por los animales. Algunos de estos incluyen el antraz, la leptospirosis, la viruela del simio o del mono, que mucha gente lo ha escuchado, el hantavirus, también el síndrome respiratorio coronario de Oriente Medio, que también está causando problemas, y la fiebre. ¿Cómo se transmite? Esas enfermedades que son transmitidas por los animales pueden ser por tocar la saliva, la sangre, la orina, el moco, las heces u otros fluidos corporales que tienen este animal infectado, como resultado de acariciar o tocar o ser mordido o arañado, o por tocar las áreas en las que viven y deambulan estos animales, objetos o superficies. También pueden ser transmitidas a través, por ejemplo, de productos de origen animal que no son seguros. Algunos de estos productos, por ejemplo, si usted compra leche, si usted usa leche de vaca, por ejemplo, que otra persona ordeña, es importante que usted sepa que esta leche debe de hervirse, debe de estar bien pasteurizada. ¿Por qué? Porque esta leche que no está pasteurizada, como la carne también o los huevos que están mal cocidos, o las frutas o verduras que han sido contaminadas con heces de un animal, pueden causar esas enfermedades. Quiere decir que si usted va, por ejemplo, al ventorrillo o al colmado, como le dicen normalmente, y usted va a comprar vegetales, esos vegetales usted no sabe si por ahí pasó un ratón o se orinó un ratón. Entonces, lo ideal es que usted lave su ensalada con un poquito de cloro, le dé varias lavadas para evitar alguna de esas enfermedades. O también, si usted compra leche que no esté pasteurizada, compra leche, por ejemplo, de vaca, que hierva esa leche, la hierva y mate todas esas bacterias. O si usted compra carne, hay gente que se come la carne con la sangre ahí casi vista. No, la carne debe estar bien cocida, porque algunas bacterias que tienen estas carnes, que son causadas por zoonosis, que van a animales, pueden ir hasta el cerebro y estas contaminar y causar meningitis e incluso la muerte de una persona. Hay muchos países, Madera, por ejemplo en Argentina. Un día yo estaba en Argentina y pido un corte de carne. Me dice, no, ¿cómo tú quieres el corte de carne? Digo yo, bueno, el corte de carne lo quiero 3/4. Pero cuando vi que me trajeron esa carne, se veían las arterias y la sangre cayendo por ahí. Digo yo, no, pero eso no es 3/4, eso es 1/4 de lo que está esa carne cocinada. Entonces ahí le dije, no, necesito la carne que esté mucho más cocinada. ¿Por qué? Porque yo tengo que evitar que esas enfermedades transmitidas por animales, que se da por la carne cruda, vengan a mi cuerpo. Pero en Argentina están acostumbrados a comer la carne de esa manera, seguro que mucha gente se enfermará. O también los huevos mal cocidos, los huevos hay que cocerlos bien para poder comérselos. Voy a, por ejemplo, a mencionar algunas enfermedades que son producidas por algunos animales. Por ejemplo, está la influenza aviar. La influenza aviar ha llegado a República Dominicana y ha causado muchas pérdidas en animales, porque estas se transmiten a través de aves salvajes y domésticas como los pájaros, y puede causar muchas enfermedades. Por ejemplo, se transmiten a través de las gotitas en el aire, las plumas, o también los huevos y las carnes infectadas de esos animales. Entonces también pueden causar una enfermedad en el cuerpo humano. Está también la viruela del simio. La viruela del simio está causada por los monos, las ratas y las ardillas. Esos se producen por tocar animales infectados, sus fluidos corporales, las mordeduras o los arañazos de esos animales, o comer carne contaminada. En Estados Unidos, por ejemplo, aquí yo no he visto ardillas en nuestro país, pero estuve en Perú, estuve en Estados Unidos y hay muchas ardillas. Lo que se recomienda es no acercarse ni alimentar este tipo de animales. Esos animales se alimentan por personas que son encargadas, por ejemplo, de cuidar los parques. Si usted ve una ardilla o un animal de esos en un parque, por ejemplo, de Estados Unidos o de Perú, porque muchas personas viajan a otros países, lo ideal es no tocar estos animales ni tampoco acercárseles, Porque un arañazo de este tipo de animal puede causar un tipo de enfermedad en el cuerpo. También están las leptospirosis. Las leptospirosis no solamente se producen por los ratones, claro que no. También están por los ganados y los cerdos principalmente. Esos animales pueden causar abortos, enfermedades hepáticas, renales. Y las ratas no tienen ningún síntoma, solamente transmiten la enfermedad. Se transmite por contacto con los ojos o la boca a través de una cortada o la ingestión de la orina de un animal infectado. Esas enfermedades que se causan por la leptospirosis son enfermedades muy graves. He visto muy poca gente sobrevivir de una leptospirosis. Por eso es importante que usted, si tiene animales cerca, por ejemplo, si usted tiene una granja, trate de cuidar esos animales, darle sus vitaminas, colocarle sus antibióticos, cuidarlos de manera que no puedan contagiarse usted ni contagiar a la persona a la que usted le vende los animales. Si hay ratas, si hay ratones cerca de sus granjas, en sus casas, tratar de controlar esa peste. ¿Cómo lo hace? Bueno, hay muchísimas cosas que se pueden utilizar para eliminar los ratones. Lávese las manos, no deje nada fuera. Cuando usted le frega sus utensilios para cocinar, trate de lavarlos siempre, de guardarlos en un lugar donde no puedan entrar ratas ni cucarachas, para así que puedan evitar estas enfermedades. Porque la propagación de las enfermedades es por la higiene. La higiene es lo que usted va a hacer que evite que uno de estas zoonosis lo pueda contaminar. Lavado de manos. Lavado de manos es indispensable antes de comer, antes de cualquier cosa. Si después de comer, después de agarrar un animal, después de acariciarlo. Es importante que usted también vacune los perros, los gatos, sean vacunados para evitar alguna de esas enfermedades. Si usted tiene una granja, si usted tiene cerdos, si tiene vacas, si tiene alguno de esos tipos de animales, utilice guantes, utilice equipo de protección personal. Venden muchísimas cosas que se pueden utilizar. Evite también no cocinar bien los alimentos, cocine bien las carnes, especialmente la carne de cerdo, la carne de vaca, que deben cocinarse un poquito más que la carne de pollo. Utilizar productos lácteos que sean pasteurizados o incluso si no puede usarlo porque no puede comprarlos o lo que tiene es una vaca en su casa, hierva esa leche y evite el consumo de verduras y frutas sin lavar. Todo esto va a prevenir la propagación de estas enfermedades y lo ideal es que usted tome esos pequeños pasos de higiene para evitar una contaminación. Podemos hacer también voluntariados. Hay mucha gente que antes yo veía que hacían más voluntariados que ahora. Por ejemplo, iban personas por las casas a hablar, a hacer visitas, a evaluar, a identificar si usted tiene animales o productos o con excrementos de animales en su casa que no esté limpiando su patio. Hay que reportar también los animales enfermos, referir a los adultos si hay alguna persona enferma cerca, por ejemplo. Si en una casa hay una persona con leptospirosis, pues bueno, Salud Pública va a esa casa, evalúa todo. Si tienen que limpiar, bueno, tienen que limpiar todas las áreas para evitar que alguna otra persona se infecte leptospirosis. Además, es importante que usted tenga alimentos sanos, tenga agua. El agua es indispensable para poder hacer el correcto lavado de manos, el lavado de vegetales, el lavado de su casa. Si usted está, por ejemplo, en una comunidad en donde hay una persona en su comunidad que tiene ratas, que tiene mucha basura, tratar de la comunidad, persuadir, hablar con esas personas sobre el lavado de manos, sobre cómo tratar los animales, explicar que se puede enfermar. Si, por ejemplo, es una persona anciana, la junta de vecinos, la comunidad puede ayudar a limpiar ese patio, a limpiar esa casa, porque recuerden que si en la comunidad una persona tiene toda esa basura acumulada, no tiene cuidado, no tiene higiene, pues se va a enfermar toda la comunidad. O sea, todos vivimos en comunidad por algo y es porque cada uno se necesita. Entonces, si hay un familiar, si hay un vecino, lo que sea, que tiene un problema, pues la comunidad debe ayudar a resolver ese problema para evitar contagiarse. Pero obviamente tratando a esas personas con delicadeza y ayudándolas. No dice, ay, porque tú eres muy regalosa, tú eres mucha basura, que sé yo, que no. Nada de eso. La zoonosis que se transmite de animales a personas pueden ser evitadas. Y la forma de evitar eso es ayudando a nuestra comunidad que las personas tengan esa higiene. Por ejemplo, la rabia. Hay animales que las personas no lo vacunan. Salud Pública vacuna a los animales y hay personas que ni siquiera dejan que Salud Pública vacune sus animales. Todos los animales deben vacunarse porque si su perro o su mascota está contaminada y va a hacer una mordedura a una persona, pues esa persona que el animal mordió, pues puede presentar la rabia. Y en República Dominicana, por ejemplo, en las provincias, no tenemos vacuna contra la rabia, la tenemos en Santo Domingo. Entonces usted tiene que evitar que esta enfermedad le dé a una persona. Vacune sus animales cada vez que necesiten vacunarse. Y si de manera responsable usted no puede tener un animal, pues es preferible que no lo tenga, que lo dé en adopción a alguien que sí pueda cuidarlo, a alguien que sí le dé un buen trato a ese animal, porque los animales tampoco hay que maltratarlos, ni matarlos tampoco. Entonces, hay enfermedades también que se producen por parásitos. Si usted tiene un niño, el niño se lleva todo a la boca, porque hay una edad en que el niño todo se lo lleva a la boca. Lave las manos con frecuencia de ese niño para evitar que se contamine de un parásito. Hay muchísimos parásitos. Ahora he visto muchos niños que están internos con diarreas y vómitos. Y esto es por también el mal cuidado de lavar las manos a los niños y que usted no tiene, lo deja así como al aire libre. Y cuando el niño no se lava las manos, no está bien vigilado, pues bueno, va a sufrir alguno de estos parásitos. Recuerden que también hay zoonosis transmitidas por vía aérea. Esos son, por ejemplo, cuando usted inhala partículas contaminadas de secreciones de heces o algunos animales. Generalmente en nuestro país no tenemos ese tipo de zoonosis, pero como hay personas que viajan a otros países, pueden tenerlas. La gripe aviar sí la hemos tenido en nuestro país, pero hay algunas gripes que no son, por ejemplo, de República Dominicana, que no lo hemos visto en nuestro país, pero es así. Recuerden que la limpieza es indispensable para que usted evite alguna de estas enfermedades infecciosas, porque algunas se transmiten al ser humano, pero no necesariamente causan alguna enfermedad grave. Puede causar tos, dificultad para respirar, en algún otro síntoma. Pero cuando es una enfermedad grave que produce piel itérica como la leptospirosis, algunas causan daño renal, daño hepático, y ya cuando hay un daño renal o un daño hepático es difícil que usted pueda salir de eso. Está también la toxoplasmosis. La toxoplasmosis está relacionada muchísimo con esta zoonosis. La toxoplasmosis está causada por la contaminación con los gatos. Los gatos, algunos tienen una enfermedad, una bacteria que se llama Toxoplasma gondii. Esas también pueden causar esas enfermedades en nuestro cuerpo. Es importante que usted sepa que han pasado varias epidemias y que esas epidemias son las que se causan por algún tipo de animal. Algunas no llegan a República Dominicana, pero otras sí. Lo importante es que usted sepa, tenga pendiente, que el lavado de manos, la limpieza de su casa, tener higiene en su mesa, limpiarla con su poquito de cloro o su poquito de algún detergente, es importante para limpiar las superficies y evitar este tipo de enfermedades. Si tienen alguna pregunta, algún comentario, pueden llamarnos al 809-573-2722, extensión 140. Cuéntenos qué usted hace en su casa para evitar alguna contaminación, por ejemplo, por los ratones, para evitar alguna contaminación por el dengue, que es un tipo de infección, que aunque no es una zoonosis, es una enfermedad transmisible, que es el mosquito hacia el ser humano. Cuéntenos también qué usted hace para tener su comunidad limpia, si usted va donde su vecino, lo ayuda, da consejos. Algo que he visto es que las personas que son un poquito mayores de edad, puede ser por su proceso de que ya están en edad, su mente no es la misma, su desarrollo intelectual, el poder comunicarse con alguien no es lo mismo. Algunos optan por reunir toda la basura y toda la chatarra que ven alrededor. Entonces, si usted tiene un abuelito, si tiene una abuelita, una mamá, un papá que hace todo este tipo de cosas, es importante que usted vaya limpiando, pues, semanal, puede ser los fines de semana, usted va, mami, ven, vamos a ayudarte a recoger. Porque ellos en su demencia, que es por la edad, les coge con acumular cosas. Entonces, donde se acumulan cosas, también puede pasar que se acumulen pipí de ratones, que haya agua que pueda contaminar con mosquitos, que haya, por ejemplo, también animales que vayan y entren ahí, por ejemplo, las gallinas, que se contaminen con algún tipo de enfermedad, y que esas enfermedades vengan y a nosotros nos puedan causar algún tipo de daño. Lo ideal es que usted ayude a la comunidad completa, su comunidad completa, a eliminar los criaderos de mosquitos, los criaderos de ratas, porque hay muchos ratones cerca de nuestras comunidades que pueden causar esas enfermedades que, lamentablemente, algunas son incurables. Algunas personas fallecen de esas enfermedades porque inmediatamente se daña el hígado y se daña el riñón, no hay vuelta atrás. Y el hígado es el principal laboratorio de nuestro cuerpo. Si usted va a comprar esa ensaladita en el mercado, esa ensaladita en el ventorrillo, donde sea que usted la compre, lave bien sus verduras. Ahora que está cocinando, bueno, aunque esté tarde, agarre su chin de cloro o su chin de yodo blanco, le echa la ensalada y mata todas esas bacterias. Hay personas que también hierven la ensalada, o no lo hago porque la ensalada hervida como que pierde propiedades, pero hay gente que hierve la ensalada, le da unos minutitos hervida y también lo vale. Y lavar las superficies, lavarse las manos, incluso tener cuidado con los niños, que son los más vulnerables, para que así nuestras comunidades estén sanas y usted tenga salud en su cuerpo, que es lo importante, que es lo que venimos a hablar aquí. La salud es indispensable. Madre, si tienen alguna pregunta, los fieles oyentes pueden llamarnos al 809-573-2722, extensión 140. Seguro mucha gente está ahí cocinando, sirviendo su comidita rica en sus platos que obviamente fueron tapados y bien lavados para evitar esas enfermedades. O también a nuestro número de WhatsApp, repíteme el número de WhatsApp, Madera, por favor.
0: 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Pero para la consulta privada, doctor.
1: 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Y en Santo Domingo, previa cita. Haga su pregunta, su comentario y cuéntenos qué usted hace para tener su casa y su comunidad limpia y libre de todo tipo de bacterias. Tenemos una preguntita. Buenos días, Madera y Daisy. Yo estaba con donde mi hijo en Estados Unidos y andan muchas ardillas en el patio. Yo estaba en el frente, había una ardilla y no la estaba viendo. Ella salió corriendo y yo me asusté. Mi hijo me dijo que eso no hacía nada, pero yo le tengo miedo porque se parece mucho al ratón y le tengo pánico. Bueno, como le dije, claro, las ardillas transmiten enfermedades, el arañazo de la ardilla y la contaminación con la baba de la ardilla. En Estados Unidos los árboles están llenos de ardillas. A mí me gusta verlos porque son muy bonitos, pero de lejos. No se acerque y no intente darle comida tampoco.
0: Bien, entonces vamos con la primera pregunta. Buenos días, hola.
2: Buenos días, yo quiero hacer la pregunta a la doctora. Yo tengo un niño que tiene varias peloticas en polla, debajo de unos ovacos. Entonces, ese ovaco le sale de empolla al hombro. ¿Qué puede ser eso?
1: Hay que revisarlo, pero generalmente esos son abscesos que se forman en la axila. esos abscesos que se forman se producen por alguna contaminación. Si, por ejemplo, su piel es sensible, cambió de desodorante, usó un desodorante nuevo, que no es el que usaba anteriormente, en pieles sensibles pueden aparecer estas colecciones como de pus. Además, si se afeitó, por ejemplo, si se afeita con una afeitadora que no está nueva o es sensible a las afeitadoras, también pueden aparecer esas bolitas. Me gustaría que lo llevara por consulta, me gustaría verlo, porque también hay otra cosa que se llama mama axilar. Las mamas axilares es como si tuviéramos una mama, pero en la axila. Entonces, a veces hay personas que se acumulan secreciones y es porque tienen una mama en la axila, donde no debería estar, obviamente, porque nosotros sí tenemos mamas en las axilas cuando estamos en la barriga de nuestra madre, pero eso desaparece con el tiempo. A algunas personas no le desaparece. Entonces, sería bueno yo verlo por consulta, evaluarlo y poder ayudarlo en su caso.
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1: Claro, Madera. Recordarles a los fieles oyentes que la limpieza en la casa es indispensable. Enséñale a su hijo o a su hija también, porque mucha gente dice, no, porque mi hijo se queda acostado en el celular, no quiere hacer nada. Lo ideal que usted como padre le enseñe a su hijo, le enseñe a su hija, no importa si es hembra o varón, a tener limpieza. Mira, te levantaste, arregla tu cama, ayúdame a limpiar el baño, ayúdame a fregar los trastes. Todo eso lo puede hacer un niño o una niña, no importa. Porque si usted le enseña desde ahora la limpieza en su casa, va a haber mucha limpieza y va a haber mucha higiene. Pero si usted no le enseña, viene su hija, se casa, viene su hijo, se casa, ya, o sea, los roles, aunque el hombre es el proveedor, el hombre que siempre debe estar ahí, ya la mujer trabaja para ayudar al sustento de su familia. Entonces el hombre también puede hacer algunas cosas en la casa, puede hacer lo mismo que hace la mujer. Pero si usted a su hijo no le enseña porque es varoncito, o a su hija no le enseña porque usted le da penita que esté teniendo el celular y usted no le enseña a limpiar, a desporvar, a limpiar su mesa, a limpiar sus manos, entonces pueden pasar esas enfermedades. Lo importante es que usted eduque en su casa. En la escuela se enseña, claro, pero la primera educación es en la casa. Todo hay que tenerlo limpio, todo hay que tenerlo recogido, organizado. No debe haber cosas acumuladas, no debe haber tampoco los trastes ahí tirados, no. Deben taparlos y tenerlos bien cuidados. Y así evita esas enfermedades. Es un consejo que les doy a todas las personas. Bueno, Madera, si no tenemos más preguntas, ya es un poquito tarde. Vamos a dejar sus preguntas y comentarios para el lunes que viene. Temas interesantes para todos ustedes. Espero que disfruten este fin de semana con los padres. Les den mucho amor, mucho cariño. Y nada más nos regalen medias y camisas y corbatas.
0: Y nada de asilo, ¿verdad? Nada
1: de asilo. Tampoco. Cuiden mucho a sus padres. Ámenlos, protéjanlos. Denles todo el amor que ellos les dieron a ustedes. Cuídenlos mucho, no los dejen abandonados tampoco, porque mucha gente lo deja a la suerte. Mira, Madera, para decirte, hay personas que se van a Estados Unidos, se van a España, y los padres lo dejan aquí sin nadie, y padres que fueron buenos. Entonces, usted no puede cuidarlo. Hay lugares en donde van las personas que no son asilos, sino lugares como de cuidado, que los tratan muy bien. Traten de llevarlos a un sitio, pero no los dejen en su casa, la intemperie, solos, que no tienen ni quien le cocine, no pueden ni bañarse, porque no hay cosa de que un anciano no le gusta bañarse a los ancianos, Madera. Es increíble.
0: ¿A qué se debe eso?
1: Yo creo que es como que van perdiendo la mente.
0: Ya con la edad, entonces, llega ese frío que no se soporta.
1: Sí. No les gusta bañarse a los ancianos.
0: Con la siguiente pregunta. Buenos días. Hola.
1: Parece que se nos ha caído la llamada.
0: No, está en línea.
1: Ah, está en línea. Buenas.
0: Ahora sí.
1: Ahora sí se cayó. Entonces, denles mucho amor y si no pueden, bueno, busquen un lugar de cuidado donde los traten bien, los alimenten, les den sus proteínas, porque ya dieron todo. Y después del ancianato, la gente como que no, o sea, tú das todo por el todo, trabajas toda tu vida, y al final que nadie te cuida, nadie te da alimento.
0: Darle lo mejor en vida.
1: Así es.
0: Porque hay que tener mucho cuidado, doctora. Usted deja hoy a su padre abandonado a su suerte, y mañana, usted que también tiene hijos, nadie sabe cuál será su destino.
1: Así.

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1: A las 11:48 minutos llegan las informaciones. Familia de Miguelito pide a Procuraduría intervenir en el caso y desmienten versión sobre su muerte. Mientras, Estados Unidos ataca de nuevo a Irán, que arremete contra sus vecinos del Golfo. En otra información, organización pide frenar proyecto de ley que busca ampliar las agencias hípicas. Sazonando y cocinando rico, agricultura dice que solo 10% de exportaciones de mangos fue afectada. Mientras, Abinader entrega el paso a desnivel de la Plaza de la Bandera. España, primer país en la historia que es campeón del mundo en mujeres y hombres. Reportan una segunda muerte. Ministros marchan con colonos hacia Gaza. Mientras especialistas advierten que las cárceles están llenas de trastornos mentales no atendidos a tiempo.

0: 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Bueno, la iglesia despide a Monseñor Camilo González entre recuerdos de humildad y servicio. Estamos sazonando y cocinando rico, el programa premium, el que le gusta a la gente, el que se siente por todas partes. Y a cuidarse, temperatura de hasta 38.5 grados, mientras onda tropical provoca chubascos. La temperatura cada vez aumentando más en nuestro país. Sazonando y cocinando rico. José Veloz, buenos días.
1: Ha fallecido en la sabana de los Jiménez el señor Juan Eukerio Veloz Maldonado. Los rezos son a las 5 de la tarde en la casa de su hijo Pancho Veloz. Los últimos rezos serán el próximo sábado.
0: Juan Eukerio, descanse en paz. Ese saludo para María Luisa Rodríguez. Ella nos reporta la sintonía, como siempre, sazonando y cocinando rico a través de Radio Santa María y Estudio 97.9 Joven, pero con valores. Buenos días.
2: Buenos días, bendiciones para todos los radioescucha que están en sintonía con el programa número uno, Sazonando y Cocinando Rico, donde te enseñan a cuidar tu salud a lo máximo. Es para saludar en los camarones a mi padre Félix Concepción, a Kiko, también a Nereda, a Neda, a Luz Rosario, y todo lo que están también en sintonía allá en los camarones. En Soto La Vega, un saludo especial para Juliana Pérez y para su esposo Roberto Jiménez, para Miguel Concepción. Aquí en Residencia de Hermida, para mi madre María Filomena, Madeline, Emily y Joven. Esto es de parte de Luz María Concepción, con el cucharón en la mano.
0: Bueno, bendiciones, gracias por tu reporte. Yanna Rodríguez estuvo de fiesta de cumpleaños, así que felicidades para ti, Yanna Rodríguez, que cumpla muchos años más. Presente de María Luisa Rodríguez, Yanna.

0: Felicidades, Yanna Rodríguez, que cumpla muchos años más. Sazonando y cocinando rico a través de Radio Santa María y Estudio 97.9, joven con valores. Ese saludo grande para nuestro buen amigo Francisco Ventura y familia en la Duvergé número 14, La Vega.
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0: Sazonando y cocinando rico, Carmen Santana también nos escribe desde Las Uvas, La Vega, y felicita a su padre Chichi. Chichi estuvo de fiesta de cumpleaños. Felicidades, Chichi, que cumpla muchos años más. También para Marisa, su esposa, y para Nina. Sazonando y cocinando rico. Finaliza a través de Radio Santa María. 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A ustedes, gracias por la sintonía. La invitación para mañana, martes, a las 9, otro espacio similar, ya que disfrute en breve del invitado del mediodía. A la 1, tu radionovela Calimán. Luego, La Tremenda Corte, Tres Patines. La compañía fue de Rafael Madera. Buen provecho. Buenas tardes.
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4: De origen italiano, Oreste Sindici llegó a Bogotá como primer tenor de una compañía de ópera y contrajo matrimonio con una dama de ascendencia francesa llamada Justina Janot. Luego de retirarse del teatro, formó una orquesta y se dedicó a componer y a enseñar música. En 1887, el actor y director de teatro José Domingo Torres le pidió al maestro Sindici que le pusiera música a un poema patriótico del presidente de Colombia, el doctor Rafael Núñez, a fin de cantarlo en la celebración de la independencia de Cartagena ese 11 de noviembre. Si bien se desconoce el motivo por el que al principio el maestro se negó a hacerlo, afortunadamente doña Justina intervino y logró que su esposo creara la partitura de aquel poema escrito en verso alejandrino agudo, propio para himno. Fue así como a las 8:30 de la noche de aquella fiesta patria, en el Teatro Variedades, el himno se estrenó con coro y orquesta y el público lo recibió con prolongados aplausos. Posteriormente lo interpretó un grupo de alumnos de las escuelas del barrio de la Catedral y luego un grupo de artistas bajo la dirección de Sindici, por invitación del doctor Núñez, en el Palacio Presidencial. Ya para el 6 de diciembre habría de presentarse en el Salón de Grados ante las autoridades civiles, militares y eclesiásticas y los miembros del cuerpo diplomático como el himno nacional. Contando desde entonces con la general aceptación del pueblo colombiano, en 1920 el Congreso aprobó la Ley 33, mediante la cual lo adoptó oficialmente como el himno nacional de Colombia. He aquí las palabras del coro y de la primera estrofa del himno, como se cantan actualmente. Oh gloria inmarcesible, oh júbilo inmortal.

0: Jesús. ¿Qué palabras serán las que comprende la humanidad entera que entre cadenas gime? Lo más probable es que el autor Rafael Núñez se refiera, entre otras, a las palabras acerca de la libertad sublime que pronunció Jesucristo, el que murió en la cruz, para librarnos de las cadenas del pecado. Pues, ¿qué libertad más sublime puede haber que aquella a la que se refirió Cristo cuando dijo: y conocerán la verdad, y la verdad los hará libres? Solo que para conocer esa verdad, y así no solamente comprender esas palabras, sino también hacerlas nuestras, es necesario que cada uno de nosotros, como hijos de la patria, permitamos que nos libere Jesucristo, el Hijo de Dios, de modo que seamos verdaderamente libres.
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2: Y ahora, en el mediodía que nos invita a orar, saludemos a la Madre de Dios con las palabras del ángel.

0: Cristo. Amén.
1: El ángel anunció a María
2: y concibió por obra y gracias del Espíritu Santo.
1: Dios te salve María, llena eres de gracia, el Señor es contigo, bendita eres entre todas las mujeres y bendito es el fruto de tu vientre Jesús.
3: Santa María, Madre de Dios, ruega por nosotros pecadores, ahora y en la hora de nuestra muerte. Amén.
1: He aquí la esclava del Señor.
2: Hágase en mí según tu palabra. Dios te salve María, llena eres de gracia, el Señor es contigo, bendita tú eres entre todas las mujeres y bendito es el fruto de tu vientre Jesús.
3: Santa María, Madre de Dios, ruega por nosotros pecadores, ahora y en la hora de nuestra muerte. Amén.
1: Y el Verbo se hizo carne
2: y habitó entre nosotros.
1: Dios te salve María, llena eres de gracia, el Señor es contigo, bendita eres entre todas las mujeres y bendito es el fruto de tu vientre Jesús.
3: Santa María, Madre de Dios, ruega por nosotros pecadores, ahora y en la hora de nuestra muerte. Amén.
1: Ruega por nosotros, Santa Madre de Dios,
2: para que seamos dignos de alcanzar las promesas de nuestro Señor Jesucristo.
1: Infunde, Señor, tu gracia en nuestras almas, a fin de que, habiendo conocido por el anuncio del ángel la encarnación de tu Hijo Jesucristo, por los méritos de su pasión y de su cruz, seamos llevados a la gloria de su resurrección. Te lo pedimos por el mismo Jesucristo nuestro Señor.
0: Amén.

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0: En la torre de radar, la teniente de la Fuerza Aérea Doris McLaren permanecía pendiente de los conmutadores. Adiestrada como la primer mujer astronauta, la hermosísima Doris tenía el deber de practicar la telecomunicación con todas las estaciones rastreadoras del Atlántico. De pronto, las pantallas de radar anunciaban algo imprevisto.
1: La estación U-13 revela la proximidad de un objeto en el aire. Los contactos indican que un objeto volador no identificado se aproxima a velocidad vertiginosa hacia la Tierra. Las pantallas de radar revelan que se trata de una nave de forma circular, desplazándose a velocidad increíble. Es un platillo volador que entra hacia la zona terrestre.
0: ¿Qué significará esto? ¿Se tratará de un ataque sorpresivo de otros mundos?
1: El sistema de alarmas del espacio funciona. No hay duda que se trata de una nave desconocida para nosotros.
0: Doris, dominando su tensión nerviosa, oprimió un botón rojo que indicaba alarma. Y automáticamente, una cadena de bases secretas diseminadas a lo largo de la costa occidental recibían el mensaje. Las instalaciones de defensa se comunicaban automáticamente. Los jefes de las diferentes bases secretas recibían el patético aviso: ¡peligro! ¡Peligro! ¡Objeto volador no identificado se aproxima! Y millares de hombres de ciencia, de militares adiestrados durante mucho tiempo para repeler un ataque sorpresivo, se movían como una gigantesca maquinaria humana. Los teletipos de centenares de bases secretas instaladas a lo largo de la costa recibían el mismo aviso en clave: Operación Marte, hora 70. Hora 70, que significaba que en 7 minutos más, centenares de proyectiles teledirigidos serían lanzados desde sus rampas secretas a interceptar aquel objetivo volador no identificado y lograr su destrucción inmediata. Los conmutadores habían calculado la velocidad de dicho aparato y la cifra 70 significaba el tiempo que había de transcurrir hasta que el objeto estuviera dentro del radio de acción de los proyectiles interceptores. En 7 minutos más se iniciaría una lucha de aparatos destructores jamás usados antes por el hombre. Habían transcurrido solo 42 segundos desde que la hermosísima teniente Doris McLaren oprimiera el botón de alarma central, y ya en las bases aéreas de toda la costa, flotillas de aviones supersónicos dotados de rockets se elevaban para interceptar el paso del objeto volador no identificado. Nadie ajeno a las instalaciones de defensa intercontinental se percataba del suceso. Para el resto del mundo, para todas las ciudades del continente, pasaba inadvertidos los angustiosos instantes que vivían los encargados del proyecto Marte, o sea, el ataque de un enemigo desconocido. Habían transcurrido 54 segundos desde que la teniente Doris oprimiera aquel botón y ya el general Clark, como jefe de la base de Riverstone, estaba ante las pantallas de radar, observando el paso de aquel objeto volador no identificado.
2: Teniente.
1: A la orden, señor.
2: ¿Ha entablado comunicación con las bases secretas del Pacífico?
1: Sí, señor. Aquí está la respuesta.
2: Mensaje captado. Operación Marte en marcha. Hora 70. Mensaje retransmitido a todas las bases del Atlántico. Tiempo activo, 1 minuto 13 segundos. Tiempo pasivo, 5 minutos 47 segundos. Hora de ataque, 70. Hora de ataque, 70. Dentro de escasos 5 minutos se iniciará un ataque increíble y devastador.
3: General Clark.
2: Diga.
3: Comunicación del gobierno federal, extensión 14.
0: El general Clark descolgó el teléfono y sus palabras brotaron lacónicas, breves y definitivas.
2: Así es, señor presidente. El plan Marte está en marcha. 5 minutos, señor. Que Dios nos ayude.

0: Calimán y el pequeño Solín habían quedado paralizados aquellos minutos. En unos instantes la tranquilidad que reinaba en la base de Riversong había dado paso a un movimiento febril de hombres, máquinas e instalaciones.
1: Calimán, ¿qué sucede?
2: No lo sé, Solín, pero mucho me temo que este movimiento de hombres, de alarmas y de maquinaria sea presagio de un ataque del enemigo.
1: ¿Un ataque?
2: Observa las torres de radar. Giran enloquecidas, dejando escapar las señales de alarma.
1: ¿Qué puede ser?
2: La respuesta está allí dentro, en el edificio de controles de la base de Riversong. ¡Vamos allá, Solín!
0: Dentro del edificio central de operaciones, centenares de hombres permanecían con la atención fija en los intrincados aparatos e instrumentos de cálculos y ecuaciones. Una serie de pantallas de radar, semejantes a televisores, indicaban el trayecto que recorría aquel objeto volador no identificado. Centenares de ojos permanecían clavados, siguiendo aquel rastro luminoso y presagiante.
3: Operación Marte, continúa a cuenta normal, hora 70, tiempo activo, 3 minutos 20 segundos, tiempo pasivo, 6 minutos 40 segundos. Operación Marte, continúa a cuenta normal.
4: General Clark.
5: Diga, O'Connors.
4: El Cuerpo de Seguridad Nacional está en pie de lucha. Está lista la comunicación con Escuadrón Rojo.
5: Teniente McLaren.
6: Ordene, general.
5: Comunicación inmediata con el Escuadrón Rojo.
6: Sí, señor. Jefe Marte, llamando Jefe Rojo. Jefe Marte, llamando Jefe Rojo.
0: La transmisión era precisa. Lejos de la base de Riversong, a 22.000 pies de altura, el escuadrón de jets llamado Escuadrón Rojo volaba hacia el objetivo y las órdenes eran precisas.
6: Jefe Marte, llamando a Jefe Rojo. Jefe Marte, llamando a Jefe Rojo.
7: Jefe Rojo en contacto. Jefe Rojo en contacto. Adelante, Jefe Marte.
5: Habla, Jefe Marte. Informe posición y ángulo de ataque.
7: Hora 70. Tiempo activo. 4 minutos 0 segundos. Tiempo pasivo. 3 minutos 0 segundos.
5: ¿Avistado objeto enemigo?
7: El radar indica posición 01325. Continúa, hora 70.
5: Ataque preciso a las 70 horas. Eso es todo, Jefe Rojo.
7: Mensaje captado. Hora 70. Señal de ataque.
0: Tres minutos más y el escuadrón de aviones supersónicos de combate entablarían el fuego directo contra el objeto volador no identificado. Cada segundo que transcurría era un paso más hacia el inicio de una guerra prevista de antemano, pero no ansiada.
3: Hora de ataque, 70, tiempo activo, 4 minutos 28 segundos, tiempo pasivo, 2 minutos 32 segundos. Hora de ataque, 70, tiempo activo.
4: Vea, general, el objeto es más visible aún ya en las pantallas.
5: Un objeto de grandes dimensiones, de forma circular que se desplaza a velocidad increíble.
6: Proyecto Marte sigue en marcha. Hora 70, señal de ataque.
5: Hora 70. O'Connors,
4: sí, general.
5: Estamos a 2 minutos escasos de una guerra nuclear.
4: Y me pregunto, ¿cuál será el resultado?
5: Lo sabremos en unos instantes. Tal vez nuestras armas sean suficientes para detener el avance del objeto volador no identificado. O tal vez sea infructuoso.
0: Calimán y Solín, cercanos al general Clark, cruzaron miradas temerosas.
1: ¿Has oído, Calimán? Se va a iniciar un combate con el enemigo desconocido.
5: Se aproxima un objeto volador no identificado.
1: ¿Se trata de un platillo volador?
5: Eso es exactamente. Observa las pantallas de radar y te darás cuenta que una nave ultraterrena va a penetrar a la zona de ataque.
0: Calimán no despegaba sus azules ojos de las pantallas de radar, acomodadas sucesivamente en lo alto de los tableros automáticos. Y todos los científicos de la base estaban anotando las diferentes computaciones que marcaban la ruta de aquel objeto volador no identificado. De pronto...
5: ¿Qué sucede?
6: General, el sistema de radar está obstruido. Una intensa descarga sónica ha interceptado la comunicación.
8: General, la telecomunicación está cortada.
4: ¿Qué indica eso, general?
5: Dos cosas, O'Connors. O el objeto volador no identificado ha emitido ondas sónicas que anulan nuestro sistema de comunicación, O bien el objeto volador no identificado ha desaparecido. ¡Silencio!
0: La voz tajante del general Clark ahogó los murmullos y comentarios temerosos de los científicos. Un silencio sepulcral invadió aquella sala en la que todos los instrumentos y computadores habían dejado de funcionar.
5: Teniente McLaren.
6: Sí, señor.
5: Trate de entablar contacto con Escuadrón Rojo. Use equipo de emergencia.
6: Sí, señor.
5: ¿Qué sucede?
6: Imposible comunicación, general. Una fuerza extraña anula nuestros mensajes.
5: ¿Una fuerza extraña?
6: Una onda de fuerza solar, desconocida para nosotros, produce la anulación de comunicación. Estamos aislados del resto de las bases secretas, del Escuadrón Rojo, y nuestros sistemas de radar están paralizados.

0: aislados. La comunicación teledirigida, las instalaciones de radar, todo había dejado de funcionar por una fuerza extraña y desconocida. La gran sala de computadores había dejado de emitir las señales usuales y las pantallas de radar permanecían mudas. Las gigantescas torres con antenas de radar habían cesado de girar alocadamente y toda la base de Riverzone estaba en silencio. Los científicos, los técnicos, ingenieros y autoridades civiles y militares permanecían en silencio, con la vista fija en los computadores, en las pantallas de radar, en los teletipos que permanecían en silencio. Podía escucharse el latir de cientos de corazones ahogados por la incertidumbre. Calimán miraba interrogante al general Clark.
1: General, ¿qué puede suceder?
2: Dos cosas, Calimán. Una es que el objeto volador no identificado haya desaparecido. Se haya desintegrado quizá al contacto de la atmósfera terrestre.
1: Bien. ¿Y la segunda?
2: Que haya advertido nuestra defensa y les haya anulado con una fuerza desconocida.
1: De ser así, el objeto volador no identificado continúa su avance hacia nosotros.
2: Así es. Lo sabremos al cumplirse la hora 70. Faltan solo escasos segundos.
0: Gruesas gotas de sudor resbalaban por la frente del general Clark. Nerviosamente movía el cigarrillo entre sus dedos mientras miraba fijamente las pantallas enmudecidas de radar. De pronto...
3: General.
2: Diga, teniente.
3: Comunicación sónica con Escuadrón Rojo.
2: Contacto. Rápido.
3: Jefe de Marte, llamando a Jefe Rojo. Jefe de Marte, llamando a Jefe Rojo. Jefe Marte, llamando a Jefe Rojo. Jefe Marte, llamando a Jefe Rojo.
4: Aquí, Jefe Rojo. Adelante, Jefe Marte.
2: Informes, Jefe Rojo. Informes.
4: A la hora 70:13 fracciones, localizado objetivo. Objeto volador no identificado en contacto directo.
2: Continúe, Jefe Rojo.
4: Objeto de forma circular de grandes dimensiones, desplazándose a velocidad vertiginosa 3 grados latitud oeste. Posición de ataque 267. Ordené línea de fuego.
2: Adelante, Jefe Rojo. Adelante.
4: Segundos antes de dar la señal de ataque, el objeto volador no identificado se convirtió en un haz de luz intensa que cegó momentáneamente a todos los pilotos.
2: Luz cegadora. Explíquese, Jefe Rojo.
4: Fue como si el objeto volador no identificado estallara, o por el contrario, haya despedido una luz intensa, como 10 soles que impidieron visibilidad. Los sistemas de comunicación quedaron interrumpidos.
2: Continúe.
4: Visibilidad restablecida a las 70:12. Objeto volador no identificado había desaparecido.
2: ¿Desaparecido?
4: Sí, señor. Estoy seguro que estalló al contacto de la atmósfera.
0: Aquel mensaje que emite el jefe del escuadrón de jets de combate devolvía la tranquilidad al general Clark y a toda la base de Riverzone. El enemigo había desaparecido.
2: ¿Han escuchado eso, señores? Objeto volador no identificado desapareció. Seguramente estalló al contacto de la atmósfera terrestre.
3: General, vea usted, las pantallas del radar vuelven a funcionar.
2: Sí, teniente, y no muestran ya al enemigo. Estamos salvados, señores. El enemigo se destruyó a sí mismo. Teniente McLaren.
3: Sí, señor.
2: Comuníquese a las bases secretas del Atlántico. Se suspende Plan Marte. Anulada hora 70.
3: Sí, señor.
2: Demos gracias a Dios, señores, que por esta vez la guerra nuclear se ha detenido.

0: la base de Riversong volvió a la normalidad. Los técnicos e ingenieros continuaron en su trabajo en torno a las rampas de proyectiles. Una sensación de alivio se advertía en cada uno de los trabajadores de la base y Calimán comentaba con el pequeño Solín.
1: El mundo nunca sabrá lo cerca que estuvo de enfrentarse a un enemigo desconocido. Y tú me preguntarás si se repetirá el ataque. Pero eso, Solín, ¿quién lo puede saber? Si es que estamos siendo vigilados por seres de otros mundos, esto no ha sido sino el inicio de una batalla que nos envolverá en una guerra espantosa y definitiva, de la que habrá solo un vencedor, aquel que posea las armas más mortíferas. La próxima vez que suenen las alarmas, la incógnita se revelará.

0: y a varios miles de millas de la costa del Atlántico, en una isla desierta, una extraña nave, de forma circular, de grandes dimensiones, se posaba suavemente. La extraña nave espacial coincidía con los datos que se tenían de los platillos voladores. Una pequeña puerta situada en la base del platillo se abría lentamente, y de ella emergían unos extraños hombrecillos de no más de un metro de estatura, de piel azulosa, que emitían extraños sonidos. Vestidos extrañamente, como astronautas, señalaban hacia un punto lejano, hacia las costas del Atlántico, hacia la base de River Sun. ¿Era acaso aquel el inicio de un ataque definitivo?
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11: Buenas noches, secretario.
12: Buenas noches, señor juez. ¿Cómo sigue de salud?
11: Ahí, me siento bastante fastidiado. Tengo un problema en la nariz que no me deja respirar y otro problema en un pie que no me deja caminar.
12: ¿Y no fue a ver al médico?
11: ¿Cómo no? Pero me dijo que eso no era de su incumbencia, que tenía que ir a ver a un enterrador.
12: Ya, ¿a un enterrador? ¿Por qué?
11: Porque lo de la nariz es un defecto de las fosas nasales, y lo del pie es debido a una uña enterrada.
12: Ah, sí, pues lo acompaño en el sentimiento, señor juez.
11: Muchas gracias.
12: ¿No hay de qué? ¿Y de qué murió ella, doctor?
11: ¿De qué murió quién?
12: La uña esa que tiene enterrada.
11: Póngase un peso de multa por decir bobería.
12: Ok.
11: Póngase otro peso de multa por decir ok.
12: Va, mañana mismo me compro una canasta y me pongo a vender mango. Esto no puede ser, me deja
11: pegar. Haga lo que le parezca, pero primero dígame qué caso tenemos para hoy o le pongo otro peso más.
12: No, por favor, señor juez, aguante los pesos que me arruinan. Lo que tengo para hoy es un caso...

0: usted la acusada.
1: Os repito que sois vos y no me tutéis, que no somos iguales, badulaque plebeyo. Mira a Nananina hablando así, ¿usted me concibe?
0: Óigame, señora, eso me lo dice usted en la calle, todo eso.
2: ¡Basta! Lo que quiero saber y enseguida es quién acusa a quién. A ver, ¿qué dice el acta, secretario?
3: Bueno, señor juez, dice que la señora marquesa acusa a Tres Patines de ofensas graves a su dignidad. Y que Tres Patines acusa a la señora marquesa de lesiones leves a su humanidad.
2: Ajá. ¿Y usted qué viene a pintar aquí, señor Caldeiro?
4: ¿Pintar yo aquí? Los fósforos, doctor. Yo fui pintor de brocha gorda en mi mocedad, ¿no? Pero un día estaba pintando en el cuarto piso de una fachada. Me bajé del andamio por la parte de afuera y quedé puesto y convidado.
2: Señor Caldeiro, yo le pregunto que qué papel le corresponde a usted en este juicio.
4: Hombre, por Dios, hubieras empezado por ahí, hombre. Yo soy coronel de guarda jurados en casa de los señores marqueses.
2: ¿Coronel de guarda jurados?
4: Sí, señor.
2: ¿Y cuántos guarda jurados hay en casa de la señora?
4: Igual que panes en el horno.
2: ¿Y cuántos panes hay en el horno?
4: 25 y uno quemado.
2: ¿Usted me quiere tomar el pelo? ¿Qué le pasa?
0: ¡Ole tu gracia, chiquillo!
2: ¿Qué le pasa? Póngale un peso de multa a este señor. ¿Qué le pasa?
0: No me dio gracia.
2: Ah, le dio gracia. ¿Usted me quiere tomar el pelo a mí,
4: Rudecindo? No, doctor, no, gracias. Yo solamente tomo vino gallego.
2: Secretario, póngale 5 pesos de multa al señor Caldeiro.
4: Sí.
2: Y ahora, señor Caldeiro, explíqueme eso de los 25 y uno quemado, o le pongo 30 días de prisión.
4: No te sulfures, chico, por Dios, que allá voy. Resulta ser que yo tengo bajo mis órdenes a 26 hombres, pero uno de ellos, que en sus ratos libres es bombero voluntario, se quemó el otro día en un incendio.
0: No me digas que tú tienes bajo las órdenes tuyas a un colega mío, chico.
2: No, colega.
0: ¿Tú también eres bombero?
2: No, señor, le digo que no se dice colega, sino colega.
0: Sí.
2: Pero dígame, Tres Patines, usted también es bombero.
0: Hombre, ¿cómo sí. no, chico? Una vez yo hice política en mi pueblo.
2: Sí.
0: Y el alcalde me nombró a mí jefe de los bomberos.
2: Ajá. ¿Y fue jefe de los bomberos de su pueblo durante mucho tiempo?
0: No, ¿qué va? Pues esto me duró poco, chico.
2: ¿Y por qué?
0: Por culpa del dueño de un puesto de fruta que me quiso, tú sabes, obstruccionar en mi carrera y sí. me...
2: ¿Qué?
0: Y no me quiso hacer caso.
2: A ver, ¿cómo fue? ¿Qué pasó?
0: Nah, chico, resulta ser que un día el dueño del puesto de fruta me llamó por teléfono.
2: Sí.
0: Y me dijo, oiga, capitán.
2: Ah, ¿usted era capitán?
0: Sí, de los bomberos.
2: Ah, sí, sí.
0: Que se me está quemando el establecimiento.
2: ¿Y usted qué hizo?
0: Nah, le dije al tipo, pues tráigame el establecimiento para acá para apagárselo enseguida.
2: Qué barbaridad.
0: Sí. Entonces eso mismo dije yo después, bueno, qué barbaridad, porque por culpa de aquel frutero, por poquito se quema todo el pueblo.
2: Ah, sí.
0: Sí. Figúrate tú que eso hace como 15 años.
2: Sí.
0: Y todavía uno pasa por allí y hay olor a manzanas asadas.
2: ¿Por qué?
0: Porque se quemaron 20 manzanas.
2: ¿20 manzanas de California?
0: No, manzanas de casa. Se cogí ahí.
2: Ya lo veo.
0: Oye, se formó una humacera.
2: Me lo figuro.
0: Sí.
2: Pero dígame, Tres Patines, ¿usted no sabe que el deber de todo bombero cuando hay un incendio es correr enseguida?
0: Eso mismo hice yo, chico, correr.
2: ¿Hacia el lugar del incendio?
0: No, hacia el paradero de la guagua, porque el pueblo, oye, me quería linchar, chico.
1: Es una lástima grande que no hayan podido realizar sus justicieros propósitos.
0: Señora, no me busque la boca, óigame, por
1: ¿y
0: mi
1: si
0: madre.
1: ¿Os la busco qué?
0: Que os la vais a encontrar.
2: ¡Basta ya!
0: ¿Qué le parece?
2: Decía usted, señor Caldeiro, que la señora marquesa tiene a sus órdenes un cuerpo de 26 guardas jurados.
4: Sí, señor juez, sí. Acá la señora marquesa todo lo hace en grande.
2: Ajá.
4: Porque, dicho sea, sin alabarla, y no es porque ella esté presente, no. Pero la señora marquesa está podrida en dinero.
1: No seáis exagerados, Rudecindo. Podrida no. Madura nada más.
4: ¡Podrida!
1: ¡Madura!
0: Bueno, caballero, ni para uno ni para otro. La señora está madura al caerse de la mata, ¿no?
2: Ah, usted se calla.
0: ¿Por qué me voy a callar, chico?
2: Pues, calle porque me da la gana. Prosiga, señor Caldeiro.
4: Con mucho gusto. Pero antes, permítame suplicarle a vuecencia
2: sí.
4: que me llame Rudecindo, porque me va a abollar el Caldeiro. Me va a abollar.
0: ¡Ay! Oye, este hombre está reventado hoy.
2: Sí.
0: Reventado.
2: Lo tendré en cuenta y ahora continúe.
4: Pues, como le decía, la señora marquesa todo lo hace en grande, doctor, ¿no?
2: Sí.
4: Imagínese usted que para pintarse las uñas tiene 10 manicuras.
2: ¿Diez?
4: Una para cada dedo.
2: Bendito sea Dios.
1: Eso no es nada, Usía. Yo tengo un dentista para cada pieza de mi boca.
4: Figúrese que para pasarle un huevo por agua a la señora marquesa hay 5 criados. La primera pone el huevo.
2: ¿Cómo dice?
4: Que la primera pone el huevo en el agua.
2: Sí.
4: La segunda lo saca. La tercera le...

0: quita la cáscara, la cuarta le echa la sal.
1: ¿Y la quinta?
0: La quinta se lo come, porque a la señora marquesa le hace mucho daño los huevos pasados por agua.
2: No poseo 10 jardineros para cortarme mis flores.
0: 15 peinadoras para peinarla.
3: Y 20 estibadores para apretarle el corsé, tiene que ser.
1: Secretario.
3: Sí, porque una cintura artificial de esa cuesta trabajo hacerla.
1: Secretario, póngale 5 pesos de multa a Tres Patines por cada estibador.
2: Muy bien hecho, vuecencia. Como os decía rudeciendo, mi servidumbre es harto numerosa. Imaginaos que solamente para embellecerme tengo 11 maquillistas.
3: Bueno, esas son las que más trabajan en la casa, ¿verdad? Porque las pobrecitas terminan rendidas, sobre todo la que hace el concreto ese para cogerle los baches de la cara.
2: Estáis equivocado, plebeyo insulso. Tenéis que saber que para maquillarme a mí el trabajo de arreglarme es muy fácil, porque yo tengo mi encanto.
3: Su encanto, usted tendría su época. Pero ahora lo que le queda es un fin de siglo que no vale un tencén.
2: ¿Qué os sabía?
3: ¿Podemos ir a coger a los 3 establecimientos, oíste?
2: ¡Qué osadía inaudita! Rudecindo.
0: Mande la señora marquesa.
2: Dadle un estacazo por la testa a este malandrín.
0: Con la venia de la sala voy a cumplir las órdenes de la señora marquesa.
1: ¡No, señor! No. Mucho... ¿Quién metió el perro ese que dijo?
2: Es él.
1: Bueno, mucho cuidado con lo que hace Rudecindo, que aquí para dar órdenes estoy yo.
2: ¡Oh, manes de mis antepasados gloriosos! ¡Cuánta humillación! Y eso ocúrreme por concurrir a este recinto plebeyo. Mañana mismo me compro un juzgado para mi uso particular.
1: Por mí se puede usted comprar hasta un tribunal supremo, señora, pero aquí mando yo.
3: Así me gusta, que sea enérgico y voronil.
1: Va.
3: ¿Eh?
1: Va.
3: ¿Están tocando la puerta?
1: No, señor.
3: ¿Y por qué tú dices va?
1: Lo que le digo es que se dice varonil.
3: ¿Y cómo dije yo?
1: Varonil.
3: ¿Y cómo se dice?
1: Varonil.
3: ¿Y eso es lo que dije yo?
1: Usted dijo... Secretario, bien. Póngale 10 pesos de multa a Tres Patines por tomadura de pelo frustrada a la autoridad judicial competente.
4: ¿Lo puso ahí?
5: Sí, cómo no.
1: Ah, bueno. De modo, señora marquesa, que usted presume de ser inmensamente rica, ¿no es eso?
2: Oh, presumo no. Lo soy realmente. Tenéis que saber, Usía, que estoy asentada sobre un árbol genealógico cuyas ramas se mecen al viento de los siglos.
3: Oiga, pues procure que no se meza mucho, señora.
2: ¿Por qué?
3: Porque como quedamos en que usted estaba madurita, se puede caer de la mata, ¿no?
2: Mata no, analfabeto. Yo me refiero a mi árbol genealógico.
3: ¿Su árbol qué?
0: Genealógico, compadre. Es un árbol hipotético en el cual se inscriben nombres de personas.
3: Ah, está, sí. Me lo hubiera dicho, chico. Si en el parque de frente a mi casa había un árbol de esos.
1: ¿Qué usted dice?
3: Sí, lo vi, sí.
1: Sí, lo vi.
3: ¿No? Era una mata de mamoncillo grandísima.
1: Chico. Sí.
3: Donde todas las parejas de novio que llegaban ponían su nombre con una cuchillita. Pepe y Chichita. Torcuata y Robustiano. ¿Tú sabes?
1: Sí.
3: Federico y... y Apetico. Todo el mundo, oye, Tanilao y Veneranda.
1: ¿Y usted qué? ¿Puso su nombre también?
3: Sí, tú me viste, ¿no?
1: No, dígame, sí. ¿Qué nombre de muchacha escribió junto al suyo?
3: Yo ninguno, porque lo que pasa es que yo era muy tímido y...
1: Ah, sí.
3: ¿Tú sabes? Sí. ¿Tú sabes lo que puse yo?
1: ¿Qué puso?
3: Puse yo... Yo no tengo novia, José Candelario.
2: ¡Ah! Eso tiene gracia,
3: todo el mundo lo veía y se reía. Yo no encontraba, chico, ¿por qué?
1: No encontraba,
3: pero la gente, sí. Ajá. No le encontraba el chiste, pero la gente se reía, chico.
1: Sí, ¿no?
2: Pero ¿cómo va a tener novio un espantajo semejante?
3: Bueno, eso pensaba yo, pero al saber que usted es casada, pues yo no pierdo la esperanza, señora, de que usted enviude algún día y... De todas maneras.
1: ¿Qué pasa?
2: ¿Viuda? Y dice usted que pierde las esperanzas. Nada de eso. Tenéis que saber que yo fui electa reina en un concurso. Ah, avance, selección Diego Tendedera. Sí, señor concejal.
3: Sí, concejal. Oiga, ven acá, y las otras que intervinieron en el concurso ese, ¿no se pusieron bravas porque usted ganó?
2: ¿Por qué? ¿Habéis oído eso, señor juez?
1: Sí, señora, sí lo he oído. Bueno, Rudecindo, hágame el favor, Rudecindo.
0: ¿Qué hay, mijo?
1: ¿Qué es eso de qué hay, mijo? ¿Qué atrevimiento es ese?
0: Perdón, doctor.
1: Ah, bueno. ¿Qué fue lo que ocurrió?
0: Bueno, señor juez, brevemente, yo no sé cómo empezó la cosa, ¿no? Lo que yo sé es que el día de autos, cuando yo, en mi carácter de coronel en jefe de guarda jurados del palacio de la señora marquesa, estaba yo haciendo mi recorrido habitual,
1: ajá,
0: o sea, mi ronda cotidiana,
1: sí,
0: oí unos gritos en la puerta principal que da a la calle.
1: Ajá.
0: Y al acudir, cumpliendo con mi deber de coronel, me encontré que acá la señora marquesa le estaba rompiendo una sombrilla de las más caras en la cabeza acá al señor Tres Patines.
1: ¿Es cierto eso, señora?
2: Cierto es. Si tal, hícelo e hiciéralo mil veces si necesario fuese.
0: Es insoportable, ¿eh?
1: Señora, usted está haciendo aquí el tenorio que le pasa a usted.
2: porque esto no se le ocurre nada más que un loco. Este Osama
3: Martín. No llore, señora, no llore.
2: Alteramente mi dignidad.
1: ¿Qué dice usted a eso, Tres Patines?
3: Bueno, chicos, ella me está... Es que esta señora me dio una mano de sombrillazo que por poco me mata, ¿no? Figúrese tú que me hizo rodar 8 perdaños de la escalera.
1: Usted está hablando también eso, figúrese tú.
3: No, figúrese el perdaño de la escalera.
1: Ah, sí, dígame.
3: Sí, pues... Y por eso yo la acuso y le reclamo perdaños y perjuicios, ¿no?
1: ¿Cómo?
3: Que le reclamo la realización por daños y perjuicios.
1: Daños y perjuicios. Eso lo veremos después.
3: ¿Eh?
1: Lo veremos después. Ahora
3: pero tú crees que esto debe seguir mucho rato
1: sí,
3: más.
1: Sí, sí, tiene que seguir. Ahora lo que quiero saber es qué demonio hacía usted en casa de la señora marquesa.
3: Chico, yo estaba colocado allí, chico.
1: ¿Colocado allí? ¿Es cierto sí. eso, Rudecindo?
0: Sí, su señoría. Desgraciadamente es cierto, ¿no? La verdad es que yo conocí a Tres Patines desde chiquito, ¿no?
1: Ajá.
0: Y cuando se presentó una oportunidad, pues lo coloqué.
1: Usted querrá decir que no lo conocía, porque si lo conoce, no lo coloca.
3: No, tampoco así que ¿cómo
1: que
3: una persona decente?
1: Usted se calla.
3: Bueno, pero soy una persona
1: pero
3: decente.
1: Pero se calla.
3: Porra.
1: Dígame, Rudecindo, ¿qué puesto ocupaba Tres Patines en casa de la señora?
0: Ocupaba el puesto de semaforista.
1: ¿Semaforista?
0: Sí.
1: ¿A quién mandó a callar usted?
0: Que sí, señor.
1: Ah. Explíqueme eso, por favor.
0: Con mucho gusto, su señoría.
3: A fin, Carlos, le siento.
0: Lo que pasa es que el palacio acá de la señora marquesa está situado en una calle que tiene mucho tránsito, porque... usted me comprende, ¿verdad?
1: Sí.
0: Permítame quitarme esto de aquí, doctor, porque esto tiene
1: un dolor
0: que me va a envenenar, ¿sabe?
1: Prosiga, ¿qué tiene eso que ver con el caso?
0: Cacarachas y eso. Bueno, lo que pasa es que la señora marquesa es una paragüera, ¿usted me entiende?
3: Bien decía yo, óigame, que la señora esa me había dado a mí con un paraguas, no con una sombrilla, chico.
0: Sí, no me refiero a eso, compadre, por Dios. Lo que quiero decir es que la señora marquesa no maneja muy bien que digamos.
1: Bueno, ¿y qué pasó?
0: Que con esos motivos la señora marquesa manda a instalar en la calle, frente a la entrada de la casa, un semáforo para tener la vía libre cuando saliera.
1: Ajá.
0: Entonces yo nombré a Tres Patines semaforista.
2: Y ese mismo día, cuando yo fui a salir con mi auto, este cretino comenzó a ofenderme sin motivo alguno.
1: ¿Es cierto eso, Tres Patines?
3: Sí, no, es verdad, pero yo lo único que hice fue hacer lo que me mandó Rudecindo, chico.
0: ¿Lo que yo le dije?
3: Sí, chico, cuando tú me colocaste me dijiste, cada vez que la señora marquesa vaya a salir en su automóvil, usted ponga la verde. Por eso, en cuanto la vi salir, la puse verde y la puse de dos colores. Hasta alma mía le dije yo, ¿verdad, señora?
0: Pero, hombre, por Dios, lo que yo le quise decir es que pusiera la luz verde en el semáforo, desdichado.
3: ¿Eh?
0: Desdichado.
3: No, señor, chico. Tú nada más me dijiste, póngala verde, de manera que tú eres el culpable, chico, ¿comprende? Y el drama atrás ha estado bueno porque mira cómo se ha dormido ese hombre, chico. Se ha desguindado para atrás.
1: Secretario. Tome nota ahí.
3: Venga,
1: salta enseguida a la vista y ha quedado comprobado que como semaforista es usted un fracasado. Y como que todo ha sido solo una equivocación, se le impone acto seguido 30 días de prisión.
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1: Más informaciones, siempre llegando con el saludo, nueva vez a todos ustedes. La bienvenida a este espacio informativo en Radio Santa María y en la FM 97.9 MHz.
2: Buenos días, Luis Emilio, buenos días, Madera, buenos días, Facenda, buenos días a todos los que están ahí sintonizándonos, los que se integran a esta hora de la mañana. Buenos días, país, desde La Vega para todo el país y el mundo, porque a través del internet, un saludo especial para todos aquellos que siempre se conectan desde los Estados Unidos, desde Europa, desde Colombia, desde Perú, las personas que están en cualquier parte del mundo, pero sintonizando, dándose ese calorcito desde esta ciudad de La Vega y toda la República Dominicana. Nosotros estamos aquí dando continuidad a estas informaciones que iniciamos a las 7 de la mañana, y precisamente en estos momentos nosotros queremos dar la bienvenida a nuestro invitado.
1: Así es.
2: Hoy nos honra con su presencia el licenciado Fausto Mota, presidente del Instituto Vegano de Cultura y regidor del Ayuntamiento de La Vega. Bajo su liderazgo, el instituto ha impulsado importantes iniciativas culturales en nuestra ciudad, y en esta ocasión conversaremos dentro de temas culturales sobre los trabajos que desarrolla la institución y de manera especial sobre la puesta en circulación de la nueva edición de la obra La Concepción de La Vega, relación histórica, escrita por Mario Concepción y enriquecida con los comentarios del destacado historiador Frank Moya Pons, que también fue declarado hijo meritorio de La Vega por el Consejo de Regidores. Esta es una conversación que promete conectarnos con nuestra memoria histórica y con el compromiso de preservar la identidad cultural de nuestra comunidad. Así que bienvenido, Fausto.
1: Bien. Bienvenido siempre, este es su programa.
3: Gracias, la verdad es que es un placer encontrarme con ustedes, atender la invitación que gentilmente nos hacen y estar al lado de Luis Emilio Díaz. Es como decir Radio Santa María.
2: Y literal están al lado.
3: Marino Concepción.
1: Sí, sí.
3: Y tú son como
1: nuestro amigo.
3: Como una pareja indisoluble, ¿no? Una pareja de muchos años, de mucha lucha, de mucha entrega.
2: Claro, claro.
4: Gretchen y tú aquí fortaleciendo el equipo, ¿verdad?
2: Y que acompañando a Luis, sí, Emilio.
4: Tú sabes que había una Acosta que también trabajaba acá.
1: Israel
4: Acosta.
2: Claro, Israel como mi papá.
4: Del claro. Círculo de la amistad. ¿Tú te recuerdas eso?
2: Claro, claro.
4: Hace mucho, ¿no?
1: Bueno,
4: un placer.
1: De todos modos,
4: y saludo para todos los amigos que nos escuchan.
1: Nos agrada que aún uno no se vea todos los días, cuando se ve muestra todo ese sentido de amistad.
4: Siempre te recuerdo, Luis Emilio.
1: Caray, no sabía.
4: Siempre te tengo pendiente y pienso mucho en ti, en tu trabajo, en tu historial, en tu legado. Bueno, que Radio Santa María y tú son como sinónimo, ¿no?
1: No espero que me reconozca, porque entonces no. Luego del reconocimiento no dura poco. Pues, fíjese.
4: Y Madera, que está aquí también, que fue mi alumno.
2: Él lo dijo con orgullo, este fue mi maestro, sí, un gran maestro,
4: sí,
2: dijo.
4: Sí, fue mi alumno, mi querido.
1: Fausto Mota, pero no haya uno por dónde comenzar, pero La Vega ha tenido en todo este fin de semana algo que yo creo que hace que, comenzando hoy precisamente la semana en Buenos Días País, tengamos necesariamente que hablar de eso de ayer en La Vega, ese recogimiento, ese sentido de luto que hubo en La Vega.
4: Ciertamente. Pienso que lo que pasó este fin de semana en La Vega fue impactante con el ceremonial alrededor de la figura excelsa de Gabriel Antonio Camilo González.
1: Y hay un Rafael también por ahí.
4: Obispo emérito, ¿verdad? Ya, de acá. Y que dejó un historial de servicio a nuestra comunidad. Y esto nos deja triste, pero al mismo tiempo nos deja un mensaje. Que hay que recorrer el camino correcto. Que hay que transitar la vida al servicio de los demás. Cuánto cariño, cuánta manifestación de apoyo, de solidaridad con la iglesia, pero fundamentalmente con él. Un obispo de verdad, con olor a oveja. Un obispo que supo defender los intereses de La Vega y del país cuando fue necesario, con vehemencia, con gallardía, con resiedumbre, recordemos la lucha de Loma Miranda, ¿verdad? Que estuvo ahí, siempre presente. Nosotros a veces lo visitábamos en el Santo Cerro, y de verdad que queda un vacío profundo, melancólico, en el ambiente, ¿verdad?, con la partida de Monseñor, que solo se recompensa, ¿verdad?, al pensar que tuvo una vida tan fructífera, ¿no?, al servicio de los mejores intereses de La Vega y del país. Vino desde Salcedo, ¿verdad?, Ojo de Agua. Estuvo mucho tiempo por San Cristóbal, estuvo en la capital. Y recuerdo yo, cuando él llegó acá, me parece que en el año 1992. El maestro Hugo Estrella y un servidor teníamos un periódico, no sé si tú lo recordarás, llamaba Mundo Vegano. Y le hicimos la primera entrevista a él cuando él llegó acá y le pusimos en primera plana, todavía tengo el ejemplar. Entonces él nos narraba que él era capellán,
1: sí,
4: y era paracaidista. Y se tiró en uno de esos y no le abrió el paracaídas y se cayó y se fracturó las dos, sí, piernas. Sin embargo, se levantó impertérrito, con fortaleza, y entonces ahí fue que empezó su verdadero legado. Posteriormente a eso fue que vino acá y fue obispo, y todos sabemos que dejó una estela de servicio en favor de
1: él. Y adelantando también de esas informaciones, hay que decir de que La Vega tal vez fue de sus primeras ciudades, sí, a visitar en todo, en, sí, toda su vida, ¿no? Me refiero a toda su vida, porque a los 10 años ya estaba acá. Estuvo estudiando en el Santo, sí, Cerro de niño,
2: de ahí su amor,
1: años,
2: exacto, su devoción por, sí, la, claro, claro, por la Virgen de las Mercedes, y mire cómo eligió al final pasar sus, sí, últimos días precisamente en el Santuario de las Mercedes. Entonces, siguiendo en ese contexto de todo este ceremonial, de estos homenajes que se le hicieron durante 3 días, desde el viernes hasta ayer domingo que se le dio a Cristiana Sepultura, y el ayuntamiento declaró desde el Consejo de Regidores 3 días de duelo municipal. Hablemos un poquito de cómo ustedes, a través de esta declaratoria, también honran a la persona de Monseñor Camilo.
4: Ciertamente, ya era un vegano, ya había sembrado en el terreno fértil del servicio, y eso somos nosotros, el ayuntamiento, debemos ser portadores del sentir de la comunidad, y que la comunidad está triste,
2: sí,
4: y está muy triste, está muy dolida, y nosotros, como fieles intérpretes de ese sentimiento, resolutamos declarar 3 días de duelo municipal, que digo yo, pudo haber sido nacional. Yo pienso que el presidente, sí, de la, sí, República debió emitir un decreto, ¿verdad?, declarando día de duelo nacional, porque enlutece no solo a La Vega, a Salcedo, a San Cristóbal, a Cristo Rey, donde estuvo, sino al país.
2: Claro, y lo vimos en la presencia mediática, o sea, todos los medios hicieron eco inmediatamente de su fallecimiento, sí, y resaltaban la figura, su trayectoria, sí, su
4: como
2: labor.
4: Como ustedes dicen, fue viral el, sí, suceso, realmente impactó a toda la comunidad nacional e internacional. Tal modo que La Vega, al tiempo que se enlutece, también se compromete, porque el compromiso nos queda a nosotros, uh-huh, lo que todavía tenemos algún tipo de energía, ¿no?
2: Es un legado que hay que continuar,
4: sí, que
2: y
4: es un
2: preservar,
4: legado que hay que continuar, Luis Emilio, trabajando para que no caiga, ¿verdad?, La Vega a un nivel inferior a lo que ha sido durante todo este tiempo, y dar la gracia al divino creador por haber tenido entre nosotros por tantos años ya a una persona del nivel, ¿no?, de, claro, Monseñor Camilo González.
1: González.
2: Sí.
1: Bien, sería interesante darnos cuenta de lo que decía el ayuntamiento en esta publicación.
4: Sí.
1: Alcaldía Vegana. La Vega rinde homenaje a una de sus más grandes figuras espirituales. El Honorable Consejo de Regidores aprobó la declaratoria de 3 días de duelo municipal mediante la ordenanza número 046-2026 por el fallecimiento de Monseñor Antonio Camilo González, obispo emérito de la diócesis de La Vega. Con esta declaratoria, el municipio expresa su más profundo respeto, gratitud y reconocimiento a una vida entregada al servicio de Dios, de la Iglesia y del pueblo vegano. Elevamos nuestras oraciones por el eterno descanso de su alma y extendemos nuestras condolencias a sus familiares, a la diócesis de La Vega y a toda la comunidad de fe. Descanse en paz. Interesante, lo quise leer porque no todos los veganos serie 47 pudieron haberlo leído en este fin de semana, que hubo tantas actividades que tal vez no vio la publicación de la alcaldía de La Vega. Bien, el cuerpo de regidores tomó muy bien en cuenta para esta publicación.
4: Sí.
1: ¿Qué decir? Que creo que también, creo recordar que ahora en tu calidad de presidente del instituto, ya veo por dónde viene que tú me dices el instituto. Porque recuerdo que el instituto una vez, en vida, ¿no?
4: En vida.
1: Vida, le hizo reconocimiento muy exacto, ¿no? A la veganía, ¿no? De Monseñor.
4: Sí, así es.
1: No siendo vegano, ¿eh?
4: Así es. Bueno, nosotros rompimos con aquel estigma de que hablaba Federico Enríquez y Carvajal cuando ante el cuerpo inerte de Hostos expresó: "Oh, América infeliz, que solo te acuerdas de tus grandes vivos cuando ya son grandes muertos". Impactado por la partida de Hostos en aquel mes de agosto, expresó esto que quedó como un estigma. Nosotros hemos querido romper con ese estigma y hemos querido reconocer en vida. Por eso le entregamos, en esa ocasión le entregamos el Tamarindo de Oro a la escuela García Godoy, al Instituto Agronómico Salesiano y a la figura excelsa de Monseñor Gabriel Antonio Camilo González. Y nosotros nos sentimos muy bien. Yo recuerdo que a la sazón leyó su semblanza el doctor Erasmo Vázquez, y él entonces, ¿verdad?, dentro de su humildad excelsa, dijo: "Oh, pero yo ni siquiera sabía que era de mí que estaban hablando, y eran tantas cosas bonitas".
2: Con su jocosidad, porque siempre tenía algo para hacer reír.
4: Era muy jocoso, sí. Y se sintió muy bien realmente.
1: Y siempre con un lenguaje muy de pueblo.
2: Claro, sí, muy
1: para
2: llano,
1: ser mayormente muy entendido.
4: Sí, y una persona que era un tremendo intelectual, tenía una pluma sumamente.
1: Y digo que en el hablar usaba siempre
4: la
1: todo este folclorismo dominicano al expresarse, ¿no? Con palabras que la gente toda la entendiera.
4: Sí, digo que a pesar de ser un intelectual, entonces se comportaba con mucha sencillez.
1: Sí, sí.
4: Se daba a entender, como hizo vos. Sí. Vos era un intelectual que tenía un lenguaje cervantino.
2: Claro.
4: Sin embargo, se adaptó al lenguaje del pueblo y cambió.
2: Fue bien llano.
4: Y vino vos a hablar de los hijos de Machepa.
1: No, pero solo hasta en el estilo de Vox.
4: Sí.
1: Era escribir precisamente con frase corta para ser mejor entendido.
4: Sí, a él no le gustaba que lo adjetivaran mucho los sustantivos.
2: Entonces, Fausto, entrando ya, hablando de lo que mencionábamos al principio, se puso en circulación recientemente la nueva edición de la obra La Concepción de La Vega, Relación Histórica. Ahí ustedes, como Instituto Vegano de Cultura, y también como parte del ayuntamiento, usted que está ahí, me imagino, en la Comisión de Cultura, porque siempre lo vemos desde el ayuntamiento, Consejo de Regidores, pero en su calidad de presidente del Instituto Vegano de Cultura, hablemos un poquito sobre esta obra, sobre el impacto, qué representa históricamente esta obra, y más que tiene unos aportes interesantes de un historiador tan destacado como Frank Moya Pons.
4: Bueno, eso mismo. Esta es la única obra que la Sociedad de Bibliófilo ha publicado conteniendo datos del interior del país. Todas las obras que ellos publican son fundamentalmente de la capital absorbe.
2: Sí.
4: Pero ellos hicieron esta excepción y cogieron esta obra escrita por don Mario Concepción, que fue un vegano.
2: Claro.
4: nació en Moca, pero fue vegano y fue alcalde.
2: Incluso
4: de
2: aquí. Calles, todo.
4: Fue alcalde de La Vega, fue alcalde de Cotuí. O sea, una personalidad de la vida que hizo una investigación histórica de mucha resiedumbre, de mucha credibilidad, y escribió esta obra, Historia de la Concepción de La Vega, Relación Histórica. Entonces, la Sociedad de Bibliófilos, con un aporte del Banco BHD, me parece, editó una edición de mucho, mucho, mucho esplendor, ¿no? Muy bella. Y el prólogo es de don Fran Moya Ponce, que estuvo con nosotros. Y nosotros, al tenerlo aquí, aprovechamos y lo declaramos hijo meritísimo de La Vega, que lo es. Fran Moya Ponce le ha dado, ha realzado, ¿verdad?, la figura vegana, nos ha elevado en el ámbito local y en el ámbito internacional. Bueno, hasta tal punto que la historia de Moya Ponce es prácticamente la historia oficial, es la que se da en las escuelas y en las universidades.
2: Sí.
4: La historia dominicana de Moya Ponce. Y estuvo acá y de verdad que estuvo muy emocionado Moya Ponce. Fue muy contento, igual que los representantes de la Sociedad de Bibliófilos. Y nosotros, al poner en circulación esta obra, pensamos que jugamos un papel acorde con lo que debemos hacer. Si somos un instituto vegano de cultura, pues debemos fomentar el arte, la cultura, la historia de nuestro pueblo, porque eso es lo que somos. ¿Qué son los pueblos, Luis Emilio? Gretchen, ¿qué son los pueblos? Los pueblos son su costumbre.
2: Sí, su tradición.
4: Sus tradiciones, sus vivencias. Esa es la esencia de un pueblo. ¿Cuál es la cultura? Lo que somos, como cantamos, como reímos, como lloramos,
2: sí.
4: Nuestras vivencias culturales, nuestras tierra,
2: nuestra Río
4: Camú, la gastronomía, la Loma de Guayuí, eso es lo que somos.
1: ¿Cómo hablamos?
4: ¿Cómo hablamos? ¿Cómo nos comportamos?
1: Exacto.
4: Nuestra vivencia, esos son los pueblos. Entonces nosotros tenemos que preservar lo que ha sido La Vega como pueblo. Bueno, mucha gente a veces, y uno mismo critica porque uno siempre quiere más, pero tenemos que saber que La Vega tiene una historia hermosísima de luchas continua. Siempre se ha levantado como el ave fénix, tantas veces ha sido destruida, ya por terremoto, ya por fuerzas humanas, ¿verdad? Como aquella ocasión en que la hueste haitiana prácticamente nos destruyó. Hemos sabido levantarnos, y esa historia hay que preservarla, pero más que preservarla hay que conocerla. Hay que darla a conocer.
2: Eso lo iba a decir, darla a conocer sobre todo a las nuevas generaciones.
4: Dice alguien que nadie ama lo que no conoce. Pues, si queremos amar a La Vega, tenemos que conocer a La Vega, qué hemos sido, de dónde venimos, cuáles son los diferentes periodos que hemos tenido. Hemos tenido periodos de abundancia, pero hemos tenido periodos de mucha escasez, que nos hemos prácticamente disuelto como ciudad y nos hemos vuelto a levantar. En esto hay que reconocer que la Iglesia ha jugado un papel fundamental en levantarnos y en historizarnos. La historiografía de La Vega tiene mucho que ver con lo que la Iglesia ha hecho, con lo que la Iglesia ha preservado. Algunos de los apuntes más importantes se conservan gracias a los apuntes de la Iglesia.
1: Así es.
2: Sí.
4: Al modo que nuestra historia es una historia hermosísima, de una cultura singular, está recogido en esta obra que se está vendiendo muy barata, unos 1,000 pesos. La Sociedad de Bibliófilos es como un aporte, entonces hay que tratar de ver la obra, de conocerla. La obra existía, pero ahora ha sido reeditada y está al servicio de la comunidad de La Vega. Invitamos a los maestros y al mismo ayuntamiento, que puede comprar algunas de esas obras, sí. Llevarla a la biblioteca, llevarla a los centros educativos para que esté en la biblioteca de los centros educativos para que los maestros puedan acceder y entonces conocer su historia, amarla, defenderla y seguir hacia adelante.
2: Y difundirla.
1: Y es interesante ver la importancia de esta reedición,
4: sí,
1: de una obra tan interesante que yo creo que todos los veganos y veganas hemos de conocer, bueno, de toda la historia, ¿no? Hay historiadores acá que son muy buenos, han sido,
4: sí,
1: muy buenos,
4: sí, claro,
1: pero sus obras, bueno, primero se han visto muy limitadas en su edición. Al parecer esta de Concepción estuvo muy limitada, ¿no?
4: Sí.
1: Y hay otras obras, como por ejemplo del mismo don Mario,
4: sí,
1: Las calles de La Vega. O sea, hay ciudades que, como en este mismo orden de la cultura, no cambian los nombres de su calle así muy fácilmente. Aquí se ha variado mucho esto de la calle. Sin embargo, ¿quién la conoce cuando era tal o algo? ¿Qué sé yo? Me quiero referir también a calles que le cambian un nombre y todavía a la tercera generación le siguen llamando
4: como
2: era antes.
1: Por ejemplo, la calle Pozuete, que le quitaron José Trujillo Valdés y luego le pusieron Restauración, sí, pero todavía hay gente llamándole Restauración.
4: Que le llamamos Restauración.
2: Yo y la misma Independencia.
4: Yo le digo la Restauración.
1: Sí, exactamente. Y entonces la calle del Fuerte, la calle del, ¿cómo le llamaban? De la Cruz.
4: De la Cruz.
1: Que no existen, sí, actualmente, sin embargo, fueron testigos de la historia de La Vega.
4: Sí.
1: Ahí pasaron sus hombres.
4: Tú sabes que nosotros con el asunto de las calles hemos tenido muchos tropiezos. No hemos sido muy estable. Y además de esto...
1: Escúchame, pero entonces ese pesar que tú estás expresando, me parece que el cabildo es que ha faltado en ese orden. Por ley le corresponde.
4: No hay dudas.
1: Ah, bueno.
4: Luis Emilio dice una expresión que el desconocimiento de la razón es el principio de toda duda. A veces el no saber lo que son las cosas hacen que cometamos muchos errores.
2: El impacto que tienen.
4: Entonces, como tú dices, la conformación de la sala capitular es determinante. Bueno, los partidos políticos a veces no postulan sus mejores hombres, sus mejores mujeres, porque el clientelismo ha influido mucho en lo que son la conformación de la representación social. Ya es por dinero, ya no es por valor, ya no es por competencia. Ahora es porque tú tienes mucho dinero que te eligen. Entonces eso también merma la calidad. Si la calidad de los representantes no es de nivel, entonces se cometen errores. Por ejemplo, a mí me llamó mucho la atención que le quitaran el nombre de Restauración y le pusieran a Antonio Guzmán. Y en la misma Independencia y le pusieran Juan Bosch. Bosch es un referente histórico de La Vega.
2: Claro.
4: Pero la Independencia es uno de los acontecimientos más importantes de un pueblo. Entonces, habían calles importantes para ponerle el nombre de Bosch. Hay calles importantes para ponerle...

0: Pero ¿cómo se llama la calle donde está ubicada Radio Santa María, la voz del campesino?
1: Aquí la avenida Pedro Rivera.
0: Bueno, por ahí empezamos. Pedro fue un comerciante importante, pero no se puede comparar con Juan Pablo Duarte. ¿Cuál calle de La Vega se llama? Una callecita, la llamaba Juan Pablo.
1: La Duarte, una Duarte.
0: La Juan Pablo, la Duarte es una callecita.
1: Sí, cortica.
0: La 27 de febrero, tú ni, Emilio, tal vez tú sabes dónde está.
2: La 27 de febrero incluso ha sido cambiada. La 27 de febrero,
1: no ha sido cambiada.
2: La Núñez de Cáceres. No, yo estoy diciendo en la historia, tú.
1: Ajá.
0: Sí,
2: sí. La historia ha sido cambiada, ¿no? Pero, por ejemplo...
0: Ahora es una callecita que está por ahí por el quinto patio, una chiquitita. Una, pero, sí. Por Dios. Y tú dices, pero profesor... Usted es profesor, usted es regidor, hágalo. Bueno, tengo que tener mayoría para eso.
1: Bien. Claro.
0: Tiene que tener mayoría.
2: No, y el consentimiento de la organización política
0: que priman
2: que adversa,
0: cosas,
2: ¿no?
0: Priman cosas que no son las que lo que el pueblo necesita. Bueno, la vida es el arte de la posibilidad, igual que la política.
2: No, y desde acá. Algunas personas, sobre todo versados en la historia, nos han dicho desde aquí mismo el que por qué no hay el nombre de tal personaje, ya sea nacional, ya sea local, pero sobre todo personajes locales, que no se han llevado al recuerdo con el nombre de una calle, ¿no? O gente que ha sido ya a nivel nacional, un héroe nacional como Luperón, por ejemplo, que vivió en La Vega, se casó con una vegana, fue gobernador de La Vega, y no hay una calle que se llame Luperón.
0: Gregorio Luperón.
2: Gregorio Luperón. Te estoy poniendo un ejemplo, ¿no? A nivel de un héroe nacional. Pero este sacerdote que recibe a Duarte, que es quien hace todos los preparativos para recibir en La Vega a Duarte... Y eso, oye, no aparece ni siquiera por un callejón lleve nombre de él, mira. Y eso sucede en muchos pueblos de República Dominicana. No es que tal vez no se le cambie el nombre a una calle, pero sí habrá de colocarse una tarca de que esa calle que se llama hoy Cundiamor tenía el nombre anterior de Pomo.
1: Como sí. Conservar esa memoria histórica, o sea, claro, que si ya se le cambió, claro. Que por lo menos antes se llamaba antes así.
0: Hay un elemento que es muy importante. El asunto es que también aprobamos que las calles lleven su nombre, pero no se rotulan.
2: Ah, también ese otro asunto.
1: Ese otro.
0: Ahí la aprobación existe de muchísimas calles, pero no se rotulan. Entonces, si no se rotulan, no se ha hecho realidad.
2: Claro.
0: Se hizo realidad porque lo aprobaron, sí. Pero no se llevó a la práctica.
1: Claro.
0: Una cosa es decir, otra cosa es hacer. Son dos cosas diferentes. Entonces, muchas veces se ha probado que Gregorio Enriquillo, no hay una calle que se llame Enriquillo. Sin embargo, yo recuerdo que en el año 1990 se aprobó.
2: Sin quitarle el mérito que tiene ese nombre, pero ni siquiera Guarionex,
0: ni
2: una calle que se llame Magua. O sea, ¿qué importaría eso, no? Importaría mucho, yo creo, porque en la medida en
0: Anacaona.
1: Que...
0: Anacaona.
1: Sí.
0: Tú no recuerdas, tu color Anacaona, no recuerda Anacaona.
1: Sí, sí.
0: ¿Eh?
2: Pero ¿cómo ella se llamaba? Altaveira, si mal no recuerdo.
0: Sí.
2: O Altaveira, no recuerdo. Pero ahora que me menciona los indígenas, pero Guarionex, quedémonos con eso.
0: Por lo menos hay un sector.
2: Un sector, exacto, que se llama,
0: sí,
2: Guarionex.
0: Sí, sí.
1: Pero igual que Enriquillo.
2: Pero hay uno que se llama Magua. Y todo, vamos a cambiar de tema.
1: Pero eso es parte de la cultura.
0: Y lo vamos a trabajar.
1: Claro, y vamos,
0: llegará el momento que se va a hacer.
1: Claro,
2: yo sueño que haya un rótulo, por ejemplo, antigua calle tal o cual.
0: Ah, sí, debiera, ese,
2: ¿sí?
0: Ese
2: ahora que estamos hablando del libro de Mario, sí. Tiene un libro sobre las calles. De La Vega.
0: Hay que actualizarlo. Hay que trabajarlo.
1: Sería un gran aporte.
2: No como le llamaban la gente, tal vez, sino lo que oficialmente quedó. Porque lo llamaba la gente. Por ejemplo, el San Juan o

0: o el tablón o San Juan, no recuerdo, en la historia de La Vega, o calle del Alambique, ¿no?
1: Que puede
0: se
1: ser.
0: Llamaba sí, la gente, pero sí, no se sí, llamaba sí, así claro. exactamente.
1: No, pero que eso también puede ser parte del aporte, que la gente popularmente le llamaba tal, pero se llamaba tal sí. y así. Pero entonces, siguiendo en ese ambiente cultural, porque todo tiene que ver con parte de la cultura, como usted mencionaba, esas costumbres, esa sí, tradición de la gente, esa creencia. Entonces, precisamente el Instituto Vegano de Cultura, desde que uno escucha esto, porque está la Casa de la Cultura, tenemos otra cosa de la cultura, pero el Instituto Vegano de Cultura, que tiene décadas, en nuestra ciudad, que hace un gran aporte. Hablemos entonces un poquito del Instituto Vegano de Cultura, esos proyectos que ustedes tienen en planes. O sea, vamos a hablar un poquito del instituto.
0: Sí. La publicación que siempre mantiene.
1: Sí, no, claro, sí, claro.
0: El instituto.
2: Sí. El Instituto Vegano de Cultura cumple 47 años.
1: Sí. Vamos a celebrar los 50 en grande.
0: La serie de La Vega. La serie de La Vega.
2: Serie 47.
0: Qué coincidencia, ¿no?
2: Sí, sí,
0: celebrarlo.
2: Sí, sí. Luis Emilio es un hombre. Está vívido, ¿eh? Todavía está vívido, Luis Emilio. Qué bien.
0: Todavía, dice.
2: Bueno, quiere decir que se ha mantenido.
0: Bueno, la vida nos lleva a un día
2: te ha mantenido
0: seguir olvidando.
2: Te ha mantenido en el tiempo. Y eso no lo logra todo el mundo.
0: Claro.
2: Mucha gente con el tiempo. Bueno, es natural, el tiempo todo lo cambia, todo lo transforma, pero tú te has mantenido. Y eso es importante para nosotros, y para La Vega, y para el país. Bueno, el Instituto Vegano de Cultura se fundó un 4 de mayo del año 1979, hace 47 años, y a los 50 vamos a hacer una gran fiesta, sí, pero siempre hacemos algo, hacemos Eucaristía, recordamos a los fundadores, don Mario Concepción fue el fundador del Instituto Vegano de Cultura, ahí le acompañaron personas como el maestro Hugo Estrella,
1: sí,
2: don Ramón González Hardy, Francisco Torres Petitón, Teresita Munción, ¿la conociste?
0: Sí, claro, sí.
2: Teresita
0: me dio clases.
2: Así. Teresita Munción es la madre del doctor Fran Peralta. Fue
1: sí,
2: la madre.
1: Fran. Yo conozco sí. a Fran, exacto.
2: Ella fue la madre. Una maestra singular, trabajadora, de matemática y física sí, sí. en el liceo.
0: Ya vi algo ahí en un libro de maestros.
2: Sí,
0: de
2: sí, sí, en el libro que hicimos Uwe, un servidor, 100 maestros veganos, hicimos una reseña de ella para que no se pierdan esos personajes, esas personas
0: muy
2: que se entregaron. Bueno, entonces, esas personas, ¿verdad? ¿Recuerda a Miguel Lora Reyes?
0: Claro que
2: ¿lo
0: sí.
2: ¿Lo recuerda?
0: Abogado.
2: Tú no lo recuerdas ya.
1: No.
0: Murió joven también.
2: Sí, también murió relativamente joven.
0: Sí.
2: Leandro de Olio. ¿Recuerda a Leandro de Olio? Que era músico.
0: No me pongas a recordar mucha gente. También me está llevando para la prehistoria y todo eso.
1: Yo nada más lo miro a Luis Emilio como...
2: Madera, nosotros estamos recordando a personas que ustedes no habían nacido.
0: No habían nacido, un niño todavía.
2: Sí. Bueno, esa es nuestra historia, ¿verdad? Esas personas, doña Nini, María Teresa Julia, doña Nini, una maestra también legendaria que vino de
1: Moca. Ella la menciona mucho, doña Nini.
2: Doña Nini era hermana de Julio Jaime Julia, un mocano de luces, un historiador.
0: Me dio clase de geografía.
2: Ajá.
0: Geografía.
2: La verdad que no.
1: Sí, ¿eh? Yo
2: sí,
1: le estoy diciendo.
2: La historia.
0: Hay que recordar el don Pepe Álvarez.
1: Le está dando sí. su entorno usted.
2: Bueno, doña Nini fue tan importante que el libro de geografía que ella escribió aquí en La Vega fue el libro de geografía del país. El Ministerio de Educación lo reconoció como libro oficial de geografía. No me recuerdo si de historia y geografía patria.
0: Geografía
2: patria, geografía. Sí. Y después ella escribió ya muchos libros, algunos de chistes, de cuentos,
0: sí.
2: al menos para reír.
0: Anécdotas estudiantiles.
2: Sí.
0: Yo creo que pudo haber habido una mía ahí. de algún chivo, ¿eh? Pero muy interesante sí, obra también, ¿eh? Sí, que, sí, que debería tener una reedición, sí, aunque sí, para, ha variado tanto el sistema educativo, no sé.
2: Anécdotas estudiantiles, y decía, para reír, o al menos para sonreír, sí. Una mujer muy dulce.
0: Sí, no, persona encantadora.
2: Sí, una dama encantadora, ella fue de la fundadora, okay, del Instituto Vegano de Cultura. Y luego, ¿verdad?, hemos tenido otras personalidades que en el tiempo le han dado seguimiento. El maestro Hugo Estrella fue presidente del instituto. El primero fue don Mario. Después, doña Ida Gómez de Moya.
1: Sí, allá la conocí.
2: Después, Hugo. Después, César.
0: César Arturo.
2: Sí. Después, don González Hardy, doña Mercedes Cosme, uh-huh, y ahora nosotros. Que ya tenemos demasiado tiempo, que es bueno que ya ustedes lo vayan sustituyendo.
0: Pero lo esencial del instituto es que ha mantenido todo su, bueno, para lo que fue creado.
2: Sí, sí, hemos servido en ese
1: momento. No, y eso es lo interesante, porque mire, de los fundadores que él menciona, vemos el nivel que tienen en términos culturales y cómo lo que han seguido también, lo que garantiza que la génesis, la idea central, el objetivo de esa institución se mantenga a través del tiempo. Sí, o sea, sí, que esa es la parte muy importante.
0: Pero en esencia, para
2: necesitamos jóvenes.
0: Para repetir en ese orden y que nuestros oyentes, ¿cuál es el fin al que está dirigido el Instituto Vegano de Cultura? En una ciudad que se llama, que le dicen culta, ¿no?
2: Sí, bueno, lo primero, es una institución sin fines de lucro, creada para servir a la sociedad vegana. Y creamos el Tamarindo de Oro
0: como reconocimiento,
2: como con la finalidad de fortalecer las esencias del instituto para reconocer a personalidades de la vida literaria, de la vida económica, de la vida social, que se destaquen por sus aportes a la ciudadanía. Algunas personas se confunden porque nosotros le entregamos el Tamarindo de Oro a veces a personalidades que no son académicos. Uh-huh. Bueno, ese no fue el interés, ese no fue el propósito cuando se creó ese premio. No fue solo para académicos, no fue solo para literatos, es para personalidades de la vida social. Aunque no haya ido a la escuela, una persona puede ser trascendente.
0: Sí. Se tiene un aporte a la cultura.
2: Y hacer un aporte a la cultura, y claro, es un aporte social, un aporte económico. Bueno, el mismo Pedro Rivera no fue un académico, ¿verdad? Bueno, hay una, claro, calle que lleva su nombre. Uh-huh. Pero como él, hay muchísimas personas que, sí, han hecho aporte de calidad. No sé si tú conociste a señor Zabalá, ¿no? Bueno, trabajaba acá en el asunto agropecuario, que hay una calle allí.
0: Gómez,
2: Estrella.
0: Llegó a recibir el tamarindo. Sí. El tamarindo, a que hace referencia el premio, está vivo todavía.
2: Es el tamarindo que está en la Plaza Duarte.
0: Pero mi pregunta, el tamarindo que está vivo también, sí, el proyecto de reconocimiento del Tamarindo,
2: sí,
0: de Oro.
2: Sí, lo vamos a entregar este año.
0: ¿A quiénes?
2: El instituto no, sorpresa, lo dice, hasta que no se publica. Pero sí, ya tenemos una lista, ¿no? Entonces, de ese listado escogemos.
1: ¿Cómo es el proceso para escoger?
2: Bueno, las instituciones proponen, ¿verdad? Tú puedes, okay, proponer, Luis Emilio puede proponer, propone a las personalidades. Entonces, en una asamblea se discuten, ¿verdad?, los méritos, y se eligen. Y, okay, lo que queda en otro lugar lo dejamos para el próximo año. Ya tenemos un listado ahí.
1: ¿Se premia uno solo, tamarindo, o hay varias personas que reciben el tamarindo? A veces pueden ser una misma premiación.
2: Pueden ser dos o tres.
1: Ok.
2: Sí, sí, casi siempre son tres. Preferimos que sean instituciones y personalidades.
1: Ok.
2: ¿Verdad? Sí. A Radio Santa María le entregamos, sí, ¿recuerdas?
1: Sí.
2: Sí.
1: Sí.
2: Sí, Radio Santa María.
0: ¿Y la publicación?
2: La publicación, nosotros tenemos La Vega y sus vivencias culturales.
1: Sí.
2: Una revista que de mucho valor, porque mantiene viva la esencia de lo que somos. El problema grave es que se necesita dinero, porque es una revista que sale muy cara. Y nosotros...
0: Pero es que la calidad...
2: Sí, no tenemos asignación presupuestal.
1: No, y una institución sin fines de lucro no tiene esa entrada de dinero fija, por ejemplo.
0: Ni del gobierno central,
2: ni del municipal. Cultura, ni nadie, no. El ayuntamiento no ayuda con algunas actividades. Sí. No con dinero, sino con...
1: Con patrocinar la actividad,
2: por ejemplo, montaje, con apoyar, logística. Con la logística. Es la única institución que nos da la mano en ocasiones.
0: Y la distribución de la revista La Vega, así se llama
2: la revista. La Vega y sus vivencias culturales. Correcto. Pero también es gratis. Nosotros no tiene sentido venderla. Mm-hmm. Bueno, pues si nosotros lo que queremos es difundir la cultura, el Estado que debe buscarnos a nosotros una asignación presupuestal.
1: Que sería interesante, igual el involucramiento de las empresas, el sector privado, que pueda apoyar este tipo de iniciativas.
2: Así es. En una ocasión nos daban una pequeña... Sí, Luis Emilio. Yo te... Me parece haber dado una, esa puede ser tuya también.
0: Para la emisora.
1: Es inquieto, Luis Emilio.
2: Luis Emilio es eternamente joven.
1: Sí.
2: Los años no transforman su suavidez.
1: Entonces, Fausto, aprovechando ahí que usted menciona lo de eternamente joven, ¿cómo está vinculando el Instituto Vegano de Cultura la participación de nueva generación, de los jóvenes? Porque hemos visto, sobre todo en su gestión, recuerdo que usted incluso creó como el Comité de Jóvenes del Instituto Vegano de Cultura, que creo que es un aporte de su gestión.
2: Así es.
1: Entonces, hablemos ese involucramiento, ¿cómo han querido ustedes que los jóvenes vengan a ser parte del instituto? Obviamente hay protocolos, no es que yo llegue y soy parte. Pero hablemos de esa intención de ustedes de integrar a los jóvenes.
2: Sí, Gretchen. Nosotros, el Instituto Vegano de Cultura siempre tuvo como la imagen de que era una institución como muy elitista,
1: de
2: ¿verdad?
1: Ilustres veganos.
2: Sí. Y entonces nosotros llamábamos a la juventud para que se integraran, pero no se sentía muy cómodo, uno se daba cuenta. Se juramentaban y después no volvían. Y no era tan fácil compartir los jóvenes con los más mayores, ¿verdad? Sí. A veces los intereses no son los mismos. Entonces dijimos, ¿qué vamos a hacer? Porque nosotros los juramentábamos a los jóvenes. Bueno, pues vamos a inventar un capítulo. Ahí surge, en el año 2017, el Comité de Jóvenes con la Cultura Vegana. Y se ha mantenido en el tiempo. Pero, ¿qué sucede? Que nosotros nos nutrimos mucho de los estudiantes en las universidades. Entonces, los estudiantes van cambiando.
1: Sí.
2: O sea, ahora está una promoción, pero el otro año y después terminan haciéndose profesionales, se van y entonces no le dan seguimiento. Tenemos que vivir recatando.
1: Como dicen, van cambiando y van cambiando sus intereses también.
2: Exactamente. Entonces, ahí sucede que tenemos que ir cambiando. Mantenemos algunos como estela, ¿verdad? Como hilo conductor, que ya no son tan jóvenes. Por ejemplo, Aviva Tabaré, y habla a veces a nombre de los jóvenes. Pero yo digo, bueno, no te preocupes, Tabaré, que tú fuiste el primer joven, o el segundo, que fuiste presidente.
1: Sí, porque el primero fue Eric, si Eri, no recuerdo. Pues yo estuve cuando Eric, pero no cuajaba mucho.
2: Ok, entonces, tenemos ese compromiso de seguir estimulando a los jóvenes para que sigan compartiendo con nosotros y haciendo historia. Es una oportunidad. Los jóvenes que se acercan al arte se alejan de delinquir, se alejan de las malas artes, se alejan de los malos caminos. Nosotros tenemos que enamorar a los jóvenes para que vengan a hacer deporte, que vengan a hacer arte, que vengan a hacer poesías, novelas, a escribir, danzas, que vengan al arte. Nosotros siempre trabajamos en comunión con la Casa de la Cultura, tú sabes que se hace un trabajo importante ahí también, y con el Centro Duartiano, de tal modo que queremos que los jóvenes se sigan interesando, que sigan trabajando con nosotros, y necesitamos que vengan a fortalecer el Comité de Jóvenes con la Cultura Vegana. Y también en la directiva ya de nosotros, los mayores, también necesitamos nueva sangre, porque también no podemos ser eternos, ¿verdad? Bueno, que otras personas vengan a relevarnos, vengan a ayudarnos. y nos declaran después presidente ad vitam, pero ya sin funciones, ¿verdad? Para que otros pues puedan pichar el juego, porque es de relevo la carrera. No tenemos que saber, ¿verdad?, que somos limitados. Por más longevo que seamos, llega un momento, ¿verdad?, que el Dios tiempo nos dice, bueno, ya tiene que descansar, sí, ¿verdad? Y así sucede. De tal modo que seguimos trabajando, estamos enamoradísimos. Ahora, en esta recta final, tenemos algunos trabajos para agosto, ¿verdad? Nosotros siempre trabajamos durante todo el año.
1: No, ustedes tienen muchas actividades, que eso hay que aplaudírselo.
2: Me presentamos desde enero el plan de trabajo del instituto. En enero y febrero nos metemos en lo que son los actos de la patria, ¿verdad? Ya en marzo hacemos una ofrenda floral, el 4 de marzo, día que por primera vez se hizo la bandera nacional en el Cibao. En abril trabajamos con la gesta de abril de 1965. Y también este año trabajamos en abril con la puesta en circulación de una obra de autista, de una autora de Santo Domingo, una amiga maestra, Mary Valerio. En mayo, ¿verdad?, trabajamos reconociendo a personalidades de La Vega, a veganos ilustres, conjuntamente con el Ayuntamiento de La Vega. En junio tuvimos la conmemoración del natalicio de Vos,
1: sí,
2: que le damos ahí un matiz cultural. Trabajamos con el Ayuntamiento, la Casa de la Cultura, la Fundación Juan Vos. En julio ahora tuvimos la ofrenda floral en honor a la formación de la Trinitaria. En agosto pues tenemos siempre algunas actividades relativas a la restauración de la República. Gregorio Luperón. En septiembre pues siempre rememoramos lo de la Mercedes. Y también trabajamos la familia en noviembre, ¿verdad? Y el Tamarindo de Oro, que es la actividad cumbre.
1: La cumbre
2: siempre, sí, la hacemos en diciembre. Este año pensamos hacerla en agosto, pero probablemente la volvamos a hacer en diciembre, como que es la fecha que mejor cae en la segunda semana de diciembre, ya como despidiendo el año. Y también en mayo, asunto de la madre, ¿verdad? Siempre hacemos recital poético y esto.
0: Hablamos un día también de los padres.
1: Hacen actividades con los jóvenes.
2: Pero claro, nosotros los padres no.
0: El próximo domingo a nosotros no.
1: Sí, Luis Emilio se puede hacer, y que los padres vayan y digan un poema, digan algo, un intercambio cultural de padres.
2: Claro. La verdad.
0: Mirar para arriba, mirar para abajo. Mirar a mi padre con tanto trabajo. Bueno, pues muy interesante, ¿no? Porque todos hablan en torno a la madre. Y los hombres debemos mostrar celo para que también haya un buen día, que dicho sea de paso, debería ser el día de la familia. Papá y mamá,
2: sí,
0: la familia.
2: Sí,
0: no
2: se
0: no el día de la madre, pero no es comercial.
2: Sí. La verdad es que lo de los padres seguro lo van a instaurar, porque nada más de nombre, madera.
0: No, comercialmente no rinde.
2: Eso como que no.
0: Por eso no lo promueven tanto.
2: Sí, sí.
0: Bueno, ya asunto de tiempo.
1: Sí, sí, ya estamos llegando a la parte final y no queremos despedirnos sin un mensaje suyo como presidente del Instituto Vegano de Cultura, y sobre todo que gire en torno a eso, a esa motivación, a ese apego, ese guardar, preservar ese legado cultural que nosotros, sobre todo, todos los veganos tenemos.
2: Bueno, pienso que La Vega, que siempre se ha caracterizado por ser una ciudad culta, además de olímpica, ¿verdad?, ahora carnavalesca, debe preservar su cultura. Y para que eso sea así, el compromiso hay que renovarlo cada día, cada semana, cada mes, cada año, para seguir trabajando por lo que hemos sido. Este es un pueblo de estirpe alta, un pueblo que en el tiempo se ha mantenido con la frente en alta, trabajando lo que son los ideales y lo que son los valores. Y esos valores son esenciales para nosotros formar generaciones que no distorsionen lo que hemos sido. Y para que eso suceda necesitamos el concurso de las empresas, que son muy indiferentes, dicho sea de paso. no, que se comprometan, que participen de la cultura, porque a final de cuentas sí, ellos se benefician de esto. Que los barrios puedan participar, que nosotros podamos ir a los barrios y que los barrios vengan donde nosotros. Esa es la forma de hacer cultura. Y que Radio Santa María nos siga abriendo el espacio a ustedes para nosotros venir a difundir las cosas que hacemos y para llevar este mensaje de esperanza de que tenemos que seguir hacia adelante, de que tenemos un compromiso y lo vamos a cumplir.
1: No, es venir a reírse un poquito con Luis Emilio, bueno, que le pone ese toque.
2: Sí, Emilio siempre ha sido así. Saludamos a Marino Concepción, donde quiera que esté.
1: Bueno, y de esta manera nosotros queremos agradecer al licenciado, el doctor Fausto Mota, presidente del Instituto Vegano de Cultura y regidor del Ayuntamiento de La Vega, que nos ha acompañado en esta mañana. De esta manera nosotros nos despedimos. Nos encontramos mañana martes. Buenos días, país.
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1: Amigas y amigos en el Señor, hoy es lunes 20 de julio del 2026. Agradecemos al Señor el inicio de esta nueva semana y en sus manos nos ponemos y le pedimos que nos bendiga, que nos ayude a identificar esas formas en las que Él mismo se nos da en nuestra cotidianidad y que nos ayude a seguir sus pasos y en todo hacer su voluntad. El Evangelio de hoy está tomado de Mateo, capítulo 12, versículo del 38 al 42.
2: En aquel tiempo, algunos de los escribas y fariseos dijeron a Jesús: Maestro, queremos ver un signo tuyo. Él le contestó: Esta generación perversa y adúltera exige un signo, pero no se le dará más signo que el de Jonás. 3 días y 3 noches estuvo Jonás en el vientre del cetáceo, pues 3 días y 3 noches estará el Hijo del Hombre en el seno de la tierra. Cuando juzguen a esta generación, los hombres de Nínive se alzarán y harán que la condenen, porque ellos se convirtieron con la predicación de Jonás. Y aquí hay uno que es más que Jonás. Cuando juzguen a esta generación, la reina del sur se levantará y hará que la condenen, porque ella vino desde los confines de la tierra para escuchar la sabiduría de Salomón, y aquí hay uno que es más que Salomón. Palabra del Señor.
1: Gloria a ti, Señor Jesús. A Jesús se le pide un signo, esa realidad tan humana que todos poseemos, ver para creer. Solamente creemos que Tomás la pidió, pero vemos a lo largo del proceso, de los procesos en los que las Sagradas Escrituras nos va llevando, que necesitaban muchos esa manera como de confirmar que verdaderamente Jesús podía hacer algo grande para poder creer en Él, y que nosotros también vivimos en nuestro diario vivir. Necesitamos ver, tocar, oler, para poder constatar por nosotros mismos que algo verdaderamente existe, que algo verdaderamente es real. Y no es algo nuevo para Jesús, porque parece que ya Él está acostumbrado a que le pidan signos, a que busquen la manera de que Él demuestre que verdaderamente era el Mesías. Y lo que aquí dice el Señor en este Evangelio es que no, que hay muchas cosas que ya se han visto de Él, porque como Dios mismo, hecho persona, hecha carne, a nosotros y en aquel tiempo nos da para poder determinar que verdaderamente Él es Dios. No necesitamos que Él nos demuestre nada. Sin embargo, Él, podemos decir que con paciencia, entiende la realidad humana, pero la explica. Todo lo que han visto en mí es más grande que lo que ustedes han visto en otras realidades, en otras personas. Por eso es la comparación de Jonás, de Salomón. Él es más que ellos. Aquellos signos, símbolos tan especiales en los que las personas veían una explicación divina real. Hoy estamos nosotros también para determinar esas formas en las que, sin alardear mucho, sin llamar la atención, y que de manera sencilla el Señor también se nos da. ¿Cuántas comparaciones nos pone el propio Jesús para decirnos con qué se puede comparar el reino de Dios? ¿Con un granito de mostaza, con la medida de harina en la que la mujer vierte levadura? O sea, con cosas tan sencillas y tan cotidianas. Porque a Dios es para encontrarlo en las cosas que nosotros estamos con ellas a diario, en lo sencillo, en lo común, no en aquello que llame la atención. Por eso hoy el Señor nos invita, por este Evangelio, a que también le veamos, le sintamos, le busquemos para encontrarlo en nuestra cotidianidad, en esas cosas en las que estamos a diario topándonos con ella, y de manera especial en nosotros mismos, porque somos quienes estamos llamadas y llamados a darle a Él, a los demás, desde nuestra pequeñez, desde nuestra sencillez y desde nuestras limitaciones, porque Jesús muestra que Él es sencillo y cercano. Pidámosle al propio Jesús que nos ayude a reconocerle a Él en aquellas cosas que creemos que no son importantes, pero que verdaderamente es donde radica la gracia de su presencia. Por lo tanto, es donde Dios se da como forma, como realidad verdadera. Que el Señor nos ayude a descubrirle, a experimentarle en lo sencillo, en lo cercano y en lo cotidiano.

esta hermosa canción de la hermana Glenda, ¿quién eres tú? Es una manera de nosotros hoy preguntarle también al Señor, ¿cómo te das tú a mi realidad? Él puede estar dándosete así, en lo sencillo, en lo cercano, en lo común. ¿Por qué no le reconoces? ¿Por qué no eres capaz de aceptar que Él es sencillo y te invita a ti a que lo vea también en lo sencillo? Así es Dios, y nos invita a cada una, a cada uno, a abrirnos a lo que Él nos ofrece día tras día. Que podamos sencillamente decirle, Señor, aquí estoy y quiero reconocerte, quiero vivirte, y que Él nos dé la gracia de poder abrirnos en esa cotidianidad y sencillez en la que Él se me da, para poder entonces encarnarle, vivirle y darle a los demás desde mí.

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corazón limpio, un corazón como un niño, un corazón con amor para dar a los demás, un corazón preparado para ti y un corazón para ser moldeado por ti.

0: La gran familia de los dominicanos y Estudio 97.9 de en la tarde de este lunes, inicio de semana laboral. Ya avanzamos en el mes de los padres, mes de julio. Aquí tengo un papá, no se siente, ¿verdad? Renato Veloz, el Día de los Padres. Así que a celebrar. Y atención a Florentina Santos Zarzuela, me dicen que allá está José Nicolás, Luchi Rodríguez, los sacerdotes diocesanos, ha hecho en fila. Ha sido toda una fiesta en el Mirador. Atención a Miguel Rodríguez, allá en Toronto, Canadá. Ya tengo acá a Denise. Atención al ingeniero Niño Almanza y su equipo en su amancera allá de producciones en Moca. Y ahora conectamos con la Catedral de la Inmaculada Concepción para la transmisión de la misa correspondiente a esta tarde. Está atenta la inmensa Denise. Adelante, Denise, desde la Catedral.
1: Y Carolina Mena, por la salud y la recuperación de Ramonita Suriel. A la Virgen de la Altagracia por la liberación, salud y prosperidad de una persona. A la Virgen de las Mercedes por liberación de una persona. Por la liberación de una persona.

Queridos hermanos y hermanas, seguimos unidos en oración, dando gracias a Dios por los años compartidos y de servicio de nuestro obispo Antonio Camilo. Y pedimos a él que le dé el descanso eterno y le haga disfrutar de la alegría de su morada santa. Hoy compartimos la liturgia de la palabra que nos recuerda que la fe verdadera no se alimenta de buscar señales extraordinarias o prodigios, sino de reconocer la presencia de Dios en nuestra vida. Dios no busca sacrificios costosos ni rituales vacíos. Lo que el Señor realmente quiere de nosotros es un comportamiento justo y un corazón humilde que ame la verdad. Todos de pie para dar inicio a la Santa Eucaristía. Cantemos.

0: En el nombre del Padre, y del Hijo, y del Espíritu Santo.
1: Amén.
0: El Señor que dirige nuestros corazones para que amemos a Dios, esté con todos ustedes.
1: Y con su espíritu.
0: Buenas tardes, hermanos y hermanas.
1: Buenas tardes.
0: Sean todos y todas bienvenidos a participar de esta Santa Eucaristía en este 16º lunes del tiempo ordinario. Hermanos y hermanas, para que podamos participar con dignidad de estos sagrados misterios, reconozcamos que somos pecadores. Yo confieso ante Dios Todopoderoso y ante ustedes, hermanos, que he pecado mucho de pensamiento, palabra, obra y omisión. Por mi culpa. Por eso ruego a Santa María, siempre Virgen, a los ángeles y a los santos, y a ustedes, hermanos, que intercedan por mí ante Dios nuestro Señor. Dios Todopoderoso, tenga misericordia de nosotros, perdone nuestros pecados y nos lleve a la vida eterna.
1: Amén. Amén.

0: Oremos. Muéstrate propicio con tus hijos, Señor, y multiplica sobre ellos los dones de tu gracia, para que, encendidos de fe, esperanza y caridad, perseveren fielmente en el cumplimiento de tu ley. Por nuestro Señor Jesucristo, tu Hijo, que vive y reina contigo en la unidad del Espíritu Santo y es Dios por los siglos de los siglos.
1: Amén.
0: Nos acomodamos y escuchamos la palabra de Dios.
1: La primera lectura está tomada del libro del profeta Miqueas, en el capítulo 6, versículos del 1 al 4 y del 6 al 8. Hombre, lo que Dios desea es que respete el derecho, que ame la misericordia y que seamos humildes.
2: Lectura de la profecía de Miqueas. Escuchad lo que dice el Señor. Levántate y llama a juicio a los montes, que escuchen los collados tu voz. Escuchad, montes, el juicio del Señor. Atended, cimientos de la tierra. El Señor entabla juicio con su pueblo y pleitea con Israel. Pueblo mío, ¿qué te hice? ¿En qué te molesté? Respóndeme. Te saqué de Egipto, de la esclavitud te redimí, y envié por delante a Moisés, Aarón y María. ¿Con qué me acercaré al Señor? ¿Me inclinaré ante el Dios de las alturas? ¿Me acercaré con holocaustos, con novillos de un año? ¿Se complacerá el Señor en un millar de carneros o en 10,000 arroyos de grasa? Le daré un primogénito para expiar mi culpa, el fruto de mi vientre para expiar mi pecado. Te han explicado, hombre, el bien, lo que Dios desea de ti. Simplemente que respetes el derecho, que ames la misericordia y que andes humilde con tu Dios. Palabra de Dios.
1: Te alabamos, Señor. Nos unimos todos a la antífona del Salmo 49. Al que sigue buen camino, le haré ver la salvación de Dios. Al que sigue buen camino, le haré ver la salvación de Dios.
3: Congregadme a mis fieles, que sellaron mi pacto con un sacrificio. Proclame el cielo su justicia. Dios en persona va a juzgar.
1: Al que sigue buen camino, le haré ver la salvación de Dios.
3: No te reprocho tus sacrificios, pues siempre están tus holocaustos ante mí. Pero no aceptaré un becerro de tu casa, ni un cabrito de tus rebaños.
1: Sigue buen camino, le haré ver la salvación de Dios.
3: ¿Por qué recitas mis preceptos y tienes siempre en la boca mi alianza? Tú que detestas mi enseñanza y te echas a la espalda mis mandatos.
1: Al que sigue buen camino, le haré ver la salvación de Dios.
3: Esto hace. ¿Y qué voy a callar? ¿Crees que soy como tú? Te acusaré, te lo echaré en cara. El que me ofrece acción de gracias, ese me honra. Al que sigue buen camino, le haré ver la salvación de Dios.
1: Al que sigue buen camino, le haré ver la salvación de Dios. El Santo Evangelio está tomado del evangelista San Mateo, en el capítulo 12, versículos del 38 al 42. Jesús muestra que el problema no es la ausencia de pruebas, sino la resistencia interior. Otros, con menos, se convirtieron. Nos ponemos de pie, cantamos y luego escuchamos la proclamación de la buena nueva.

0: fariseos dijeron a Jesús: Maestro, queremos ver un signo tuyo. Él le contestó: Esta generación perversa y adúltera exigen un signo, pero no se le dará más signo que el del profeta Jonás. 3 días y 3 noches estuvo Jonás en el vientre del cetáceo, pues 3 días y 3 noches estará el Hijo del Hombre en el seno de la tierra. Cuando juzguen a esta generación, los hombres de Nínive se alzarán y harán que la condenen, porque ellos se convirtieron con la predicación de Jonás, y aquí hay uno que es más que Jonás. Cuando juzguen a esta generación, la reina del sur se levantará y hará que la condenen, porque ella vino desde los confines de la tierra para escuchar la sabiduría de Salomón, y aquí hay uno que es más que Salomón. Palabra del Señor.
1: Gloria a ti, Señor Jesús.
0: Que por la proclamación del Santo Evangelio sean perdonados nuestros pecados.
1: Que así sea.
0: Seguimos orando en esta Eucaristía por los que están de novenario: Manuel Antonio, Francisco José, Felipe Rosario, Luis Manuel, María Amparo, Antonio Fernández. Y de manera muy especial, seguimos orando por el fallecimiento de Monseñor Antonio Camilo González, que como ustedes saben, en el día de ayer fue la exequia de quien fue pastor por muchos años de esta diócesis de La Vega. Un pastor cercano, humilde y sobre todo un pastor con olor a ovejas. Eso fue Monseñor Antonio Camilo González. Y yo recuerdo en mis años del seminario algunos gestos de cercanía que Monseñor Antonio Camilo pues realizaba. Él siempre que iba al seminario, él nos decía: mis hijitos, he venido a quererlo. Y siempre nos llevaba algún detallito, una estampita, un rosario o una imagen con una oración. Y cada vez también que había convivencia en el seminario, ahí estaba Monseñor Camilo, en apoyo a las vocaciones sacerdotales y religiosas. Fue un gran promotor de las vocaciones. Y tantas obras que hizo que el tiempo no nos daría para contarla. En la liturgia de la palabra que hemos escuchado en este día de hoy, quisiera iniciar con una pregunta que nos ayudaría o nos iluminaría para la reflexión. ¿Qué tipo de relación tenemos con Dios? ¿De conveniencia que exige pruebas o de amor que se fía en Él? Escuchamos en el Evangelio a los fariseos que exigen una señal o un milagro para poder creer en Jesús, como si Dios fuera un mago. Y también muchas veces nosotros actuamos como los fariseos y escribas. Muchas veces queremos que Dios resuelva todo como arte de magia. Y déjenme decirle que Dios no es un mago y que la fe no actúa de esa manera. La fe nace de un corazón que sabe mirar la vida con gratitud. Esa es la fe. y pedir señales constante como los fariseos y escribas es un signo de desconfianza. Y una persona que vive en la desconfianza, ninguna señal que se le presente le será suficiente. Siempre va a querer buscar señales. De manera que solo aquella persona que tiene fe ve la vida misma como un milagro, como una señal de Dios. Pensemos, por ejemplo, en una pareja o en un noviazgo o una amistad que siempre exigen prueba de amor. Si verdaderamente tú me amas, yo quiero que tú me compres esto o me lo demuestres con esto. Si verdaderamente tú me amas, haz esto para que yo te crea. Ese no es el verdadero amor. El verdadero amor no exige espectáculo ni contrato, sino que se manifiesta en la fidelidad, en el día a día, en el silencio, en el estar presente. Y así es Dios. El amor de Dios se manifiesta en lo pequeño, en el pesebre, en el crucificado y sobre todo en el pan de la Eucaristía. Pero muchas veces nosotros queremos señales para poder creer en Jesús. Es como aquel que está pasando por una situación económica o por una enfermedad incurable y le dice al Señor: dame una señal de que está conmigo, sácame de esto ya. Pero, sin embargo, la señal no suele ser que el problema desaparezca como arte de magia, sino que la verdadera señal es como la de aquel vecino que tiene una enfermedad incurable y mantiene la paz, la paciencia y una sonrisa en su cara. Esa es la verdadera señal, el verdadero milagro. Pero también de aquellos padres que aún llegando cansados del trabajo, pues le dedican un tiempo para escuchar a sus hijos. Esa es la señal que Jesús nos muestra en el día a día. Hoy día la señal de Jesús es precisamente nuestra forma de vivir, nuestra forma de actuar. Y hoy el profeta Miqueas nos los dice hoy en la primera lectura. Miqueas nos dice: Dios desea de ti practicar la justicia, amar la bondad, caminar humildemente con tu Dios. Pues pidamos al Señor, queridos hermanos y hermanas, la gracia de tener una fe madura, que nos haga caminar de la mano con el Señor y nos ayude a creer con humildad de corazón. Que así sea. Presentemos nuestras peticiones.
1: Oramos por la Iglesia, para que guiada por el poder del Espíritu Santo, sepa reconocer en la vida de cada día los signos de la presencia de Dios. Roguemos al Señor.
0: Te rogamos, óyenos.
1: Por los gobernantes de las naciones, para que promuevan el bienestar material y espiritual de sus ciudadanos y favorezcan la convivencia pacífica y cordial, roguemos al Señor.
0: Te rogamos, óyenos.
1: Oramos por nuestros hermanos difuntos, en especial por el alma de nuestro obispo, Monseñor Antonio Camilo, para que la infinita misericordia de Dios lo acoja en su morada santa, donde pueda gozar de la alegría de su gloria. Roguemos al Señor.
2: Te rogamos, óyenos.
1: Rogamos por todos nosotros, para que aprendamos a reconocer y a encontrar a Dios en cada detalle de nuestra vida, en el día a día, y también para que podamos con fe abundante someternos a su santa voluntad. Roguemos al Señor.
2: Te rogamos, óyenos. Seguimos orando por los que están de novenario: Manuel Antonio Audes, Francisco José Moya, Felipe Rosario, Luis Manuel Fernández, María Amparo Valerio, Antonio Fernández Cava, y de manera muy especial por Monseñor Gabriel Rafael Camilo González. Roguemos al Señor.
1: Te rogamos, óyenos.
2: Acoge, Padre de bondad, las oraciones que te hemos presentado y las que están guardadas en lo más profundo de nuestro corazón y que tú muy bien conoces. Por Jesucristo nuestro Señor.
3: Amén.
2: Nos acomodamos y presentemos nuestras ofrendas.

0: Oren, hermanos y hermanas, para que este sacrificio mío y de ustedes sea agradable a Dios Padre Todopoderoso.
1: Que el Señor reciba de tus manos este sacrificio para alabanza y gloria de su nombre, para nuestro bien y de toda su santa iglesia.
0: Mira, Señor, los dones de tu iglesia en oración y concedes a quienes van a recibirlos crecer continuamente en santidad. Por Jesucristo nuestro Señor.
1: Amén.

En verdad es justo y necesario, es nuestro deber y salvación darte gracias siempre y en todo lugar, Señor Padre Santo, Dios Todopoderoso y Eterno, pues aunque no necesitas nuestras alabanzas ni nuestras bendiciones te enriquecen, tú inspiras y haces tuya nuestra acción de gracias para que nos sirva de salvación por Cristo Señor nuestro, a quien alaban los ángeles y los arcángeles, proclamando sin cesar.

0: Tú eres en verdad, Señor, fuente de toda santidad. Por eso te pedimos que santifiques estos dones con la efusión de tu Espíritu, de manera que se conviertan para nosotros en el cuerpo y la sangre de Jesucristo nuestro Señor, el cual, cuando iba a ser entregado a su pasión voluntariamente aceptada, tomó pan y, dándote gracias, lo partió y lo dio a sus discípulos diciendo: tomen y coman todos de él, porque esto es mi cuerpo que será entregado por ustedes.
1: Señor mío y Dios mío, gloria y alabanza a ti, Señor. Bendito y alabado sea por siempre, Señor Jesús.
0: Del mismo modo, acabada la cena, tomó el cáliz y, dándote gracias de nuevo, lo pasó a sus discípulos diciendo: tomen y beban todos de él, porque este es el cáliz de mi sangre, sangre de la alianza nueva y eterna, que será derramada por ustedes y por muchos para el perdón de los pecados. Hagan esto en conmemoración mía.
1: Señor mío y Dios mío, gloria y alabanza a ti, Señor. Bendito y alabado sea por siempre, Señor Jesús.

Ahora el memorial de la muerte y resurrección de tu Hijo, te ofrecemos el pan de vida y el cáliz de salvación y te damos gracias porque nos hace dignos de servirte en tu presencia. Te pedimos humildemente que el Espíritu Santo congregue en la unidad a cuantos participamos del cuerpo y la sangre de Cristo. Acuérdate, Señor, de tu iglesia extendida por toda la tierra y con el Papa León, con nuestro administrador apostólico, Monseñor José Amable, y todos los pastores que cuidan de tu pueblo, llévala a su perfección por la caridad. Acuérdate, Señor, de tu hijo, Monseñor Gabriel Rafael Camilo González, a quien llamaste de este mundo a tu presencia. Concédele que así como ha compartido ya la muerte de Jesucristo, comparta también con él la gloria de la resurrección. Acuérdate también de nuestros hermanos que durmieron en la esperanza de la resurrección, especialmente los que están de novenario: Manuel Antonio Audes, Francisco José Moya, Felipe Rosario, Luis Manuel Fernández, María Amparo Valerio, Antonio Fernández Cava. Y de todos los que han muerto en tu misericordia, admítelos a contemplar la luz de tu rostro. Ten misericordia de todos nosotros, y así con María la Virgen, Madre de Dios, los apóstoles, y cuantos vivieron en tu amistad a través de los tiempos, merezcamos por tu Hijo Jesucristo compartir la vida eterna y cantar tus alabanzas.

0: fieles a la recomendación del Salvador y siguiendo sus divinas enseñanzas, nos atrevemos a decir: Padre nuestro que estás en el cielo, santificado sea tu nombre, venga a nosotros tu reino, hágase tu voluntad en la tierra como en el cielo. Danos hoy nuestro pan de cada día, perdona nuestras ofensas, como también nosotros perdonamos a los que nos ofenden. No nos dejes caer en tentación y líbranos del mal. Líbranos de todos los males, Señor, y concédenos la paz en nuestros días, para que, ayudados por tu misericordia, vivamos siempre libres de pecado y protegidos de toda perturbación, mientras esperamos la gloriosa venida de nuestro Salvador Jesucristo.
1: Tuyo es el reino, tuyo es el poder y la gloria por siempre, Señor.
0: Señor Jesucristo, que dijiste a tus apóstoles: la paz les dejo, mi paz les doy. No tengas en cuenta nuestros pecados, sino la fe de tu iglesia. Y conforme a tu palabra, concédele la paz y la unidad. Tú que vives y reinas por los siglos de los siglos.
2: Amén.
0: Que la paz del Señor esté siempre con ustedes.
1: Y con tu espíritu.
0: Compartan un saludo de paz.

0: Es Jesús, el Cordero de Dios que quita el pecado del mundo. Dichosos nosotros, invitados al banquete del Señor.
1: Señor, no soy digna de que entres a mi casa, pero una palabra tuya bastará para sanarme.
0: El cuerpo y la sangre de Cristo nos guarde para la vida eterna.
1: Amén. Queridos hermanos y hermanas, nos unimos todos en la oración de comunión espiritual. Creo, Jesús mío, que estás realmente presente en el Santísimo Sacramento del altar. Te amo sobre todas las cosas y deseo recibirte en mi alma. Pero como ahora no puedo recibirte sacramentalmente, ven al menos espiritualmente a mi corazón. Y como si ya te hubiese recibido, te abrazo y me uno del todo a ti. Señor, no permitas que jamás me aparte de ti. Amén.

Oremos. Muéstrate propicio a tu pueblo, Señor, y haz que quienes has iniciado en los misterios del reino y concédeles abandonar el pecado y pasar a una vida nueva. Por Jesucristo nuestro Señor. Saludemos a nuestra madre cantando. El coro, vamos a entonar el canto a la Virgen María.

0: Dios te salve María, llena eres de gracia, el Señor es contigo. Bendita tú eres entre todas las mujeres, y bendito es el fruto de tu vientre, Jesús. Santa María, Madre de Dios, ruega por nosotros pecadores, ahora y en la hora de nuestra muerte. Amén. Inmaculada Concepción,
1: ruega por nosotros.
0: Agradecemos la presencia de cada uno de ustedes en esta Eucaristía. Gracias a los ministros por su servicio, los lectores y también a los que nos siguen por medio de Radio Santa María, La Voz de María Radio y por medio también de nuestra Catedral Inmaculada Concepción, YouTube y Facebook. Nos preparamos para recibir la bendición. El Señor esté con ustedes.
2: Y con tu espíritu.
0: La bendición de Dios Todopoderoso, Padre, Hijo y Espíritu Santo, descienda sobre ustedes, sobre su familia, y permanezca para siempre.
2: Amén.
0: A vivir lo que hemos celebrado, vayan en paz.
2: Demos gracias a Dios.
0: Feliz tarde.

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0: Desde la Ciudad del Vaticano reciban un saludo cordial desde los estudios de transmisión de Radio Vaticano, Vatican News en la Ciudad del Vaticano. En particular, como siempre, nuestro fraterno abrazo va a todos los que nos siguen a través de las radios, en este caso desde América Latina, Radio Santa María en La Vega, República Dominicana.
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0: y del Hijo y del Espíritu Santo. Amén.
1: Hoy contemplaremos los misterios de gozo. Primer misterio, la anunciación del ángel a María.
2: Padre nuestro que estás en el cielo, santificado sea tu nombre. Venga a nosotros tu reino, hágase tu voluntad en la tierra como en el cielo.
3: Danos hoy nuestro pan de cada día, perdona nuestras ofensas, como también nosotros perdonamos a los que nos ofenden. No nos dejes caer en tentación y líbranos del mal.
2: Dios te salve María, llena eres de gracia, el Señor es contigo. Bendita tú eres entre todas las mujeres y bendito es el fruto de tu vientre Jesús.
3: Santa María, Madre de Dios, ruega por nosotros pecadores, ahora y en la hora de nuestra muerte. Amén.
2: Dios te salve María, llena eres de gracia, el Señor es contigo. Bendita tú eres entre todas las mujeres y bendito es el fruto de tu vientre Jesús.
3: Santa María, Madre de Dios, ruega por nosotros pecadores, ahora y en la hora de nuestra muerte. Amén.
2: Dios te salve María, llena eres de gracia, el Señor es contigo. Bendita tú eres entre todas las mujeres y bendito es el fruto de tu vientre Jesús.
3: Santa María, Madre de Dios, ruega por nosotros pecadores, ahora y en la hora de nuestra muerte. Amén.
2: Dios te salve María, llena eres de gracia, el Señor es contigo. Bendita tú eres entre todas las mujeres y bendito es el fruto de tu vientre Jesús.
3: Santa María, Madre de Dios, ruega por nosotros pecadores, ahora y en la hora de nuestra muerte. Amén.
2: Dios te salve María, llena eres de gracia, el Señor es contigo. Bendita tú eres entre todas las mujeres y bendito es el fruto de tu vientre Jesús.
3: Santa María, Madre de Dios, ruega por nosotros pecadores, ahora y en la hora de nuestra muerte. Amén.
2: Dios te salve María, llena eres de gracia, el Señor es contigo. Bendita tú eres entre todas las mujeres y bendito es el fruto de tu vientre Jesús.
3: Santa María, Madre de Dios, ruega por nosotros pecadores, ahora y en la hora de nuestra muerte. Amén.
2: Dios te salve María, llena eres de gracia, el Señor es contigo. Bendita tú eres entre todas las mujeres y bendito es el fruto de tu vientre Jesús.
3: Santa María, Madre de Dios, ruega por nosotros pecadores, ahora y en la hora de nuestra muerte. Amén.
2: Dios te salve María, llena eres de gracia, el Señor es contigo. Bendita tú eres entre todas las mujeres y bendito es el fruto de tu vientre Jesús.

0: de nuestra muerte. Amén.
1: Dios te salve María, llena eres de gracia, el Señor es contigo. Bendita tú eres entre todas las mujeres y bendito es el fruto de tu vientre, Jesús.
0: Santa María, Madre de Dios, ruega por nosotros pecadores, ahora y en la hora de nuestra muerte. Amén.
1: Dios te salve María, llena eres de gracia, el Señor es contigo. Bendita tú eres entre todas las mujeres y bendito es el fruto de tu vientre, Jesús.
0: Santa María, Madre de Dios, ruega por nosotros pecadores, ahora y en la hora de nuestra muerte. Amén.
1: Gloria al Padre, y al Hijo, y al Espíritu Santo.
0: Como era en un principio, ahora y siempre, por los siglos de los siglos. Amén.
1: Segundo misterio, la visita de María a Isabel.
2: Padre nuestro que estás en el cielo, santificado sea tu nombre. Venga tu reino, hágase tu voluntad en la tierra como en el cielo.
3: Danos hoy nuestro pan de cada día, perdona nuestras ofensas, como también nosotros perdonamos a los que nos ofenden. No nos dejes caer en tentación y líbranos del mal.
0: Dios te salve María, llena eres de gracia, el Señor es contigo. Bendita tú eres entre todas las mujeres, y bendito es el fruto de tu vientre, Jesús.
3: Santa María, Madre de Dios, ruega por nosotros pecadores, ahora y en la hora de nuestra muerte. Amén.
0: Dios te salve María, llena eres de gracia, el Señor es contigo. Bendita tú eres entre todas las mujeres, y bendito es el fruto de tu vientre, Jesús.
3: Santa María, Madre de Dios, ruega por nosotros pecadores, ahora y en la hora de nuestra muerte. Amén.
0: Dios te salve María, llena eres de gracia, el Señor es contigo. Bendita tú eres entre todas las mujeres, y bendito es el fruto de tu vientre, Jesús.
3: Santa María, Madre de Dios, ruega por nosotros pecadores, ahora y en la hora de nuestra muerte. Amén.
0: Dios te salve María, llena eres de gracia, el Señor es contigo. Bendita tú eres entre todas las mujeres, y bendito es el fruto de tu vientre, Jesús.
3: Santa María, Madre de Dios, ruega por nosotros pecadores, ahora y en la hora de nuestra muerte. Amén.
0: Dios te salve María, llena eres de gracia, el Señor es contigo. Bendita tú eres entre todas las mujeres, y bendito es el fruto de tu vientre, Jesús.
3: Santa María, Madre de Dios, ruega por nosotros pecadores, ahora y en la hora de nuestra muerte. Amén.
0: Dios te salve María, llena eres de gracia, el Señor es contigo. Bendita tú eres entre todas las mujeres, y bendito es el fruto de tu vientre, Jesús.
3: Santa María, Madre de Dios, ruega por nosotros pecadores, ahora y en la hora de nuestra muerte. Amén.
0: Dios te salve María, llena eres de gracia, el Señor es contigo. Bendita tú eres entre todas las mujeres, y bendito es el fruto de tu vientre, Jesús.
3: Santa María, Madre de Dios, ruega por nosotros pecadores, ahora y en la hora de nuestra muerte. Amén.
0: Dios te salve María, llena eres de gracia, el Señor es contigo. Bendita tú eres entre todas las mujeres, y bendito es el fruto de tu vientre, Jesús.
3: Santa María, Madre de Dios, ruega por nosotros pecadores, ahora y en la hora de nuestra muerte. Amén.
0: Dios te salve María, llena eres de gracia, el Señor es contigo. Bendita tú eres entre todas las mujeres, y bendito es el fruto de tu vientre, Jesús.
3: Santa María, Madre de Dios, ruega por nosotros pecadores, ahora y en la hora de nuestra muerte. Amén.
0: Dios te salve María, llena eres de gracia, el Señor es contigo. Bendita tú eres entre todas las mujeres, y bendito es el fruto de tu vientre, Jesús.
3: Gloria, Santa María, Madre de Dios, ruega por nosotros pecadores, ahora y en la hora de nuestra muerte. Amén.
0: Gloria al Padre, al Hijo y al Espíritu Santo.
3: Como era en un principio, ahora y siempre, por los siglos de los siglos. Amén.
1: Tercer misterio, el nacimiento del Hijo de Dios. Padre nuestro que estás en el cielo, santificado sea tu nombre. Venga a nosotros tu reino, hágase tu voluntad en la tierra como en el cielo.
0: Danos hoy nuestro pan de cada día, perdona nuestras ofensas, como también nosotros perdonamos a los que nos ofenden. No nos dejes caer en tentación y líbranos del mal.
1: Dios te salve María, llena eres de gracia, el Señor es contigo. Bendita tú eres entre todas las mujeres y bendito es el fruto de tu vientre, Jesús.
0: Santa María, Madre de Dios, ruega por nosotros pecadores, ahora y en la hora de nuestra muerte. Amén.
1: Dios te salve María, llena eres de gracia, el Señor es contigo. Bendita tú eres entre todas las mujeres y bendito es el fruto de tu vientre, Jesús.
0: Santa María, Madre de Dios, ruega por nosotros pecadores, ahora y en la hora de nuestra muerte. Amén.
1: Dios te salve María, llena eres de gracia, el Señor es contigo. Bendita tú eres entre todas las mujeres y bendito es el fruto de tu vientre, Jesús.
0: Santa María, Madre de Dios, ruega por nosotros pecadores, ahora y en la hora de nuestra muerte. Amén.
1: Dios te salve María, llena eres de gracia, el Señor es contigo. Bendita tú eres entre todas las mujeres y bendito es el fruto de tu vientre, Jesús.
0: Santa María, Madre de Dios, ruega por nosotros pecadores, ahora y en la hora de nuestra muerte. Amén.
1: Dios te salve María, llena eres de gracia, el Señor es contigo. Bendita tú eres entre todas las mujeres y bendito es el fruto de tu vientre, Jesús.
0: Santa María, Madre de Dios, ruega por nosotros pecadores, ahora y en la hora de nuestra muerte. Amén.
1: Dios te salve María, llena eres de gracia, el Señor es contigo. Bendita tú eres entre todas las mujeres y bendito es el fruto de tu vientre, Jesús.
0: Santa María, Madre de Dios, ruega por nosotros pecadores, ahora y en la hora de nuestra muerte. Amén.
1: Dios te salve María, llena eres de gracia, el Señor es contigo. Bendita tú eres entre todas las mujeres y bendito es el fruto de tu vientre, Jesús.
0: Santa María, Madre de Dios, ruega por nosotros pecadores, ahora y en la hora de nuestra muerte. Amén.
1: Dios te salve María, llena eres de gracia, el Señor es contigo. Bendita tú eres entre todas las mujeres y bendito es el fruto de tu vientre, Jesús.
0: Santa María, Madre de Dios, ruega por nosotros pecadores, ahora y en la hora de nuestra muerte. Amén.
1: Dios te salve María, llena eres de gracia, el Señor es contigo. Bendita tú eres entre todas las mujeres y bendito es el fruto de tu vientre, Jesús.
0: Santa María, Madre de Dios, ruega por nosotros pecadores, ahora y en la hora de nuestra muerte. Amén.
1: Dios te salve María, llena eres de gracia, el Señor es contigo. Bendita tú eres entre todas las mujeres y bendito es el fruto de tu vientre, Jesús.
0: Santa María, Madre de Dios, ruega por nosotros pecadores, ahora y en la hora de nuestra muerte. Amén.
1: Gloria al Padre, y al Hijo, y al Espíritu Santo.
0: Como era en un principio, ahora y siempre, por los siglos de los siglos. Amén.
1: Cuarto misterio, la purificación de María y presentación del niño Jesús en el templo.
2: Padre nuestro que estás en el cielo, santificado sea tu nombre, venga tu reino, hágase tu voluntad en la tierra como en el cielo.
3: Danos hoy nuestro pan de cada día, perdona nuestras ofensas, como también nosotros perdonamos a los que nos ofenden. No nos dejes caer en tentación y líbranos del mal.
2: Dios te salve María, llena eres de gracia, el Señor es contigo. Bendita tú eres entre todas las mujeres, y bendito es el fruto de tu vientre, Jesús.
3: Santa María, Madre de Dios, ruega por nosotros pecadores, ahora y en la hora de nuestra muerte. Amén.
2: Dios te salve María, llena eres de gracia, el Señor es contigo. Bendita tú eres entre todas las mujeres, y bendito es el fruto de tu vientre, Jesús.
3: Santa María, Madre de Dios, ruega por nosotros pecadores, ahora y en la hora de nuestra muerte. Amén.

0: de tu vientre, Jesús.
1: Santa María, Madre de Dios, ruega por nosotros, pecadores, ahora y en la hora de nuestra muerte. Amén.
0: Dios te salve, María, llena eres de gracia. El Señor es contigo. Bendita tú eres entre todas las mujeres, y bendito es el fruto de tu vientre, Jesús.
1: Santa María, Madre de Dios, ruega por nosotros, pecadores, ahora y en la hora de nuestra muerte. Amén.
0: Dios te salve, María, llena eres de gracia. El Señor es contigo. Bendita tú eres entre todas las mujeres, y bendito es el fruto de tu vientre, Jesús.
1: Santa María, Madre de Dios, ruega por nosotros, pecadores, ahora y en la hora de nuestra muerte. Amén.
0: Dios te salve, María, llena eres de gracia. El Señor es contigo. Bendita tú eres entre todas las mujeres, y bendito es el fruto de tu vientre, Jesús.
1: Santa María, Madre de Dios, ruega por nosotros, pecadores, ahora y en la hora de nuestra muerte. Amén.
0: Dios te salve, María, llena eres de gracia. El Señor es contigo. Bendita tú eres entre todas las mujeres, y bendito es el fruto de tu vientre, Jesús.
1: Santa María, Madre de Dios, ruega por nosotros, pecadores, ahora y en la hora de nuestra muerte. Amén.
0: Dios te salve, María, llena eres de gracia. El Señor es contigo. Bendita tú eres entre todas las mujeres, y bendito es el fruto de tu vientre, Jesús.
1: Santa María, Madre de Dios, ruega por nosotros, pecadores, ahora y en la hora de nuestra muerte. Amén.
0: Dios te salve, María, llena eres de gracia. El Señor es contigo. Bendita tú eres entre todas las mujeres, y bendito es el fruto de tu vientre, Jesús.
1: Santa María, Madre de Dios, ruega por nosotros, pecadores, ahora y en la hora de nuestra muerte. Amén.
0: Dios te salve, María, llena eres de gracia. El Señor es contigo. Bendita tú eres entre todas las mujeres, y bendito es el fruto de tu vientre, Jesús.
1: Gloria, Santa María, Madre de Dios, ruega por nosotros, pecadores, ahora y en la hora de nuestra muerte. Amén.
0: Gloria al Padre, al Hijo y al Espíritu Santo.
1: Como era en un principio, ahora y siempre, por los siglos de los siglos. Amén.
2: Quinto misterio, el niño Jesús perdido, encontrado en el templo. Padre nuestro que estás en el cielo, santificado sea tu nombre. Venga a nosotros tu reino, hágase tu voluntad en la tierra como en el cielo.
0: Danos hoy nuestro pan de cada día, perdona nuestras ofensas, como también nosotros perdonamos a los que nos ofenden. No nos dejes caer en tentación y líbranos del mal.
2: Dios te salve María, llena eres de gracia, el Señor es contigo. Bendita tú eres entre todas las mujeres y bendito es el fruto de tu vientre Jesús.
0: Santa María, Madre de Dios, ruega por nosotros pecadores, ahora y en la hora de nuestra muerte. Amén.
2: Dios te salve María, llena eres de gracia, el Señor es contigo. Bendita tú eres entre todas las mujeres y bendito es el fruto de tu vientre Jesús.
0: Santa María, Madre de Dios, ruega por nosotros pecadores, ahora y en la hora de nuestra muerte. Amén.
2: Dios te salve María, llena eres de gracia, el Señor es contigo. Bendita tú eres entre todas las mujeres y bendito es el fruto de tu vientre Jesús.
0: Santa María, Madre de Dios, ruega por nosotros pecadores, ahora y en la hora de nuestra muerte. Amén.
2: Dios te salve María, llena eres de gracia, el Señor es contigo. Bendita tú eres entre todas las mujeres y bendito es el fruto de tu vientre Jesús.
0: Santa María, Madre de Dios, ruega por nosotros pecadores, ahora y en la hora de nuestra muerte. Amén.
2: Dios te salve María, llena eres de gracia, el Señor es contigo. Bendita tú eres entre todas las mujeres y bendito es el fruto de tu vientre Jesús.
0: Santa María, Madre de Dios, ruega por nosotros pecadores, ahora y en la hora de nuestra muerte. Amén.
2: Dios te salve María, llena eres de gracia, el Señor es contigo. Bendita tú eres entre todas las mujeres y bendito es el fruto de tu vientre Jesús.
0: Santa María, Madre de Dios, ruega por nosotros pecadores, ahora y en la hora de nuestra muerte. Amén.
2: Dios te salve María, llena eres de gracia, el Señor es contigo. Bendita tú eres entre todas las mujeres y bendito es el fruto de tu vientre Jesús.
0: Santa María, Madre de Dios, ruega por nosotros pecadores, ahora y en la hora de nuestra muerte. Amén.
2: Dios te salve María, llena eres de gracia, el Señor es contigo. Bendita tú eres entre todas las mujeres y bendito es el fruto de tu vientre Jesús.
0: Santa María, Madre de Dios, ruega por nosotros pecadores, ahora y en la hora de nuestra muerte. Amén.
2: Dios te salve María, llena eres de gracia, el Señor es contigo. Bendita tú eres entre todas las mujeres, y bendito es el fruto de tu vientre, Jesús.
0: Santa María, Madre de Dios, ruega por nosotros pecadores, ahora y en la hora de nuestra muerte. Amén.
2: Dios te salve María, llena eres de gracia, el Señor es contigo. Bendita tú eres entre todas las mujeres, y bendito es el fruto de tu vientre, Jesús.
0: Santa María, Madre de Dios, ruega por nosotros pecadores, ahora y en la hora de nuestra muerte. Amén.
2: Gloria al Padre, y al Hijo, y al Espíritu Santo.
0: Como era en un principio, ahora y siempre, por los siglos de los siglos. Amén.
1: Letanía de Nuestra Señora. Señor, ten piedad.
0: Señor, ten piedad.
1: Cristo, ten piedad.
0: Cristo, ten piedad.
1: Señor, ten piedad.
0: Señor, ten piedad.
1: Cristo, óyenos.
0: Cristo, óyenos.
1: Cristo, escúchanos.
0: Cristo, escúchanos.
1: Dios Padre Celestial,
0: ten misericordia de nosotros.
1: Dios Hijo Redentor del mundo,
0: ten misericordia de nosotros.
1: Dios Espíritu Santo,
0: ten misericordia de nosotros.
1: Trinidad Santa, único Dios,
0: ten misericordia de nosotros.
1: Santa María,
0: ruega por nosotros.
1: Santa Madre de Dios,
0: ruega por nosotros.
1: Santa Virgen de las Vírgenes,
0: ruega por nosotros.
1: Madre de Cristo,
0: ruega por nosotros.
1: Madre de la Divina Gracia,
0: ruega por nosotros.
1: Madre de la Iglesia,
0: ruega por nosotros.
1: Madre Purísima,
0: ruega por nosotros.
1: Madre Castísima,
0: ruega por nosotros.
1: Madre Virgen,
0: ruega por nosotros.
1: Madre Santa,
0: ruega por nosotros.
1: Madre Inmaculada,
0: ruega por nosotros.
1: Madre Amable,
0: ruega por nosotros.
1: Madre Admirable,
0: ruega por nosotros.
1: Madre del Buen Consejo,
0: ruega por nosotros.
1: Madre del Creador,
0: ruega por nosotros.
1: Madre del Salvador,
0: ruega por nosotros.
1: Virgen Prudentísima,
0: ruega por nosotros.
1: Virgen digna de veneración,
0: ruega por nosotros.
1: Virgen digna de alabanza,
0: ruega por nosotros.
1: Virgen poderosa,
0: ruega por nosotros.
1: Virgen clemente,
0: ruega por nosotros.
1: Virgen fiel,
0: ruega por nosotros.
1: Ideal de santidad,
0: ruega por nosotros.
1: Morada de la sabiduría,
0: ruega por nosotros.
1: Causa de nuestra alegría,
0: ruega por nosotros.
1: Templo del Espíritu Santo,
0: ruega por nosotros.
1: Honor de los pueblos,
0: ruega por nosotros.
1: Modelo de entrega a Dios,
0: ruega por nosotros.
1: Rosa escogida,
0: ruega por nosotros.
1: Fuerte como la torre de David,
0: ruega por nosotros.
1: Hermosa como torre de marfil,
0: ruega por nosotros.
1: Casa de oro,
0: ruega por nosotros.
1: Arca de la nueva alianza,
0: ruega por nosotros.
1: Puerta del cielo,
0: ruega por nosotros.
1: Estrella de la mañana,
0: ruega por nosotros.
1: Salud de los enfermos,
0: ruega por nosotros.
1: Refugio de los pecadores,
0: ruega por nosotros.
1: Consoladora de los afligidos,
0: ruega por nosotros.
1: Auxilio de los cristianos,
0: ruega por nosotros.
1: Reina de los ángeles,
0: ruega por nosotros.
1: Reina de los patriarcas,
0: ruega por nosotros.
1: Reina de los profetas,
0: ruega por nosotros.
1: Reina de los apóstoles,
0: ruega por nosotros.
1: Reina de los mártires,
0: ruega por nosotros.
1: Reina de los que viven su fe,
0: ruega por nosotros.
1: Reina de las vírgenes,
0: ruega por nosotros.
1: Reina de todos los santos,
0: ruega por nosotros.
1: Reina concebida sin pecado original,
0: ruega por nosotros.
1: Reina elevada al cielo,
0: ruega por nosotros.
1: Reina del Santísimo Rosario,
0: ruega por nosotros.
1: Reina de la paz,
0: ruega por nosotros.
1: Cordero de Dios, que quitas el pecado del mundo,
0: perdónanos, Señor.
1: Cordero de Dios, que quitas el pecado del mundo,
0: escúchanos, Señor.
1: Cordero de Dios, que quitas el pecado del mundo,
0: ten misericordia de nosotros.
1: Ruega por nosotros, Santa Madre de Dios,
3: para que seamos dignos de alcanzar la promesa de nuestro Señor Jesucristo.
1: Oremos. Te pedimos, Señor, que nosotros, tus hijos, gocemos siempre de salud de alma y de cuerpo, y por la intercesión gloriosa de Santa María la Virgen, líbranos de las tristezas de este mundo y concédenos las alegrías del cielo. Por Jesucristo nuestro Señor.
0: Amén.

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1: Hoy, San Elías, profeta. Precisamente 4 días después de la fiesta de la Virgen del Carmen, celebra la Iglesia la del profeta San Elías, que según la tradición, está ligado al origen de los religiosos carmelitas, mucho antes de que la orden apareciera en Europa. Solo podemos decir que Elías, el profeta, era natural de Tisbí, en Galad. Vivió en Palestina en el año 912 a.C. Se habla de sus proezas y milagros en los 2 libros de los Reyes, y el Nuevo Testamento también habla de 3 de esos milagros o portentos suyos: la sequía y la misión de la viuda de Sarepta, la huida de Elías y el juicio divino. La importancia de Elías hasta en tiempo de Jesús se demuestra cuando aparece junto al mismo Mesías en la transfiguración en el monte Tabor. Hay una sola parroquia en honor de San Elías, la de Villas Agrícolas, en la capital.
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